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1: Buenas tardes, mi nombre es Vanessa Miranda, bienvenidos al resumen informativo del día de hoy, miércoles 5 de agosto del año 2026 en Smart 3 Noticias, a través de nuestras tres frecuencias moduladas, 101.9 EXA, 102.7 Globo y 94.7 La Mejor, así como también a través de nuestras plataformas digitales, tanto en Facebook como en YouTube. Vamos a comenzar ya con toda la información.
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1: El gobierno municipal de Poza Rica, que encabeza la alcaldesa Danelis Rodríguez, continúa creando espacios de diálogo para así avanzar de la mano con la ciudadanía y construir mejores condiciones para todas y todos. Se conformó el Comité de Concentración y Participación Social de la Colonia Parcela 14, fortaleciendo el vínculo con vecinas y vecinos trabajando de manera coordinada. Así también, gracias al trabajo coordinado entre el gobierno de Poza Rica y Petróleos Mexicanos, este martes 4 de agosto, la unidad médica móvil llegó a la colonia Francisco y Madero, brindando consultas, estudios y medicamentos gratuitos. Hoy miércoles 5 de agosto estuvieron en el fraccionamiento de La Florida con servicios gratuitos para cuidar de ti y de quienes más lo necesitan. Y el día de mañana, jueves 6 de agosto, la unidad móvil va a estar en la colonia Los Sauces a partir de las 9 de la mañana hasta que la última persona se retire y haya sido atendida.
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1: En información de Papantla, con orgullo y fortaleza celebraremos el Día Internacional de los Pueblos Indígenas el próximo domingo 9 de agosto en las instalaciones del Parque Ecológico Kiwicolo. La Secretaría de Desarrollo Social y la Dirección de Asuntos Indígenas y Población Vulnerable van a realizar a partir de las 8 de la mañana el Tianguis Cultural Citla Huastlanica, Raíces Vivas, Pueblos Fuertes. Un encuentro único diseñado para honrar la riqueza, sabiduría y sazón de nuestra entrañable cultura totonaca. ¿Qué podrás encontrar? Economía y venta local, medicina tradicional y sabiduría ancestral, arte, danza y fiesta con la significación ceremonial de la boda totonaca, además de la presentación del ballet folclórico de Casa de Cultura de Papantla. El maestro Gonzalo Flores Castellanos, presidente municipal, te invita.
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1: En informe, la Fiscalía General del Estado mantiene pendientes de ejecutar más órdenes de aprehensión por el secuestro y homicidio de la reportera Roxana Guzmán, así lo informó la fiscal general Lisbeth Aurelia Jiménez Aguirre, crímenes violentos acontecidos en el pasado mes. Señaló también que la carpeta de investigación continúa abierta y que existen más personas presuntamente involucradas, además de los 8 detenidos que ya fueron vinculados a proceso por homicidio doloso. Jiménez Aguirre evitó precisar el número de órdenes pendientes, la participación atribuida a cada persona y las líneas de investigación, debido a que podía revelar esos datos el impedimento de nuevas detenciones. La fiscal tampoco confirmó información relacionada con una fotografía y testimonios que presuntamente vinculan al alcalde de Ixhuatlán del Sureste, Raúl González Martínez, con los hechos. Cabe recordar que Roxana Guzmán fue privada de la libertad el 2 de junio pasado del año 2026 y trasladada por un grupo de personas a un predio ubicado en Ixhuatlán del Sureste, donde fue asesinada.
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1: En información nacional, Andy López Beltrán no hace campaña, defiende la soberanía nacional. Así lo declaró Ariadna Montiel, quien aseguró que Andrés Manuel López Beltrán no realiza actos adelantados de campaña durante sus recorridos por Tabasco. Según la dirigente de Morena, sus actividades tienen como objetivo defender la soberanía nacional. Vamos a escucharla.
2: Lo de Andrés es consejero nacional, tiene tareas como todos los militantes en materia de organización. Aquí hemos dicho una y otra vez nuestro informe de que tienen los militantes que atender las tareas, ¿no? Hemos dicho aquí que el que quiera periódico se lo pida a Camila Martínez, nuestra secretaria de comunicación. Así que Andrés, por el contrario, me parece que pues está tomando las tareas militantes que todos debemos tomar en defensa de la soberanía y la transformación. Así que está haciendo lo que les estamos pidiendo a toda la militancia, combatir la desinformación, esto es muy importante, repartir el periódico Regeneración, convencer a más de nuestro proyecto, en fin. Entonces, pues Andrés está haciendo lo que le toca allá en su natal Tabasco. Y respecto al tema de Javier May, pues sí, no está bien viajar en primera clase.
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1: Que van a volver a perseguirme, así lo declaró la gobernadora de Chihuahua, Maru Campos, asegurando que el gobierno federal solo dejó un rato las investigaciones en su contra y afirmó que en algún momento volverán a activarse. Vamos a escucharla.
3: Bueno, pues que es claramente que todos estamos sujetos a la persecución.

0: se dio en mi caso, cuando vieron que estaba mucha gente despertando en el país, dijo aquí sí, porque estaba en Chihuahua, decidieron guardar mi caso un rato. Pues estoy segura que van a volver a través de la Fiscalía General de la República a perseguir a Maru Campos. Tengo ya varias amenazas de manera escrita y varias, pues varias situaciones que han sucedido en contra de mi persona, en contra de mis bienes, en contra de mi familia, y van a seguir, pero yo les digo que no tengo miedo, yo voy a seguir defendiendo Chihuahua porque esa es mi tarea, ese es mi trabajo. Y por eso estamos el día de hoy aquí, trabajando por nuestros elementos de seguridad. Vamos a seguir trabajando. Bueno, no son, pues son mensajes escritos, fíjate, y nos sacan a través de oficios, tratando de vulnerar pues derechos que tiene la gobernadora.
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2: Información nacional. La presidenta Claudia Sheinbaum informó que la unidad de inteligencia financiera recuperó $500,000 por el caso de Genaro García Luna, exsecretario de Seguridad Pública, preso en los Estados Unidos. Aseguró que México va a reclamar incautación de bienes de criminales en territorio estadounidense. Vámonos con toda la información.
3: Si la fiscal puede publicar qué significa esos $15,000 millones, porque no es que ya los tengan identificados. Es una estimación del daño que pudo haber provocado el Mayo Zambada durante todo el periodo que ejerció como delincuente, que fue parte del tráfico de drogas. Entonces, es una estimación de la Fiscalía o del Departamento de Justicia de los Estados Unidos. No significa que ya los tengan identificados. Y en todos esos casos se solicita... si hay incautación, que sea entregado. Vamos a traer a Omar Reyes, que es el titular de la UIF, porque acaban de ser recuperados $500,000 del caso García Luna. $500,000. Que los vamos a dedicar además a algo particular.
4: Sí, la pregunta es como por el asunto de si en efecto entraría por el tema de que no fue una extradición, sino fue un secuestro que a final de cuentas tampoco tenemos la información y que al no haber juicio pues difícilmente se pudiera tener.
3: Vamos a hacer, para que quede muy claro, todo lo que sea benéfico para el pueblo de México. Esa es nuestra función y nuestra tarea. Si hay incautación de bienes a cualquier narcotraficante o delincuente de cuello blanco que está en Estados Unidos, vamos a solicitar que sea entregado a México en el marco de las leyes, porque el principal daño se ejerció aquí y lo que se determina en el marco de las leyes de colaboración.
4: ¿Se pediría entonces que Ismael Zambada pudiera responder por los delitos cometidos en México?
3: Antes pero eso ya está, eso ya está. Y aquí, que lo explique la Fiscalía.
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2: Información, asesina a la influencer César Gastelum en Tres Ríos, Culiacán. El ataque quedó grabado mientras dos hombres que viajaban en motocicleta lo interceptaron y le dispararon en el desarrollo urbano Tres Ríos, todo esto en Culiacán, Sinaloa. La agresión fue captada en video y las imágenes comenzaron a circular en redes sociales.
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5: Si fuera fútbol, Mario Delgado tendría que ser expulsado del juego por la doble falta que están cometiendo con la información de la beca Rita Cetina. Pasando por encima del artículo 134 de la Constitución, el secretario de Educación Pública afirma que los 2.500 pesos que reciben los beneficiarios se los manda la presidenta. Personalizar de esa forma los apoyos sociales va en contra de la ley y de las mejores prácticas de gobierno, porque definitivamente ese dinero no se lo manda Claudia Sheinbaum. Es parte del presupuesto de todos los mexicanos y su destino está regulado y garantizado por las leyes. Colgarse de un apoyo social para hacer promoción de un gobernante está fuera de toda norma. Por eso, Delgado comete una doble falta. Por un lado, le miente a los beneficiarios diciéndoles que el dinero es un regalo de la presidenta y por el otro, le hace promoción a la mandataria con un programa gubernamental. ¿Tan mal anda la popularidad de Sheinbaum como para necesitar esas muletas? Se ve difícil que la presidenta esté de acuerdo en que se le cuelguen estos milagritos del bienestar.
1: Bajo reserva del Universal.
6: Hoy la presidenta Claudia Sheinbaum recibe en Palacio Nacional al cardenal Pietro Parolin, secretario de Estado del Vaticano. Nos hacen saber que esa visita se da después de la invitación que hizo la mandataria al Papa León XIV para que visite territorio mexicano y como parte de la reactivación del diálogo y visitas de alto nivel para fortalecer vínculos bilaterales con el Vaticano. Nos comentan que desde la Cancillería ven relevancia en fortalecer la cooperación y la visión humanista compartida entre México y la Santa Sede, también en el marco de la discusión de las redes sociales y la inteligencia artificial bajo la encíclica del Papa. ¿Será que ya se están acordando las fechas para la visita a México del Papa?
1: Confidencial, El Financiero.
5: Somos México ha definido su prioridad: defender a Ernesto Rufo, exgobernador de Baja California, vinculado a proceso por huachicol, y para ello creó un comité plural para exigir su libertad, el cual estará presidido por la hija del mandatario, Verónica Rufo. Las prioridades del partido debutante llaman a la atención, por lo menos en apariencia, pues a menos de un mes de que inicie el proceso electoral donde se jugarán la permanencia, poco han hablado de su estrategia para obtener votantes y evitar la extinción tras su primer proceso electoral.
6: Que con el fin de enriquecer la iniciativa de ley contra el feminicidio enviada por la presidenta Claudia Sheinbaum al Congreso de la Unión, el Senado abrió un micrositio para recibir propuestas ciudadanas y de especialistas en busca de incorporar observaciones y planteamientos de legisladores, académicos, organizaciones civiles, autoridades, defensores de derechos humanos y familiares de víctimas antes de dictaminar la iniciativa.
1: Razones de la razón.
5: Comentan que si bien en la cúpula de Morena personajes como Citlali Hernández se empeñan en defender que en su movimiento nadie es a campaña adelantada, sino activismo territorial. La presidenta nacional del partido, Ariadna Montiel, no pudo ocultar que la contienda rumbo a las elecciones de 2027 comenzó a elevar la temperatura política dentro de esa fuerza, por lo que ante tantas disputas aquí y allá, ya nos han reportado algunos fuegos en Baja California, Chihuahua, San Luis Potosí, Colima y hasta la capital. La dirigencia ha tenido que sacar los famosos nervios de acero para revisar sin presiones decenas de perfiles que aspiran a las gubernaturas. Un escenario, nos dicen, muy pero muy lejano de la calma. Lo que sí nos dijeron es que a la líder morenista no le faltó energía para defender el activismo de Andrés Manuel López Beltrán, de quien dijo no está haciendo campaña, sino simplemente lo que el propio partido le pide: salir a las calles para repartir el periódico Regeneración y abatir lo que llaman la desinformación de la derecha. Nada más que eso, ¿eh?
1: Pepe Grillo, de Crónica.
6: La Universidad Nacional aplicará exámenes presenciales bajo supervisión presencial como hace años. Del 12 al 19 de agosto será el nuevo suplicio para muchos jovencitos que tienen como común denominador haber obtenido altos puntajes. Entre ellos están quienes, todo indica, optaron por la trampa y el fraude académico que dio al traste con la primera prueba. En León, Guanajuato será del 12 al 13. En Oaxaca se efectuará el 13. En Tijuana, Baja California, del 15 al 16 de agosto. En Ciudad de México serán 3 días. Del 17 al 19. La idea es que estas sedes regionales aligeren a muchos el traslado a otra ciudad para realizar la prueba. La UNAM sigue en su laberinto.
1: Rayuela de la Jornada.
5: Para alcanzar una mayor transparencia es menester que el gobierno federal haga licitaciones y concursos entre proveedores.
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2: Información internacional: no importa el título, la posición o la conexión política, nada va a defender a un narco político. Así lo advirtió el director de la DEA en un mensaje a medios de comunicación ofrecido la mañana de este miércoles. El fiscal general interino de Estados Unidos, Todd Blanche, anunció una nueva estrategia para desarticular al cártel Jalisco Nueva Generación y aseguró también que el gobierno estadounidense va a emplear todos los recursos disponibles para llevar ante la justicia a sus integrantes, incluidos los narcopolíticos mexicanos.
1: Titulares del mundo. New York Times.
5: Blanche supera un obstáculo crucial para su confirmación.
1: The Washington Post.
5: Los Centros para el Control y Prevención de Enfermedades informan de un fuerte aumento de los casos.
1: Le Monde.
5: Migración. Ceuta revelando las fracturas dentro de la Unión Europea.
1: The Guardian.
5: Beneficios de la guerra. Los gigantes petroleros ganan 90 mil millones de dólares gracias al repunte de los precios, mientras la crisis climática azota Europa.
1: Al Jazeera.
5: Irán afirma que Estados Unidos no forma parte de las conversaciones en curso con Omán para reabrir el estrecho de Hormuz.
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2: y me despido del resumen informativo del día de hoy, miércoles 5 de agosto del año 2026, en Smart 3 Noticias, por supuesto, a través de nuestras tres frecuencias moduladas y nuestras páginas digitales, tanto en Facebook como en YouTube. Te recuerdo que tenemos una cita mañana en punto de la 1 de la tarde en nuestra primera edición informativa. Está usted informado. Muy buenas noches, cuídese mucho, por favor. Los veo el día de mañana.
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0: Buenas tardes, ¿cómo están? Bienvenidos al 102.7. Mi nombre es Alfredo Navarro y estás en las noches de Globo y quiero darte la más cordial de las bienvenidas a ti que me estás escuchando en tu casa, en tu automóvil, en el taller, en la oficina que te encuentras aún trabajando el día de hoy. Sé bienvenido al 102.7 y por supuesto quiero platicarte y comentarte que estamos transmitiendo completamente en vivo y en directo desde la avenida Pozo 13, número 303, en la colonia Cazones, aquí en la ciudad del taco con crema, Poza Rica de Hidalgo, Veracruz, para toda la gente bonita que me está escuchando allá en la zona norte del estado de Puebla, del estado de Hidalgo, pero sobre todo en esta zona que nos acobija aquí alrededor de la ciudad de Poza Rica. Por ello quiero mandarle un saludo a toda la gente que me está escuchando allá en Cuatzintla, Tihuatlán, Cazones, Tuxpan, Álamo, Martínez, Castillo de Teayo, Tecolutla, Gutiérrez, Zamora, y hasta donde llegue la señal del 102.7. Papantla, por supuesto, también un abrazo para toda mi gente bonita de allá de Papantla. Y pues bueno, el día de hoy traigo un programa muy bueno y yo creo que es uno de los programas que más disfrutan. El miércoles lo disfrutan porque si fueron a observar nuestras redes sociales, que por cierto, nos encuentras allá en Facebook como Globo Poza Rica 102.7, y el post de hoy trataba del versus, pero no era cualquier versus, es un versus muy especial el día de hoy, pero te lo voy a platicar después de esta buenísima y gran presentación.
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0: ¿Qué sucede el día de hoy? Pues el día de hoy traigo un versus. Por si fuiste a ver la página y estuviste al pendiente, te voy a platicar que el versus del día de hoy te lo traigo con canciones muy en específico. Canciones que sin duda alguna tienen una intro de piano. Así es, hay canciones que se distinguen por ello, por iniciar y con un intro que te enamora y que te atrapa desde la primera vez que lo escuchas. ¿Por qué? Porque este sonido del piano te atrapa, te enamora y te conquista y te hace que la canción perdure para siempre en la historia musical primero y después en la historia de tu vida con estas rolitas que te voy a presentar el día de hoy. Pero no vamos a escuchar lamentablemente las 10 canciones que tienen para mí el mejor intro o la mejor intro en piano. Este día lo vas a decidir tú. Así es, ¿cómo lo vas a hacer? Tienes que anotar rápidamente el Globo Watts el día de hoy y el de todos los días, por supuesto, es el 782-217-3490. ¿Qué tienes que hacer? Escuchar la canción número 1 y escuchar la canción número 2. Así de fácil y así de simple. Y entonces, cuando suene la campana, tú vas a poder votar en el Globo Watts por la canción número 1 o la canción número 2, ya sea que me digas eso o me digas el tema. Y por supuesto que tienes que votar, acuérdate, por tu artista, banda o canción favorita. Y la que más te guste, me mandas el Globo Watts, hacemos el conteo rapidísimo y así nos vamos a escuchar la canción en esta batalla de la mejor intro en piano de las noches de Globo. Y vamos a empezar con esta rolita. Esta rolita que te voy a presentar a continuación con el número 1 es una canción de 1976. Así es, una canción de 1976. Esta canción se llama Year of the Cat de Al Stewart con el número 1 y suena así.

782-217-3490 es el número de este Globo Watts para que tú puedas votar rápidamente si quieres escuchar esta canción completa, Year of the Cat de Old Stewart. Te voy a dejar otro pedacito para que sepas de cuál se trata, pero recuerda que estamos calificando el día de hoy la mejor intro de piano. Le vamos a adelantar, entonces. Ok, ya estuvo. Vamos a escuchar la canción número 2 que se sube al ring de las batallas de Globo para competir en esta canción. Esta canción es de 1976, pero en 1978 hubo una canción que no se quiso quedar atrás con esta intro de piano. Se llama Hold the Line y es de Toto y tiene la número 2.

Así es que tú eliges qué es lo que quieres escuchar el día de hoy, ya sea Year of the Cat de Old Stewart de 1976 o Call the Line de Toto de 1978. Ahí está. Tú eliges a partir del momento en que empiece a sonar la campana en las noches de globo, en esta gran batalla, en este miércoles de Versus. Tú nos dices cuándo. Ya. Órale. Está fallando aquí el producción. Producción, ya sonó la campana el día de hoy y vamos a empezar a recibir los votos el día de hoy en las noches de globo. Tú eliges qué canción quieres que gane el día de hoy. Hold the Line de Toto de 1978 con el número 2 o Year of the Cat de Old Stewart de 1976. Tú vas a elegir al ganador y ya están llegando los Globo Watts en este momento. Dice por acá, la segunda de Toto, o sea, la canción número 2. Dice por acá, número 2, saludos, terminación 6519, terminación 9496. Pues después me pones mi rola. Venme, tantito, estamos en las batallas. Yo voy por la número 2, dice por acá. Entonces vamos, tres votos. Va ganando la número 2. 1, 2, 3 votitos a 0. Dice, yo voto por la número 2, 4 votos a 0. Dice por acá. Gracias, saludos y bendiciones para ti, se te quiere. Sí, pero qué canción más ganar, hombre. Oh, que la tristeza. Andamos en el versus de hoy. Dice por acá, esta porfa. Oh, espérenme tantito, ahorita vamos. Después del versus van todas sus complacencias que vayan a solicitando el día de hoy en el Globo Watch. Dice por acá, terminación 3108, la segunda de Toto lleva 5 votos a 0. Señoras y señores, tenemos el primer ganador de las batallas de las noches de Globo. Y vamos a escuchar la canción ganadora el día de hoy en esta primera batalla, en este primer duelo de intros de piano. Así es, intros de piano el día de hoy en esta primera batalla. Ha ganado nada más y nada menos que Toto con Hold the Line en el 102.7.

¡Qué buena batalla! Pero sobre todo, ¡qué buena rola acabamos de escuchar! Esta canción llamada Hold the Line de Toto de 1978, ganadora en este primer duelo, en esta primer batalla del versus de la mejor intro de piano. Así es que para ustedes y para ti, Hold the Line de Toto tiene mejor intro de piano que Year of the Cat de Al Stewart de 1976. Vámonos con esta siguiente batalla en las noches de versus del 102.7 aquí en las noches de Globo. Y esta batalla te va a volar tal vez la cabeza. ¿Por qué? Porque no es lo mismo estar cantando en tu grupo que en solista. Así es que esta intro de piano que te presento el día de hoy, me vas a decir si te gusta más que la segunda opción. En la primera opción, en esta noche de versus, te voy a presentar nada más y nada menos que esta canción de los Beatles llamada Let It Be.

Si este intro te gustó, esta puede ser tu opción y tienes que votarla por la número 1. 782-217-3490 es el Globo Watch. Pero frente a frente se van a topar con alguien que dijo: yo me subo al ring esta noche en las noches de Globo y no importa que me enfrente a mi banda. Creo que yo solo puedo presentar una canción con un intro de piano mucho mejor que Let It Be. Él es nada más y nada menos que John Lennon, que se sube con el número 2 y con esta canción llamada Imagine.

guess cuál es la mejor intro de estas dos canciones. Let It Be con el número uno o Imagine de John Lennon. Tú eliges el día de hoy cuál es o cuál te parece la mejor intro, así que ya tienes que votar a partir de que suene la campana en las noches de Globo. Y a partir de este momento que sonó la campana, tú ya puedes empezar a votar si quieres escuchar la número uno, que es Let It Be de los Beatles contra Imagine de John Lennon de 1971. ¿Cuál es la mejor intro para ti el día de hoy en las noches de Globo? Házmelo saber, 782-217-3490. Así son las batallas, así es que tú me vas a decir en este momento cuál es la que quieres escuchar el día de hoy. Dice por acá, terminación 4328, que JL dice, para mí es la número uno. Ok, número uno, 4328, dice por acá, los Beatles. Saludos desde el taxi 1648, operador Carlos Morato. Carlos Morato, un abrazo, dice que la número uno. Y dice por acá, voto por la número dos, es mi favorita. Entonces vamos 2-1. Dice, las dos suenan bien, pero yo escojo la número uno. Por acá nos dice terminación 5142, que vota por la número uno. Dice por acá 3108, John Lennon con Imagine. Entonces estamos

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0: Tú elegiste que la mejor intro la tenía Let It Be de los Beatles.

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1: Let it be la ganadora en esta segunda batalla cuando son las 7 de la noche con 37 minutos. Qué buena batalla esta de John Lennon contra su propio grupo. Yo creo que fue una muy buena batalla, aunque los dos intros le metieron mucha enjundia en su pianito. Sin duda alguna, Let it be es una canción que ha pasado a la historia y que seguirá sonando como lo que es. Es el grupo más influyente de toda la historia de la música y hasta el día de hoy sigue siendo influyente en muchos nuevos artistas. Así que ha ganado los Beatles a su mismo creador John Lennon. Pues ni modo, así es esto, no se puede 4-1. Ni modo, compitió contra el mismo John Lennon el día de hoy. Pero vamos en la siguiente batalla, porque esta batalla yo creo que aquí no encontré otras dos mejores intros de piano para que tú las puedas elegir esta noche. Porque digamos que es una rolita, vamos a decirlo así, una rolita de antes con una rolita de casi ahora. De casi ahora, no de ahora. Pero esta canción, tú la conoces muy bien. Es de Bonnie Tyler, con el número 1 se presenta Total Eclipse of the Heart. En el 102.7.

frente a ellos se encuentra nada más y nada menos. Bueno, ahí quedó Eclipse Total del Amor de Bonnie Tyler o Total Eclipse of the Heart. Es con la número... con la número uno, si la quieres escuchar y si ya esta intro te ha gustado, ¿no te gustó? Ahí te va. Ya con eso, pero frente a ella se encuentra nada más y nada menos que un grupo de la actualidad que dijo, yo creo que tengo mejor intro y tengo la mejor intro que Total Eclipse of the Heart de Bonnie Tyler, y yo con la número 2 quiero competir esta noche en las noches de Globo con esta canción llamada Clocks, y ellos son... Coldplay.

Así es que tú eliges quién tiene la mejor intro. Número uno, Bonnie Tyler, o número dos, Coldplay. Es hora de estar votando por el Globo WhatsApp a partir de que suene la campana. A partir de ese momento ya se han subido los dos artistas al ring y tú vas a elegir cuál es la canción más... Tú vas a elegir cuál es la mejor canción o cuál es la mejor intro. Total Eclipse of Heart de Bonnie Tyler, número uno. Clocks de Coldplay. Es momento de votar. Tú vas a elegir. Ya tenemos votos por acá, dice por acá mi buen Tommy. Yo voto por la número... Por la número uno. Él cree que Bonnie Tyler. Muy bien. Dice por acá, terminación 0954, que la mejor es la número uno. Ok, entonces Coldplay está quedando atrás. Dice por acá la número uno, terminación 3087. 3-0. Dice por acá, Coldplay. Nada más es uno. Entonces vamos, 3-1. ¿Quién más quiere votar el día de hoy? Vamos, 3-1. ¿Cuál es la canción que te parece más chida el día de hoy? ¿Cuál es la mejor intro para ti? Clocks de Coldplay con la número 2. Total Eclipse of Heart de Bonnie Tyler con la número 1. Dice por acá, yo voy por la número 1. ¿Alguien más? Dice por acá, yo voto por la número 2. Ok, ha sumado un voto más Coldplay. Y por acá dice, yo voto por la número... ¡Uy, qué paliza! Dice por acá la número 2. Dice por acá, yo voto por la número 1. Terminación 0864. Y dice, ya lo conté. Y dice por acá, mi querida Noli, que ella vota por la número 1. Dice por acá... Número 2, saludos, terminación 5721. Muchísimas gracias por estar votando el día de hoy en las Noches de Globo. Señoras y señores, ya tenemos ganador en estas Noches de Globo. Que aunque yo pensé que de verdad pensé que iba a ser diferente el día de hoy, señoras y señores, hemos tenido ganador en esta batalla. Esta batalla la ha ganado nada más y nada menos que Bonnie Tyler con esta canción llamada Total Eclipse of the Heart. Se ha impuesto el pasado ante el presente en las Noches de Globo.

7:47 p.m. Señoras y señores, hemos llegado a la última batalla en este miércoles de Versus en las noches de Globo. Les quiero comentar, siento como en el noticiero, quiero comentarles, decirles, susurrarles y platicarles que el día de hoy, sea cual sea la canción y la batalla, el ganador de la siguiente batalla, vamos a ponerla completa de principio a fin. Así es, el día de hoy traigo dos canciones por las cuales tú tienes que votar en las noches de Globo a través del Globo Watts 782-217-3490. En las noches de Globo, en la esquina derecha, tenemos a un grupo que, si bien es de la década de los 80, vino a revolucionar los 90 con este majestuoso rock. Pero ellos dicen que tienen la mejor intro de piano en sus canciones, que tienen la mejor intro de todas las canciones que hemos presentado el día de hoy. La mejor intro se va a decidir con esta última batalla de las noches de Versus. Con la mejor intro de piano, tú lo vas a elegir. Tú vas a elegir quién tiene la mejor intro esta noche. De este lado, en la esquina derecha, con el número uno, te presento esta intro. Ellos son Guns N' Roses y esta canción es November Rain.

Esta intro, ¿te ha gustado? Tienes que votar número uno, pero antes tienes que darle oportunidad a este grupo que, si bien es de la década de los 70, ellos dicen tener la mejor canción en la historia y, por supuesto, con ello, la mejor intro de piano en la historia de la música. Ellos son un grupo que son originarios de Inglaterra, se llaman Queen, y esta canción con la que compiten con el número 2 en la batalla en las noches de versus de las noches de globo es nada más y nada menos que Bohemian Rhapsody.

Ya con eso, Bohemian Rhapsody de Queen con la número 2 o bien November Rain de Guns N' Roses, puedes empezar a votar. A partir de ese momento que ha sonado la campana en las noches de Globo, tú eliges cuál es la mejor intro de estas dos canciones y cuál ha sido la mejor intro de estas 6, 2, 4, 6, de estas 8 canciones que hemos escuchado el día de hoy en estas 4 batallas de la noche de Versus. Tú eliges cuál es la que quieres escuchar el día de hoy. Tenemos muchos votos. Dice, no hay batalla. Es Queen, dice por acá, la número 2 que están votando en este momento gracias a la terminación 7288. Dice por acá, terminación 4328, la número 2. Dice por acá, Bohemian Rhapsody, definitivamente The Queen, definitivamente, vaya, son palabras fuertes. Gracias, terminación 3434. Dice por acá, terminación 0954, número 2. Dice por acá, ya, yo voto por la segunda, camarada. Ya van 6 canciones favoritas mías, muy bien. Entonces vamos, continuamos con los votos. Terminación 6315. Dice, manda saludos a los chicos de la número 2. Ok, no, porque no fueron a entrenar, no hay saludos. Entonces, dice por acá, ¿por qué haces eso? Esas dos rolas nos ponen a competir. Claro que sí, por eso es una batalla. Mi voto es para, ya sabes, ok, gracias. Terminación 3108. Señoras y señores, con una paliza rotunda en estas noches de Globo, en este miércoles de Versus, sin duda alguna, la mejor intro de piano de todos los tiempos la tiene quien tú has elegido esta noche en las noches de Globo. Y quien tú has votado nada más y nada menos que 12 votos. Así es, le han dado 12 votos contra 0. Y la canción ganadora el día de hoy, sin duda, es Bohemian Rhapsody de Queen en el 102.7.

0: 7:59 p.m, señoras y señores. Han terminado las batallas del día de hoy. Sin duda alguna, grandes canciones se hicieron presentes y grandes canciones han ganado el día de hoy. Y la mejor intro de piano tú elegiste que hoy, el día de hoy, fuera Hold the Line de Toto, Let It Be de los Beatles, Total Eclipse of the Heart de Bonnie Tyler y, por supuesto, la mejor intro de todos los tiempos de piano ha sido Queen de Queen con su Bohemian Rhapsody. Quiero mandar un saludo a Bendry, a Benji y a Bedrian el día de hoy que me están escuchando ahí en casita y que no fueron a entrenar los chamacos flojos. A su papá no le mandamos saludos, ni a su mamá tampoco, por no llevarlos. Pero pues bueno, pónganle un puntito a su mensaje si me solicitaron una rolita y enseguida y regresando rapidísimo del corte, vamos a leer ya los mensajitos y por supuesto también vamos a poner ya sus complacencias para que no se despeguen del 102.7. Volvemos con mucho más y ya vamos con las complacencias el día de hoy en esta noche de las noches de Globo, en esta bendita noche de Versus que estuvo mágica y fue grandiosa siempre. Como siempre, gracias. Gracias a usted. Regresamos con más a través del 102.7.
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14: De la noche con 3 minutos, ya estamos de vuelta en el 102.7. Gracias si te vas conectando, muchas gracias. Hoy les voy a confesar algo. El día de hoy no traje el chicharito, por lo que no sé si me estoy escuchando bien, no sé si le tengo bien el volumen, porque se me olvidó en la casa el aparato. Olvidé lo con lo que me escucho todos los días. Así que espero no estarla regando el día de hoy, porque no sé ni tengo idea de cómo esté saliendo el programa, porque no me oigo. Pero pues bueno, ni modo, así pasa cuando sucede, y como quiera hay que sacar la chambita. Así que ya andamos aquí otra vez de vuelta en el 102.7. Y gracias si te vas conectando, bienvenido al 102.7 a las noches de Globo. Mi nombre es Alfredo. Entonces, vamos a leer sus mensajitos ya el día de hoy, porque están muy impacientes, caray. Dice por acá, Alfred, buena tarde. Espero que te encuentres muy bien. Para solicitarte una rola del cantante Vico C. La de Me Acuerdo, un clásico del rap romántico de los 90, claro que sí. ¿Quién no se sabe esa canción cuando iba a la secundaria y le cantaba con todo, a todo pulmón? Estas canciones las ponían en la disco a todo volumen y de repente ¡pum! Le bajaban y ya todos coreando la rolita. Me acuerdo cuando te entregaste a mí. ¿A poco no? Díganme quién no conquistó con la de Me Acuerdo, o quién no se rompió, se cortó las venas, se rompió el corazón, se cortó las venas con esta canción. Yo creo que sí, muchos, varios de ustedes, por supuesto que sí. Dice por acá que esta noche la luz de Jesús ilumine tu descanso y te dé paz. Buenas noches, Dios te bendiga. ¿Me puedes poner la canción de Shakira? La que yo quiera. Ok, ahorita te ponemos una de Shakira, y gracias por tu bonito mensaje de buenas noches. Dice por acá, buenas noches, Alfred, saludos. Soy del taxi 663. Me perdí 2 días de tu programa y aquí en mi unidad estuvo en el taller, pero estamos de regreso, más te vale. Así que un saludo a toda la gente que ve en el taxi 663. Un abrazo para ustedes, deseando que lleguen a su camino, a su destino muy bien, y que pasen una gran y espectacular noche. Desde acá les saludo desde la cabina del 102.7. Dice, ya estamos de regreso volviendo a escuchar al poderosísimo programa del Globo. No sé si me podrías complacer con una rolita, El Año del Gato. ¿Quién la canta? Ahorita, si no, ahorita la buscamos, por favor, y gracias. Vamos, tenemos muchos más mensajitos, pero vamos a escuchar esta rolita de Vico C. Y sin duda alguna, es un rap romántico de la década de los 90. Y se llama Me Acuerdo. Y lo escuchas, por supuesto, aquí en el 102.7.

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1: Dice por acá Alfred, muy buenas noches. ¿Me podrías poner una canción de Rod Stewart? Se llama Baby Jane para mi nuera, que vive en la bomba Tihuatlán. Se llama Angélica Gaitán. Saludos de Tommy de la Central Camionera, que te escuchan todas las noches por allá en la bomba. Es Emiliano Zapata, la bomba Tihuatlán. Para Angélica Gaitán va esta canción de Rod Stewart llamada Baby Jane.

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1: Ocho de la noche con 18 minutos. Y estamos de vuelta a través del 102.7. Qué buenas rolitas están solicitando el día de hoy. Y por supuesto que acuérdate que si tú quieres pedir una rolita el día de hoy, tienes que mandarme un Globo WhatsApp 782-217-3490. Es la línea para que tú puedas mandarme tu mensajito y pueda leerlo en vivo y ponerte la canción que quieras escuchar. 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Y que ahí vamos subiendo todo lo que va a haber en los programas en vivo que tenemos aquí en Globo 102.7, por supuesto. Pero bueno, dice por acá. Me pidieron la canción de... Yo me saqué de onda, ¿no? Que dice El Año del Gato. Pues sí, pues es la de Year of the Cat, de Al Stewart. Es Al Stewart, que no es lo mismo que Rod Stewart. Rod es primo de Al. No es lo mismo, no es el mismo para nada. Pero pues bueno, yo supongo que algo tienen que tener algún parentesco. Supongo yo. No soy de su año, así que no me hace daño. Pero ahorita ponemos esa rolita, porque esa rolita... Para mi amigo del taxi 663, que dice que se perdió 2 días del programa, yo creo que te perdiste desde las 7, mano, porque esta canción compitió en el versus de hoy y perdió contra Hold the Line. Así es, hoy perdió esta canción, así que ahorita te la pongo con mucho gusto. Dice por acá, a ver, vamos a ver de dónde empieza su mensajito, que me manda hasta una cerveza, una chica con una cerveza. Oh, muy bien, muy bien. Dice, ¿a dónde empieza tu mensaje? Ah, dice, hola, buenos días. Ah, míralo. Andas tirando piedra por otro lado. Dice por acá, hola, buenas tardes, porque el de buenos días ya se lo leyeron en la mañana. Dice, buenas tardes. Hola, ¿me puedes poner una canción de Ryan Castro? De Quema y Peso Pluma, por favor, siempre todas las noches que llego escucho mi camarada de FM Globo. Sí, ya vi, pero yo soy muy celoso. O me escuchas a mí y a nadie más, ¿eh? Por favor, buenas noches, dice la segunda de todas. Dice, oye, camarada, una preguntota. ¿Cómo se llama la introducción de la música de tu programa? Que es en inglés, que está chida, pero ¿cómo se llama? ¿Me puedes decir, por favor, cuál? ¿La de la introducción del programa? ¿Cuál? ¿Dónde empieza el programa? Pues es que es una combinación de dos canciones. La primera es es la de Cold Heart. No sé si a esa te refieras. Es la de Dua Lipa con Elton John. Esta, mira, esta. Esta no. Esta ya tiene un sexy. Cuando dice Las Noches de Globo presenta. ¿O esa? Esa que es. Si a esa te refieres, es una combinación de Cold Heart de Elton John con Dua Lipa. Y la otra parte de la canción es Elvis Presley. Es Elvis Presley con ¿cómo se llama esta artista que se quedó pelona? Con Britney Spears. Con Britney Spears, que se llama Viva Rock Vegas, algo así. No está, no lo encuentro. No encontré a la Britney. ¿Cómo va a ser que no encuentren la Britney? Ajá, esta, mira. La segunda, esta.

Con estas dos rolitas está hecho el intro de las noches de Globo. Por supuesto, pues de la mejor música siempre presente aquí en el 102.7, y con esas dos rolitas fueron ocupadas para poder hacer la intro de las noches de Globo. Así es que es una combinación de las dos, para que sepan, por si no lo sabían. Ya alguna vez, en alguna etapa de este, de estos 11 meses de las noches de Globo rumbo al primer aniversario, ya les había puesto esta canción completa de Britney Spears con Elvis Presley, que es lo que se ocupó para poder hacer las noches de Globo, o la intro de las noches de Globo, la entrada pues del programa. Así es, ahí sí quedó clara la respuesta, espero que sí. Mi rola no sé, la otra no tiene voz. No tiene voz porque solamente es la extracción de la música. No me cree, vaya a escucharla. Las dos suenan bien, pero yo escojo la número. Ah, no, esa ya lo leí. Muy buenas noches, Alfred. ¿Me puedes poner una canción inolvidable de Rake? Por supuesto que sí. Dice por acá, regálame una rola. Banda Chinos, una propuesta. No pongo canciones de banda Los Chinos. Bueno, yo espero que no sea banda Los... banda, una propuesta. Bueno, no escuchamos regional mexicano en esta estación, escuchamos música de los 50, 60, 70, 80, 90, 2000, pero un poco más pop rock, es lo que escuchamos aquí en las noches de Globo. Por lo pronto y por lo tanto, vamos a escuchar El Año del Gato en el 102.7 con Al Stewart. Así que no te despegues porque tenemos mucha música más, por supuesto, al regresar de esta rolita y después del corte comercial. No te despegues del 102.7.

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7: 8 de la noche con 32 minutos. Escuchas Días de Enero de Shakira.

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1: 8:36 PM. Ya estamos de vuelta a través del 102.7. Y pues bueno, hay mensajitos, muchos mensajitos. Aparte de la reclamación que me hicieron por acá. Bueno, no sé pues si fue reclamo, pero aclaración. Vamos a tomarlo como aclaración. Que ya lo perdí. ¿Dónde está el mensaje? Bueno, en lo que lo encuentro les voy a leer el siguiente.

Siguiente mensajito, porque ese es, votó y no los pelé, no les hice caso. Dice: hey, hey, ¿qué tal, Alfred? Espero que esta tarde y noche te encuentres muy bien con nosotros. Aquí andamos escuchando como DVD, dice, desde la Sierra Nororiental Poblana. Ojalá pueda sonar All Around the World con Luis Stanfield. Gracias, saludos y bendiciones para ti. Se te quiere. Muchas gracias igualmente. Gracias por estar escuchando y enseguida les ponemos su rolita. Por supuesto, con mucho gusto. Dice por acá que no es banda. Sí, es que leí mal. Dice Banda Los Chinos. Ah, quiero escuchar la propuesta. Esa rolita que ya vi que es del 2022. Enseguida, ahorita un momentito más, les ponemos a sus banda chinos, banda chino. Yo me lo sentí como banda machos, pero con mucho gusto, por supuesto. Ya todavía me dice es pop indie y así nos escribe indie. Pero no, muy bien y gracias por la aclaración. Leí mal. Saben que me he dado cuenta que la vista se me está agotando todos los días. Y es que yo creo que la intensidad de la luz, el teléfono, o no sé qué caramba sea, pero nunca pensé llegar a esta etapa de mi vida donde necesito un patrocinador para mis lentes. Bueno, quien chicle y pega, ¿no? Pero sí, creo que necesito lentes. Ya no veo tan bien como hace un año. Y es que el uso del teléfono sin duda gasta muchísimo la vista y pues ahí estoy todo el día. ¡Hey, Alfred! Dice por acá, buenas noches. Tardes, pero seguro. Acabo de llegar de Puebla, dice. Por eso apenas es que hoy entregué mis papeles para entrar a la universidad. Cuando llegues a la universidad y empieces a estudiar, que te deseo mucha suerte y mucho éxito en tu carrera universitaria. 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Así nos encuentran a través de la web o bien a través de tuning con algún aparato inteligente, ya sea Alexa o el Siri o lo que sea. 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Digo, por si te vas a ir a Puebla y no tienes la oportunidad de escuchar el 102.7 hasta allá, que yo espero que sí, pues ahí tienes la solución y nunca dejes de escuchar tu programa favorito, por supuesto. Ya sabes que andamos escuchando al mejor programa, dice, y al mejor locutor, háganme la buena, muchas gracias. Por favor, pon Moonlight de Michael Jackson. Gracias, por supuesto que sí, lo ponemos enseguidita, porque así es como lo escuchaste, 782-217-3490. Es tu última oportunidad para solicitar tu canción el día de hoy y la escuches completamente en vivo aquí en Las Noches de Globo. Dice por acá, excelente música, mi buen Alfred. Saludos desde la cabina móvil del 1603. Algo del Tri y saludos para la patrona que la llevo al lado mío. Dice, se llama Yadira, mejor conocida como Chakis. Mujer muy trabajadora y súper buena onda. En súper buena onda le mandamos un saludo a la patrona, mi querida Yadira. Yarida, hoy nomás. A mi querida Yadira, gracias por estar escuchando el 102.7 y estar soportándome en estas dos horas. Y bueno, por supuesto, a tu marido, que pues también nos escucha, dice, del taxi 1603, al buen piloto, dice por acá. A ver, buenas noches, Alfred, como siempre te escucho. Para trabajar más a gusto, puedes poner la canción de Miguel Gallardo. Gracias, soy tu fan número uno. Miguel Gallardo, ¿cuál canción? Si me la dices, por supuesto que sí, pero vamos a iniciar y vamos a continuar con las complacencias el día de hoy. Vámonos a escuchar a Rey con esa canción que se llama Inolvidable en el 102.7.

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1: All around the world, Liz Stanfield en las noches de Globo.

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Señoras y señores, niños y niñas, jóvenes y señoritas, han sido ustedes complacidos en las noches de Globo el día de hoy. Muchísimas gracias por haber participado en este versus que lo hicieron grandioso el día de hoy con este versus de las mejores intros de piano, y tú elegiste a los ganadores el día de hoy. Por mi parte ha sido todo. Muchísimas gracias por sus mensajitos a través del Globo WhatsApp, y por supuesto, gracias por estar presente desde las 7 de la noche el día de hoy. Espero y deseo que pases una gran y espectacular noche, y que el día de mañana todos tus sueños, metas y lo que tengas planeado se convierta en realidad, siempre para tu beneficio. Muchísimas gracias por haber estado el día de hoy aquí. Mi nombre es Alfredo Navarro. Estas fueron las noches de Globo. Que Dios te bendiga. Hasta mañana.

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10: Hola, hola, bienvenidos a un nuevo episodio de Ya Oíste. Yo soy Génesis Jaime Silva, un gusto estar con ustedes. Hoy abordaremos un tema que la verdad yo siento que es muy poco conocido, pero que es muy importante hablarlo, y es el embarazo psicológico. Y para ayudarnos a entender qué es, por qué ocurre, cómo se trata, nos acompañan la doctora Diana Bautista II, que es ginecóloga. Mucho gusto, ¿cómo está, doctora?
11: Muy bien, un placer estar con ustedes y muy contenta de hablar de ese tema.
10: ¡Uy! Te va a poner interesante. Y también tenemos a nuestra queridísima amiga Sharon Paredes. Ella es neuropsicóloga, ya nos ha acompañado en otros podcasts. Bienvenida, ¿cómo estás?
12: Muchas gracias, aquí de vuelta, ya sabes, que me encanta estar con ustedes, compartiendo conocimientos.
10: ¡Uy! Yo soy feliz porque siempre que les digo, cuando iniciamos el podcast, nos desconectamos del mundo y aprendemos. Me gustaría que nos contaran un poquito de qué es en realidad esto.
11: Ok, pues el embarazo psicológico es una condición en donde la mujer cree que está embarazada, pero además tiene síntomas de embarazo. Entonces, dentro de estos síntomas, pues podemos tener congestión mamaria, crecimiento abdominal, sensación de movimientos fetales, puede llegar hasta el punto en que la paciente puede tener contracciones.
10: ¿Qué?
11: Entonces tiene todos los síntomas de una paciente embarazada y hasta muchas veces hasta exacerbados.
12: Otro de los síntomas que comparte la doctora, incluyamos la amenorrea, y es algo muy importante que dice la doctora, no es una cuestión solamente de creerse, porque los síntomas están ahí. Exacto, los síntomas son reales. Entonces estamos hablando no solamente de una cuestión psicológica, no solamente de una cuestión fisiológica, sino también neuroendocrina, ¿no? Porque también tiene que ver los cambios hormonales. Entonces, ¿en qué se presentan estas situaciones? ¿En dónde las podemos ver? En personas, en mujeres que hayan tenido un duelo, por ejemplo, perinatal, postnatal, también en personas que tengan muchos deseos de quedarse embarazada, también se presentan en pérdida de pareja. Pero está muy asociado, ¿verdad?, con esta obsesión, puede llegarse a convertir en una obsesión o también este deseo intenso de estar embarazada, ¿no? Entonces, no solamente en eso, también en personas que incluso tienen miedo de quedarse embarazadas.
10: Creo que he escuchado más esa parte del miedo porque, pues claro, ¿no? O sea, se protegen y todo, pero dices que yo no quiero. Y tantito a lo mejor no vino su periodo porque a lo mejor se estresó de que justo ya dijo, ya no, ¿qué acabo de hacer? O el trabajo y no les baja, ¿no? Entonces es como de ya. he escuchado más que es por el miedo que por otra, que es la parte justo del duelo. Eso se me hace muy interesante. O sea, a partir de un duelo, ¿vuelven como esa parte, se activa o cómo es eso?
12: Sí, o sea, digamos que son situaciones o factores de riesgo, y más en una mujer que probablemente, ¿verdad?, tiene un historial para procesar emociones de una manera no confrontativa. ¿Cómo se puede diferenciar? Que en la psicosis, una vez que ya es revelado a través de estudios, ya sea de sangre, ¿no?, o también sí, en este tipo de estudios clínicos en donde ya se le menciona a la mujer, no estás embarazada, cuando es psicosis, a pesar de que me están

0: principalmente.
1: Okay.
0: Pero la otra es la que ella cree que sí está embarazada y la que, como ya mencionamos, tiene síntomas y que además se hace prueba de embarazo.
1: Se me vino, qué bueno que lo mencionó, porque se la hace la prueba y sale positiva.
0: Hay cosas que pueden suceder. Una es, la prueba puede salir, tienen falsos positivos. O sea, entonces la prueba confirmatoria es en sangre, es una hormona que se llama gonadotropina coriónica, fracción beta, okay, que es exclusiva del embarazo y que se va duplicando, triplicando cada 48 a 72 horas. Sin embargo, lo primero que hace la paciente, pues eso, la mujer, es hacerse una prueba en orina.
1: Claro.
0: ¿Vale? Entonces, pueden haber elevaciones mínimas por la alteración neuroendocrina, pero esa hormona no va a elevarse arriba de 14 miliunidades. O sea, es muy poquito y es poco significativo. Entonces, ¿qué es lo que hacemos nosotros? Tomar esa hormona de control. Ahora, algo importante que tenemos, la presión social. Eso es súper importante, que actualmente muchas de las pacientes, más las que van al instituto, pues están embarazando ya un poquito más grandes, ¿no? Porque ya tienen una licenciatura, tienen posgrados, maestrías y todo eso. Pero también hace que la gente te diga, oye, ¿y para cuándo?
1: Ya se te fue el tren.
0: Ya se te fue. O vas a tener alteraciones, o no te vas a poder embarazar. Y fíjate que me he dado cuenta que hay como un piquito, como a partir de los 35 años, que la presión social como que pega todavía mucho más, ¿no? ¿No? De, yo ya tuve tantos, o ya te casaste, o todo eso. Entonces, eso involucra mucho que las mujeres empiecen con este tipo de trastornos.
2: Ahí hay algo importante que me gustaría mencionar, y es que el ICE tiene el código mariposa, que justamente este código mariposa se centra en brindarle empáticamente a una mujer que ha pasado por un proceso de duelo peri o postnatal. Y entonces, en ese momento, lo que se recomienda es darle un espacio y también brindarle quizá contención emocional y consejería.
1: El tratamiento que lleva es más parte psicológica, va de la mano con la parte ginecológica. ¿Cómo es ese trabajo en conjunto para ayudar?
2: Es psicológica, o sea, una vez que ya se identificó que no hay un embarazo real, ya es psicológico, y en algunos casos puede ser con tratamiento farmacológico y con el psiquiatra.
0: La paciente tiene un por qué siente esos síntomas, ¿no? No de repente me los inventé.
1: De la nada.
0: Si bien están relacionados con el deseo de un embarazo, también es cierto que, ejemplo, o sea, tenemos alteraciones en hormonas. Las mujeres nos regimos por hormonas.
1: Sí.
0: Todos nuestros días están regidos por hormonas y de acuerdo a la edad que tenemos, pues es obviamente si se disparan, si bajan, si se alteran y todo eso, ¿no? Yo les digo, es como de repente ir al dentista, ¿no? Pocas veces vas regularmente al dentista, ¿no? Lo mismo, pero cuando vas te encuentras todo lo habido y por haber. Igual sí, con los ginecos, ¿no? Cuando vamos, pues encontramos todas las alteraciones hormonales que puedes llegar a tener y eso lo vinculamos a la síntoma patología que tú tienes, tengas o no un deseo de embarazo.
1: Okay.
0: Entonces, en ese sentido, por ejemplo, muchas mujeres dicen, oye, yo digo que soy embarazada porque aparte de que no menstruo, pues tengo secreción por el pezón, ¿no? Y tengo salida de leche, ¿no? Lo que llamamos la galactorrea. Pero además, yo siento que mis mamas están congestionadas. Pero además, siento que ya me estoy hiperpigmentando, ¿no? O sea, que me salen las manchitas del embarazo, dichoso melasma. Fíjate, me está creciendo el abdomen. Entonces, ¿de dónde me crece el abdomen si no estoy embarazada? Y puede ser esto tan prolongado como el trastorno que tenga cada paciente, ¿no? Porque hay unas que se pueden aventar los 9 meses diciendo que están embarazadas y hasta que ellas puedan aceptar una asesoría por psicología, porque tampoco las podemos obligar a ir.
2: De hecho, pues me gustaría dejar el correo de saludmental@iste.gov.mx si llegan a tener alguna otra duda también al respecto del tema, o bien alguna orientación, pues podemos responderles por correo electrónico.
1: Muchas gracias por acompañarnos en este podcast, en su espacio. Espero que se le hayan pasado muy bien.
2: Claro. Sí, muchísimas gracias a ti por invitarnos.
1: Para la próxima ya vamos a buscar más temas y que nos acompañen en esta mesa de debate.
0: Claro que sí.
1: Perfecto, pues gracias doctora, gracias Sharon y gracias a ustedes por escucharnos hasta este punto. De verdad que el podcast no sería nada sin ustedes, cambia mucho el escuchar y el tener información. Y pues recuerda que la salud mental también es importante para todos hoy en día. Yo soy Génesis Zaine Silva y fue un gusto estar con ustedes. Nos vemos en un próximo episodio de Chao y Adiós.
2: Adiós.

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1: Gay OMD, buenísima la rola, si tiene oportunidad, escúchela, tradúzcala, vea lo que dice en español, muy muy buena rola. Enola Gay, sonando en estos momentos en las frecuencias de MBS Noticias. Felicidades a Agapito, Salvador, Claudia, hoy es santo de Claudia. Justo, María Francisca también, felicidades, hoy es su santo. Hoy es el día de la concienciación sobre las necesidades especiales del desarrollo y los desafíos de los países en desarrollo sin litoral. Y además este 6 de agosto usted y yo llevamos ya en este 2026 218 días, es decir, es el 218º día del año. Nos quedan 147 y caput, se acaba el 2026. 6:08, bienvenidas y bienvenidos, estamos en MBS. ¡Vámonos con todo!

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1: ¿Qué tal amigos de MBC Noticias? Les informo el pronóstico del tiempo desde el Servicio Meteorológico Nacional. Actualmente, el monzón mexicano en el noroeste del territorio nacional mantendrá las lluvias fuertes a puntuales muy fuertes en dicha región. A su vez, una vaguada en niveles altos de la atmósfera, además de canales de baja presión en el interior del territorio nacional, originarán chubascos y lluvias fuertes en el noreste, norte y occidente del país, pronosticándose lluvias puntuales muy fuertes en zonas de Jalisco, Colima y Michoacán. Por otro lado, una circulación ciclónica en niveles altos de la atmósfera sobre el sur y sureste de México, además de la inestabilidad atmosférica y el desplazamiento de la onda tropical número 25 sobre el sureste mexicano, ocasionarán lluvias puntuales intensas en Oaxaca, además de lluvias muy fuertes en Puebla, Guerrero, Veracruz y Yucatán, lluvias fuertes en Morelos, Estado de México, Ciudad de México, Tabasco, Chiapas, Campeche y Quintana Roo, además de intervalos de chubascos en Guanajuato, Querétaro, Hidalgo y Tlaxcala. Por otro lado, un anticiclón en niveles medios y altos de la atmósfera mantendrá el ambiente vespertino caluroso a muy caluroso en el norte de México. Finalmente, la onda tropical número 24 se extenderá al suroeste de Jalisco y continuará su desplazamiento hacia el oeste, dejando de afectar al país. Para el Valle de México se pronostica por la mañana cielo parcialmente nublado, ambiente fresco a templado con presencia de bruma, así como ambiente frío en zonas altas. Durante la tarde se prevé ambiente cálido, cielo medio nublado a nublado, con probabilidad de chubascos y lluvias puntuales fuertes en la Ciudad de México y en el Estado de México, mismas que podría acompañarse con descargas eléctricas y la posible caída de granizo. Además, podrían originar el incremento en los niveles de ríos y arroyos, deslaves, inundaciones, encharcamientos y visibilidad reducida. En la Ciudad de México, la temperatura máxima será de 25 a 27 grados Celsius y una temperatura mínima será de 13 a 15 grados Celsius. Mientras que para Toluca, Estado de México, la temperatura máxima pronosticada es de 21 a 23 grados Celsius y la mínima de 5 a 7 grados Celsius. Se pronostica viento del este y noreste de 10 a 20 kilómetros por hora, con rachas de 30 a 50 kilómetros por hora. Informa el pronóstico del tiempo Boris Hernández desde el Servicio Meteorológico Nacional de la CONAGUA.
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2: A las 7:30 de la mañana, la presidenta Claudia Sheinbaum encabezará su conferencia de prensa matutina. Hoy, la conferencia del Episcopado Mexicano ofrecerá una comida al cardenal Pietro Parolin, secretario del Estado Vaticano, como parte del fin de su visita a México. El presidente electo de Colombia, el ultraderechista Abelardo de la Espriella, asumirá el cargo para el periodo 2026-2030 en una ceremonia atípica que se celebrará por primera vez fuera de Bogotá y en la que asistirán el rey Felipe VI de España y al menos 8 presidentes latinoamericanos. El presidente de Argentina, Javier Milei, visitará Ecuador con una agenda orientada a fortalecer la relación bilateral y ampliar los espacios de cooperación. La ciudad japonesa Hiroshima conmemorará el 81 aniversario del lanzamiento de la bomba atómica al final de la Segunda Guerra Mundial. El Papa León XIV viajará a Assis, centro de Italia, para el último día del evento internacional juvenil Go Franciscan Youth Meeting. Y los astronautas de la NASA, Anil Menon y Jessica Meir, realizarán una caminata espacial de casi 7 horas en la Estación Espacial Internacional para preparar la futura instalación de un panel solar desplegable.
3: 6:13. Bienvenidas y bienvenidos. Estamos en MBS Noticias. Oiga, hoy tenemos un gran programa por delante. Déjeme contarle, pues, parte de lo que hoy está aconteciendo en la palestra nacional e internacional. A ver, suspende Estados Unidos las inspecciones de aguacate en Michoacán por amenazas a su personal. Se acaba, de hecho es la primera plana del Reforma el día de hoy, se acaba este programa de Advocated from Mexico. Abogados iba a decir, es que es lo mismo, aguacates desde México, y es por la amenaza a los inspectores de los Estados Unidos, pues que van checando que la calidad del aguacate mexicano sea bueno. Es grave, ¿eh? No es naditita menor lo que acaba de pasar en esta que presume el gobierno federal, una relación maravillosa con Estados Unidos. Ahorita hablamos del tema. Estados Unidos anuncia una ofensiva contra el cártel Jalisco Nueva Generación y recompensas por más de 100 millones de dólares. Le adelantábamos esto en el espacio de ayer. Nos tocó prácticamente en vivo la conferencia que se dio desde Washington, desde el Departamento de Justicia, donde Terry Cole estaba presente, donde Cash Patel estaba presente. Cash Patel, el director del FBI, y Terry Cole, el director de la DEA. ¿Y qué dijeron ellos? Bueno, pues que el nuevo objetivo se llama El Pelón, es el 03, así denominado también, que ahora estaría al mando del cártel Jalisco Nueva Generación. Platicaremos sobre el tema en un momento aquí en MBS Noticias. La UNAM cancela un contrato con Territorium Life por fallas e irregularidades en examen en línea. Digo, lo menos es cancelar el contrato. En una de esas hay que demandar a la empresa. ¡Qué pifia! ¡Qué desastre! Platicaremos del tema. Pietro y Sheinbaum y... Pietro, ¿quién es Pietro? ¿No? Pietro Parolin de el Vaticano dialoga con Sheinbaum sobre la encíclica del Papa y los llamados a la paz. Platicaremos de esto. Irán y Estados Unidos señalan que el acuerdo sobre Hormuz está cerca. Hablaremos de estos temas y mucho más aquí en MBS Noticias en esta mañana. 6:15, me llamo Luis Cárdenas, vámonos con todo.
0: Estados. Veracruz.
4: En una sesión extraordinaria, a puerta cerrada, el Congreso del Estado aprobó el desafuero de los alcaldes de Ixhoatlán del Sureste, Raúl González Martínez, y de Úrsulo Galván, Bertín Bravo Montero, ambos de Movimiento Ciudadano, para que enfrenten investigaciones por el homicidio de la periodista Roxana Guzmán y por la desaparición forzada del empresario Héctor Ramos Sánchez y su escolta, respectivamente. Julia Martínez quedará al frente del Ayuntamiento de Ixhoatlán, en tanto Pedro Jesús Posado Guzmán será llamado para asumir el municipio de Úrsulo Galván.
0: Michoacán.
4: La Fiscalía Estatal informó que ya investiga un video en el que aparece el fallecido alcalde de Uruapan, Carlos Manso, en compañía de Alfonso alias La Quiringa, identificado por las autoridades como presunto líder criminal en la región de Los Reyes y recientemente detenido. El vicefiscal encargado del despacho de la dependencia, Israel Peña Delgado, declaró que la prioridad de las indagatorias es determinar si el material es auténtico y establecer el momento en el que fue grabado. La mañana de este miércoles fue asesinada Yolanda Millán, ayudanta municipal de Tepetzingo del municipio de Emiliano Zapata. De acuerdo con la información difundida, la mujer de la tercera edad llegó a las oficinas de la ayudantía y al descender de un vehículo fue atacada a balazos por sujetos armados a bordo de una motocicleta, quienes huyeron tras perpetrar el crimen. Tiempo atrás, la representante comunitaria encabezó protestas contra Cementos Moctezuma por presuntas afectaciones ambientales a la salud.
0: Oaxaca.
4: Autoridades estatales detuvieron al presunto autor material del asesinato del expresidente municipal de San Juan Cacahuatepec, Pedro Martínez Barroso, ocurrido el pasado 13 de julio. El detenido, identificado con las iniciales ZSS, alias el 07, forma parte de la organización criminal Los Rusos, célula delictiva que también está relacionada con el feminicidio de la exregidora del mismo municipio, Guadalupe Urbán Ceballos, ocurrido en noviembre del año pasado.
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8: 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Bajo ninguna circunstancia es una persona de alta peligrosidad e incluso manifestó voluntad de cooperación. No se justifica ni legitima bajo ninguna causa el argumento de que pudiera escaparse.
9: Asimismo, y de común acuerdo con la propia empresa y por ser de interés de las dos partes, se designará una empresa especializada para llevar a cabo una auditoría tecnológica que haga pues una auditoría detallada de la plataforma y de todo el sistema que comprende esta.
10: No deberían ser prejuiciosas, deberían probar.
8: Ninguna circunstancia es una persona de alta peligrosidad e incluso manifestó voluntad de cooperación. No se justifica ni legitima bajo ninguna causa el argumento de que pudiera escaparse.
9: Asimismo, y de común acuerdo con la propia empresa y por ser de interés de las dos partes, se designará una empresa especializada para llevar a cabo una auditoría tecnológica que haga pues una auditoría detallada de la plataforma y de todo el sistema que comprende esta.
10: No deberían ser prejuiciosas, deberían probar.
9: Auditoría tecnológica que haga pues una auditoría detallada de la plataforma y de todo el sistema que comprende esta.
10: No deberían ser prejuiciosas, deberían probar.
11: Vas a ver que yo no huelo a baúl. Yo huelo como soy, guerrerense, echado para adelante.
12: Construimos una política integral de prevención, de inteligencia, de atención inmediata y de restitución de derechos. Que quede muy claro, en la Ciudad de México no habrá espacio para las redes de despojo ni para los cárteles inmobiliarios.
13: Estamos en comunicación con la embajada y trabajando de manera coordinada con ellos, con el área de seguridad de la embajada de los Estados Unidos, y esperemos que a la brevedad las operaciones de los inspectores se vuelvan a retomar.
14: Pregúntenle al pueblo si se sienten seguros. Ahí es donde está la verdad. Es lo que se debería estar hablando en estos tiempos. No de dos capos, que un asunto que pasó por ellos, no por el gobierno de Estados Unidos o el gobierno de México.
15: Based on DEA intelligence, the new leader, Juan Carlos...
16: Basados en inteligencia de la DEA, su nuevo líder, Juan Carlos Valencia González, hijastro de El Mencho, ha tomado el control del cártel. En nuestro mundo, el pelón es la prioridad número uno de la DEA.
17: El pelón es la number one priority of DEA.
18: Remember, I used to say that tariffs are my favorite word.
16: ¿Recuerden que solía decir que los aranceles es mi palabra favorita? Me encantan los aranceles, ¿verdad? Y México, todos nos lo han hecho. Pero ahora eso ya no funciona, porque les hemos dado la vuelta a todos.
19: Now that doesn't work anymore, because we turned the table and everybody...
3: Son las 6 de la mañana con 20 minutos. Bienvenidas y bienvenidos. Estamos en MBS Noticias y me da muchísimo, muchísimo gusto poderlos saludar en esta mañana. Tenemos muchísima información. Hoy es ya 6 de agosto del año 2026. Es jueves y pues estamos con usted a través de los podcasts, en cualquier momento, en cualquier lugar, rompiendo la barrera del tiempo y el espacio. Estamos en vivo y en directo en estos momentos en varios canales de distribución: mbsnoticias.com, en la app, en el stream, en Exa, en La Mejor, en Globo FM. Estamos también en Megacable, en Dish, en fin, en varios canales de distribución. Gracias por dejarnos estar con usted. 6:21, vámonos. Ayer, desde los Estados Unidos, se anunció una nueva ofensiva contra el cártel Jalisco Nueva Generación. Se habló también y se puso en la mesa recompensas por más de 100 millones de dólares. Desde Washington es Pepe Díaz Briseño. Buen día, Pepe.
20: Hola, ¿qué tal? Buenos días. La administración Trump incrementó ayer la presión en contra de la nueva cúpula del cártel Jalisco Nueva Generación, anunciando una combinación de cargos criminales y otras nuevas sanciones con el fin de desbaratar a una de las principales organizaciones del narcotráfico en el mundo. A menos de 6 meses del abatimiento en México de Nemesio Ceguera Cervantes, alias El Mencho, quien fuera el líder fundador del cártel, la plana mayor del Gabinete de Justicia de Estados Unidos, incluyendo al Procurador General Interino Todd Blanch y las cabezas de agencias como la DEA y el FBI, dejaron claro que irán con todo en contra del nuevo liderazgo en el cártel. Todos los detalles de esta nueva cacería los tendremos más adelante desde Washington.
3: Así lo dijo el director de la DEA, Terry Cole.
15: Based on DEA intelligence, the new leader, Juan Carlos...
16: Basados en inteligencia de la DEA, su nuevo líder, Juan Carlos Valencia González, hijastro de El Mencho, ha tomado el control del cártel. En nuestro mundo, el pelón es la prioridad número uno de la DEA.
17: El pelón es la number one priority of DEA.
16: El cártel Jalisco Nueva Generación se construyó sobre una vasta red criminal que produce y distribuye drogas mortales mientras mantiene su poderosa influencia a través de la violencia y la corrupción en México. Esto incluye a miembros dentro del gobierno mexicano que protegen a los líderes de este cartel de la justicia y facilitan el tráfico de drogas, el lavado de dinero y la violencia. Las acciones del cártel Jalisco Nueva Generación causaron la muerte de miles de estadounidenses. Estamos mandando un mensaje muy claro. La administración utilizará cada recurso, cada herramienta para proteger a los ciudadanos norteamericanos. La muerte de El Mencho no terminó con el cártel. Simplemente muestra que la organización es resiliente y sigue siendo una amenaza.
21: Haciendo tráfico de drogas y sacando ganancias del sufrimiento de otros, usando tu poder político para proteger a otros, estás advertido, la DEA viene por ti. No importa el título, la posición o la conexión política, nada te va a defender. Narcopolítico, incluyendo
1: jardinero,
21: el jardinero, que recientemente fue capturado en México. Eso incluye al sapo, Hugo Méndez Gaitán,
1: a sicario,
21: un sicario que tenía campos de entrenamiento de sicarios en México. Incluye al tarjetas, Julio Montejo Pinzón, que es el mismo sujeto que intentó matar al director actual de seguridad, Omar García Harfuch.
1: Yes, so the communication is constant, and having worked in Mexico.
16: Si la comunicación es constante y habiendo trabajado con México con anterioridad con Matt, anteriormente trabajamos juntos sobre el terreno y seguimos trabajando juntos. Sigo comunicándome con Omar García Harfuch. Sí, tenemos relación. Él quiere lo mejor para su país. Yo quiero lo mejor para este país y para los estadounidenses y nuestra seguridad nacional. Y seguimos firmes, no solo en los casos actuales, sino en los casos que han sido revelados y en lo que está por suceder.
1: The cases that have been unsealed and what's about to happen.
3: En España desmantelan una rama del cártel Jalisco Nueva Generación. Y no solamente llega hasta España, llega a varias partes del planeta. Controlan gran parte de la droga en Asia, por ejemplo. Tienen también vínculos, tentáculos en zonas remotas como África. Es uno de los cárteles más poderosos del planeta, si no el más poderoso del planeta. Pues bueno, pues sí, España es un centro neurálgico importantísimo para el cártel, ya que desde ahí se distribuye parte a la Unión Europea, parte de las drogas a la Unión Europea. Carlos Rubio, desde España, buena tarde para ti. Carlos, adelante.
2: Buenos días, Luis. Agentes de la Policía Nacional de España, en una operación conjunta con la Oficina Antiestupefacientes de Francia, han desarticulado una importante rama del cártel Jalisco Nueva Generación, presuntamente dedicada al tráfico internacional de metanfetamina, y han desmantelado toda su infraestructura logística en España, incluido un laboratorio clandestino donde recuperaban la droga previamente disuelta en mercancía legal para dificultar su detección. La organización habría introducido más de 2,5 toneladas de metanfetamina camuflada en aproximadamente 12 toneladas de aroma líquido de vainilla procedente de México. Más adelante, toda la información.
3: Pide Ken Salazar dejar atrás la controversia por la captura del Mayo Zambada. Alberto Zamora, muy buenos días.
22: Luis, buenos días. El ex embajador de Estados Unidos en México, Ken Salazar, pide mirar hacia adelante tras la polémica por el operativo que derivó en la captura de Ismael El Mayo Zambada y su traslado a Estados Unidos. El diplomático ofreció una conferencia con motivo de la presentación de su libro Borderlands, Fronteras, mi lucha por una América unida, cuya versión en español será publicada en septiembre. Afirma que la verdad es la verdad y que lo sucedido en julio de 2024 está documentado en este texto. Los detalles más adelante.
3: Ya quisiera, don Ken, pero no creo, la neta, que, ay, no, ya nos olvidamos, pasó el Mayo, ya nos olvidamos, ni la 4T se quiere olvidar de eso, claramente Estados Unidos de Norteamérica no se quiere olvidar de eso. Entonces, bueno, pues un poco complicado lo que está poniendo en la mesa Ken Salazar. Ya fue, hombre, o sea, lo que sigue. Y justo en el marco de la presentación del libro de memorias, donde las memorias pues justamente evocan al pasado y consideran la importancia de poder conocer pues la historia, en el caso de Ken Salazar, pues su historia personal. Ya platicaremos de eso en un momento más, pero sí me dio un poquito de gracia Ken Salazar. ¡No, hay que ver para adelante! Porque no salió bien parado Ken Salazar, ni con el gobierno mexicano al que se puso de pronto pues muy cercano con López Obrador, ni tampoco quedó bien allá con Estados Unidos, en donde, bueno, pues demostró que no era precisamente la persona de mayor confianza, porque parecía que era más López Obradorista que norteamericano. Entonces, salió muy mal. Si hay una mancha gigantesca en la historia de Ken Salazar, justamente es el Mayo Zambada. Y bueno, pues ahora va la petición. Por favor, veamos para adelante. Uy, se ve complicado. Acusa a Donald Trump a México y a otros países de robar negocios a Estados Unidos mediante su comercio. El presidente Trump acusó a México, Canadá, China, Japón, Corea del Sur y Alemania de haber perjudicado a su país durante años mediante barreras comerciales y aranceles. Durante un discurso en Las Vegas, defendió su estrategia comercial y aseguró que gracias a las políticas arancelarias en su gobierno se está revirtiendo esta tendencia y la manufactura estadounidense registra un crecimiento histórico. Así lo dijo Trump.
0: Remember I used to say that tariffs are my favorite word.
16: ¿Recuerden que solía decir que los aranceles es mi palabra favorita? Me encantan los aranceles, ¿verdad? Porque nos han perjudicado con esos aranceles que nos han impuesto durante años. China, Japón, Corea del Sur, Alemania, todo el mundo, incluso Canadá. Canadá es desagradable. Me encanta su gente, pero sus dirigentes son desagradables. Y México, todos nos lo han hecho. Pero ahora eso ya no funciona, porque les hemos dado la vuelta a todos.
4: Conforman comité plural para demandar la liberación de Ernesto Rufo Apple. René Cruz, muy buenos días.
5: Luis, buenos días. Familiares, expresidentes, exgobernadores, legisladores, exfuncionarios y activistas instalaron el día de ayer el Comité Plural por la Libertad de Ernesto Rufo Apple. Verónica Rufo, hija del exgobernador de Baja California, afirmó que con la creación de este comité se busca cumplir con la instrucción que le dio su padre de mantener la unidad. Agregó que no confía en el proceso penal que se inició contra el exmandatario, cuya vida, dijo, está en peligro. Más adelante los detalles de la información.
4: Y como lo importante en este país no es el crimen organizado, ni la clase política degradante, ni la economía que está con alfileres, sino lo que dijo una influencer slash diputada, Nay Salvatori, pues déjeme contarle. Continúa la polémica. Nay Salvatori dice que ya va a cambiar su humor negro. No lo cambie, Nat. No lo haga, compa. No lo haga. La verdad es muy buena. Es una muy buena comediante. Es una muy buena stand-up, inclusive. Es una gran, gran comunicadora. Como legisladora no vale la pena. Nay, regresa a tus orígenes. Regresa a tus orígenes, Salvatori. Escuche usted lo que dice Nay Salvatori. Imagínese usted lo que dice Nay Salvatori.
23: No puedes tener humor negro teniendo una representación, porque literal todo lo que digas puede ser usado en tu contra, ¿saben?
24: Pero no todo el mundo entiende ese tipo de humor, no todo el mundo lo acepta, y pues se debió quedar dentro de mi familia, dentro de mi grupo de amigas, no debió salir nunca. Lamento mucho y reitero la disculpa a quienes sí se sintieron aludidos, a los de 45 que andan subiendo su foto sin camisa diciendo que no huelen a baúl, pero entonces no digan que las mujeres de 40 no valen, que prefieren a las de 25. En fin, las amo, voy a hacer cambios fuertes y pues nada, reitero mi disculpa a quienes se sintieron ofendidos.
4: No lo cambien, ay, sigue haciendo humor, pues es lo que hace muy bien. Lo que hace muy mal es ser legisladora. Mande al carajo a la 4T y dedíquese a lo que ama, que es a comunicar, a hablar, a hacer chistes. Es una gran comediante. A mí sí me gusta, la neta, el humor de Nay Salvatori en muchas ocasiones, los personajes que hace. Se me hacen muy simpáticos. Y a mucha otra gente le gusta. Ahí está la prueba de la cantidad brutal, pues, de likes, de comentarios, de cosas que tenía positivo ahí en TikTok. Ah, es que ya que empezó a hacer 4T y le empezó a jugar a la popularidad política. Sin tener las tablas, además. Ni tantitas. Pues ahí sí ya no jalo. La neta, no jalo. Es como que si le pides a, no sé, a cualquier comediante, a Franco Escamilla, oye, no digas esos chistes. Pues no, es Franco Escamilla, es muy bueno. A quien le gusta Franco Escamilla, ¿no? O sea, regresa a tu origen, Salvatori. Mientras tanto, pues hay reacciones en la Cámara de Diputados. Ahorita le cuento, pero bueno, dice, este me encantó, Manuel Añorbe, que él no huele a baúl. Escuche usted.
25: Hay que tomarlo de quien viene, pues así piensan los de Morena. A mí no me molesta, si te me acercas vas a ver que yo no huelo a baúl. Yo huelo como soy, guerrerense, echado para adelante.
4: ¿Qué huelen los guerrerenses? Yo creo que muy bien, no sé, pero bueno, él dice, yo huelo a lo que soy, yo soy guerrerense. Pues qué bueno, está bien. También habló Gerardo Fernández Noroña. Mire, yo critico mucho a Noroña en muchas cosas, pero la verdad es que esto lo tomó como lo que es, como humor, al final de cuentas. Esto fue lo que dijo.
26: Compañeras que han ofrecido ya una disculpa. Me quedo con la disculpa de ambas diputadas.
4: No, pero ese es Noroña 2, chiquito. El otro Noroña, el grande.
27: Ser prejuiciosas, ese. Deberían probar de repente algún viejito, de repente vale uno la pena.
4: Era Arturo Ávila, el de anterior, el otro era Noroña. Bueno, ya, al rato platicamos de Nay Salvatori, está bueno el tema. En redes critican la ayuda de En redes sociales critican a Laida Sansores por viajar en clase premier a Madrid. Y este ya es de primera clase, este sí ya está chido, ya es largo el vuelo. Mira, cuando vas en un vuelo de una hora y media, dos horas, pues está padre el premier, a lo mejor está un poquito más grande el asiento, cositas así, pero cambio así como radical entre turista y premier tampoco hay tanto. Que entras antes, que puedes documentar más, no sé, alguna cosilla por el estilo. Ya cuando viajas en un vuelo, no sé, de más de ocho horas, de más de cinco horas, ahí sí ya se siente tanto la diferencia de precio como la diferencia de comodidad. Y ahí sí se fue en primera clase doña Laida Sansores, ¿no? La que muy del pueblo, bueno y sabio. Se fue en su avioncito que tiene camita. ¡Qué bonito! ¡Ay, mire, qué bonito! Ahí anda. Seguro al rato la regaña Ariadna Montiel, ¿no? O a ella tampoco la tocan. ¿No? Porque son gobernadores, como a Rocha Moya tampoco. Bueno, ahorita platicamos de el viaje de Laida Sansores. La UNAM cancela contrato con Territorium Life por fallas e irregularidades en su examen en línea. Rocío Méndez, buen día.
6: Gracias, Luis. Buenos días. Tras cancelar anticipadamente el contrato con Territorium Life, la UNAM alista tres auditorías. Una tecnológica sobre la examinación virtual y otro par sobre el contrato, confirmó su abogado general, Hugo Alejandro Concha. Más adelante, más información.
4: Oiga, ahí le cuento en otros temas, un hombre fue detenido por la Fiscalía General de Justicia de Nuevo León por haber participado en el robo a la casa del influencer Kareli Ruiz. Perdóneme usted, ¿se acuerda que platicamos de Kareli Ruiz? Aquí en este espacio platicamos ampliamente de Kareli Ruiz porque la habían asaltado y había habido violencia. Y bueno, pues sí sacó de onda todo porque había una versión que decía que la querían inclusive levantar, que querían secuestrarla. Judith Medrano, desde Monterrey, allá en Nuevo León. Un abrazo, Judith. ¿Qué pasó?
7: Hola, ¿qué tal, Luis? Te saludo con gusto. Un hombre fue detenido por la Fiscalía General de Justicia de Nuevo León por haber presuntamente participado en el robo a la casa del influencer Kareli Ruiz y en el que estaría involucrado alguien cercano a ella. En rueda de prensa, el fiscal general de justicia, Javier Flores Saldívar, mencionó que gracias a las pruebas de criminalística de campo, se encontraron huellas dactilares en algunos objetos. Pero toda esta información te la presento más adelante.
4: Las 6 de la mañana con 36 minutos. Vámonos a una breve pausa y regresamos con mucho más. Está usted en MBS Noticias. Yo me llamo Luis Cárdenas. No me tardo.
8: Titulares del mundo. New York Times.
9: Años de abandono condujeron a los ataques.

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estamos escuchando en estos momentos de fondo en las frecuencias de MBS Noticias. Si nos escuchas en alguna app de radio o en alguna plataforma que permita escuchar música. Oiga, todos los días a esta hora tomamos un respiro frente a las noticias y pues nos compartimos una frasecita. Algo que va más allá de una simple frase de taza. Algo que de repente pueda marcar, pueda ayudar, pueda hacer que alguien a lo mejor tenga un pequeño impulso. Y le quiero decir que la cantidad de mensajes que hemos recibido por esta pequeña sección es hermosa. Es una cosa que nos apapacha muchísimo el corazón en diversos momentos, porque sabemos que se va creando esta gran comunidad. Les mando un gran abrazo a muchas personas que nos están escuchando, a muchas personas que nos están escribiendo. Y ahí le va la frasecita del día de hoy. No tiene un autor. Es una frase común, proverbio si usted quiere. Solo revela tu cielo para quien celebra tu vuelo. Al final, puedes guardar secretos. Y no estoy diciendo que guardes y que seas mentiroso. No, solamente que... Mira, solo revela tu cielo para quien celebra tu vuelo. 6:46. Cuídate mucho. Quiérete un friego. Vales un buen solamente por estar, solamente por respirar, solamente por caminar, solamente por existir. La vida, créeme, no es tan en serio. Al final de cuentas, lo que te preocupa, lo que te aterra, lo que hoy te termina por sacar canas, va a pasar. En muchas ocasiones, si no tienes solución, pues ¿para qué te preocupas? No tienes solución. Y si tienes solución, la solución es preocuparse, ¿no? Ah, bueno, entonces ¿para qué te preocupas? Cuídate mucho, quiérete mucho y recuerda que todo en esta vida pasa, que todo en el universo se transforma, cambia, evoluciona y que esto también pasará. 6:46, no me tardo, estás en MBS Noticias.

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1: La presidenta de México, Claudia Sheinbaum, informó sobre los avances de vivienda para el bienestar en el estado de Querétaro, en beneficio de trabajadores con o sin seguridad social que ganen hasta 2 salarios mínimos. La secretaria de Desarrollo Agrario, Territorial y Urbano, Edna Elena Vega, informó que están en proceso 16.740 viviendas en la entidad, traduciéndose en 35% de avance, con una inversión de más de 29.000 millones de pesos. La dependencia destacó que a nivel nacional 33.000 viviendas ya fueron asignadas y durante agosto entrarán en operación 14 fraccionamientos más. El Consejo Técnico del Instituto Mexicano del Seguro Social informó que fueron aprobadas las solicitudes de autorización para la contratación plurianual de proyectos integrales y servicios relacionados con la construcción de una unidad de medicina familiar plus en el municipio de Valle de Chalco, en el Estado de México, otra en San Juan Parangaricutiro, en Michoacán, así como la donación de un predio por parte del Ayuntamiento de La Piedad, en Michoacán, para la construcción de una clínica, todas en beneficio de los derechohabientes. Con motivo del Día Nacional del Cine Mexicano, que se celebra cada 15 de agosto, Procine CDMX ofrecerá una proyección especial de la película Lola, ópera prima de Mariano Varo, que contará con la asistencia de la directora y el reconocido actor Roberto Sosa. La Secretaría de Cultura de la Ciudad de México invita al público a disfrutar de la función con entrada libre el próximo martes 11 de agosto a partir de las 7 de la tarde en el Teatro Benito Juárez. El cupo es limitado. La cinta obtuvo diversos premios nacionales e internacionales, como 3 premios Ariel, mejor guión cinematográfico y mejor coactuación masculina, entre otros. Para MBS Noticias, Paola Hinojosa Mira.

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0: trascendió en la prensa. Reforma Templo Mayor.
1: En este país, en el que según las autoridades no hay narcopartidos y se exagera al decir que hay gobernadores coludidos con el narco, ahora sale línea a decir que los partidos políticos no están obligados a descartar candidatos con nexos mañosos. Por increíble que parezca, la Dirección de Asuntos Jurídicos del Instituto, a cargo de la tabasqueña Anaí Silva Tosca, determinó que si un candidato tiene vínculos con el narco, el partido no puede postular, pues nada lo obliga a impedirlo. La sorpresiva resolución se dio en respuesta a un reclamo de la agrupación Defensores, que lleva buen rato exhibiendo a políticos presuntamente relacionados con la delincuencia, así que no tienen de qué preocuparse los narcopartidos. Nada los obliga a saber si sus candidatos están involucrados con la maña, y mucho menos a impedirles llegar a un cargo público. Y luego se quejan en la 4T de que las autoridades de justicia de Estados Unidos estén a la casa de funcionarios públicos, a los que ubican en la órbita de la delincuencia organizada, hombre.
0: Reserva del Universal.
2: Nos cuentan que si bien el senador Adán Augusto López ha sido marginado paulatinamente de las decisiones de la bancada de Morena desde que lo obligaron a dejar la coordinación, aún hay funcionarios de su equipo en el Senado que se mantienen en el cargo. Nos indican que eso no tendría nada de malo si cumplieran con su responsabilidad. Pero resulta que entre los morenistas en la Cámara Alta es un secreto a voces que algunos de los cercanos a don Adán solo cubren su turno. Llegan a sentarse a su oficina, se pasean por las instalaciones y se van. Eso sí, sin dejar de cobrar puntualmente su quincena. Esos afortunados servidores públicos son conocidos ya como los beneficiarios de la beca Adán Augusto, cuya fecha de caducidad aún se desconoce.
0: Confidencial, el financiero.
1: Tanta ha sido la polémica por el incremento de despojos en la Ciudad de México que el gobierno capitalino anunció una estrategia para atender de manera express ese delito. El secretario de Seguridad, Pablo Vázquez, anticipó que el tiempo de respuesta a un reporte de despojo estará por debajo de los 3 minutos. Mientras que la jefa de gobierno, Clara Brugada, afirmó que el aseguramiento y restitución de los inmuebles se dará en 15 días y 30 para la judicialización. Es muy alta la vara que pusieron en el gobierno a la Ciudad de México, por lo que habrá que esperar a ver si la cumplen. Ojalá sí.
0: Trascendió de Milenio.
2: Que hoy una comitiva mexicana encabezada por Roberto Velasco, titular de la SRE, sesionará en Brasilia para revisar temas de comercio y energía en seguimiento a las conversaciones de los presidentes Claudia Sheinbaum y Luis Ignacio Lula da Silva. Las cancillerías tuvieron que meter el acelerador en la organización de la Cuarta Comisión Binacional para consumarla antes del arranque de las campañas electorales que darán inicio el próximo 16 de agosto en el país sudamericano.
0: Razones de la razón.
1: Y fue la gobernadora de Guanajuato, Olivia Denise García, la que ayer asumió la presidencia de la Asociación de Gobernadores de Acción Nacional, mejor conocida por sus siglas como GOAN, y señaló que asume esta responsabilidad con sentido de compromiso. Te entrego esta responsabilidad con plena confianza. Sé de tu cercanía con la gente, de tu liderazgo y de tu visión de futuro. Estoy segura que bajo tu conducción, la GOAN iniciará una nueva etapa de fortalecimiento, coordinación y construcción de soluciones para las familias mexicanas. Le dijo su homóloga de Chihuahua, Maru Campos, al pasarle la estafeta en un encuentro en el que estuvieron presentes los mandatarios estatales de Aguascalientes, Tere Jiménez, y de Querétaro, Mauricio Curi. Livia Denise, nos comentan, aprovechó para reconocer el trabajo de Campos Galván y su valentía para levantar la voz por los estados cuando fue necesario. Es sabido que la agrupación que aglutina a los gobiernos emanados del PAN ha servido para establecer posiciones comunes ante decisiones y situaciones que se presentan en el país. Pendientes.
0: Pepe Grillo, de Crónica.
2: ¿Nos falló la inteligencia artificial? No. Es obvio que en el examen de la Universidad Nacional fallaron funcionarios que, en una institución donde nunca las modas han superado la constancia, se dejaron convencer por vendedores de humo. Los cálculos más pesimistas estiman que más de 80% de altos porcentajes fueron fraudulentos. Los años anteriores siempre se tuvo más de 20% de exámenes con buen puntaje, así que hubo incentivos suficientes para apostar por la trampa, aun cuando se tuviera capacidad. Y alguien en la burocracia universitaria olvidó que estos muchachos van a la UNAM, no para maravillarse de la tecnología, sino a abrevar de una ética donde el bien común está por encima del interés propio.
0: Rayuela de la Jornada.
1: Amo a Venezuela. Estamos sacando mucho petróleo de ese país. Miles y miles de millones de barriles. Y todo lo logramos en una guerra de apenas 48 minutos. Donald Trump en su último discurso este miércoles en Las Vegas.
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0: He aquí mi presencia, pues he prometido.
1: ¿Para qué anda uno remando contracorriente, verdad? Aquí lo importante, lo trascendental, no es el narcogobierno de Sinaloa de Rocha Moya. No son los cochupos indecibles de Américo Villarreal en Tamaulipas. No son las sospechas permanentes contra Alfonso Durazo, el que dice que suda agua bendita. No, para nada. Aquí lo importante no es que Estados Unidos está tan preocupado y tan desconfiado que está retirando a los inspectores que checan el aguacate en Michoacán para exportarlo a Estados Unidos. No, para nada. Aquí lo importante es que una influencer, que después se quiso hacer legisladora, dijo que los viejitos huelen a baúl. No, bueno, tremenda discusión pública la que se ha originado con esto. Hablo del caso de Nay Salvatori. Y sí, quiero poner pues un comentario sobre el tema. Ya lo hemos platicado aquí en nuestro espacio, ya hemos creado ahí en la comunidad pues algunas de las ideas. Y déjeme trazar primero el origen de Nay Salvatori. Ella es una gran comunicadora. Y no la estoy defendiendo. Tratemos de pensar que esto no es extremoso, que no tienes que ser radicalmente defensor o radicalmente detractor. Nay Salvatori es una gran comunicadora. Ella tiene su origen en Puebla y gran parte de su éxito es ese, crear comunidad, platicar con su audiencia, poder generar un equipo, poder generar calidez humana. Nay Salvatori, como todos los seres humanos, pues ha tenido una vida y ha tenido parejas y ha tenido separaciones y ha tenido enseñanzas y ha tenido muchas cosas en la vida. ¡Qué bonito! Y ella ha tomado mucho con humor. El humor de Nay Salvatori es un humor negro. Y sí, es un humor que no necesariamente agrada a todo el mundo. Y eso la puede llevar a lugares maravillosos. Puede ser sumamente exitosa como comediante, como comunicadora, como personalidad, que es lo que es Nay Salvatori. Ay, pero vino la tentación babosa, la tentación, digo, de hacerse política. ¿Pero qué necesidad tenía Salvatori de hacerse política? O sea, ¿para qué? Y lo peor, ¿qué está de moda, carnal? Ah, la izquierda, vamos a la izquierda porque está de moda, ¿no? Y entonces, bueno, pues en un primer momento le fue muy bien porque vino la oleada López Obradorista y vino la marea guinda y toda la gente estaba embelesada con el viejito cabecita de algodón que después terminó metiendo este país en un grave problema de crimen organizado. Y así muchos que nomás por meterse a la onda populista se fueron con López Obrador y con Morena. Nay Salvatori fue una de ellas. Ahora, Nay Salvatori pues tiene que pedir disculpas. Ahora Nay Salvatori tiene que cambiar su sentido del humor. Escuchen lo que dijo ayer.
2: No puedes tener humor negro teniendo una representación, porque literal todo lo que digas puede ser usado en tu contra, ¿saben?
3: Pero no todo mundo entiende ese tipo de humor, no todo mundo lo acepta y pues se debió quedar dentro de mi familia, dentro de mi grupo de amigas, no debió salir nunca. Lamento mucho y reitero la disculpa a quienes sí se sintieron aludidos, a los de 45 que andan subiendo su foto sin camisa diciendo que no huelen a baúl, pero entonces no digan que las mujeres de 40 no valen, que prefieren a las de 25. En fin, las amo, voy a hacer cambios fuertes y pues nada, reitero mi disculpa a quienes se sintieron ofendidos.
1: Querida Nay, no te conozco, no tengo el gusto de platicar contigo, si acaso en alguna ocasión quizá nos hemos saludado, quizá hemos mandado algún mensaje o algo por el estilo, pero yo la neta te digo algo, no renuncies a tu humor. Nay Salvatori, eres una fregona como comunicadora. Eres una fregona como comediante, tienes grandes personajes. ¿Que no le gusta el humor a mucha gente? Pues claro que no. No le gusta Franco Escamillo a mucha gente, ¿no? Por ejemplo, pues no tiene nada de malo. A algunos les gusta, a otros no les gusta. Pero lo que sí haces muy mal es ser legisladora. porque ni es tu ambiente. Porque el hecho de tener que decir soy hipócrita y me tengo que guardar lo que pienso para mis amigos porque no puedo salir y decirlo en otro lado, es hipocresía. Y los que nos dedicamos a comunicar, los que amamos comunicar, como sé que tú lo haces, no podemos ser hipócritas. Tenemos que afrontar las consecuencias de lo que decimos, pero nunca ser hipócritas. Porque ser hipócritas es convertirnos en personas que ya tienen que apagarse. Y luego tienen que amargarse. Y luego terminan siendo como los opositores, que valen para nada ahorita. Porque se cuelgan los opositores. ¡Ahí está! ¡Vean! ¡Sí, sí! ¡Crucifíquenla porque es de Morena! No, a ver, no vemos aquí que la bronca no es que sean de Morena, del PAN, del PRI o del PRD. Que el chiste fue baboso, pues sí, sí fue baboso para algunos, pero pudo haber sido muy divertido para otros. Todo se estaba haciendo en un podcast de entretenimiento. El problema no es el chiste. El problema no es el podcast. El problema es que fue tanta su sed de popularidad que se vendieron a la 4T. Que llegaron y se pusieron de tapetes para un movimiento que es autoritario, para un movimiento que lo que quiere es que todo el mundo esté calladito, pensando lo mismo, y que nadie se atreva a utilizar esta cosa que tenemos en la cabeza llamada cerebro. Que nadie se atreva al pensamiento crítico. Y cuidado, porque los tiranos, de lo primero que quieren eliminar es el humor. El humor es demasiado poderoso. Y es muy triste que algunos quieran utilizarlo al servicio de la tiranía. O que algunos estén dispuestos, como el caso de Nay Salvatori, a sacrificar su humor en servicio de la tiranía. Ojalá que regreses a tu esencia, a tu centro, a tu luz. Yo sí soy fan de Nay Salvatori. Me gustan mucho sus personajes. A mí sí me gusta el humor negro. Y no obligo a que a nadie le guste. Lo que no me gusta es la tiranía. Y lo que tampoco me gustan son los chivos expiatorios. Y lo que no me gusta es que quieran imponer que todos pensemos igual. Bienvenidas y bienvenidos. ¿Usted qué opina? Dígame de cosas, ándele. Ya sabe que aquí es catarsis. Este es un ejercicio de catarsis. 5640-05-125. Voy de nuevo. 5640-05-125. Una vez más, 5640-05-125. Yo me llamo Luis Cárdenas y estamos en la primera emisión de MBS Noticias. Vámonos con todo. Oiga, y siempre se lo digo, pero con el corazón en la mano, es un privilegio trabajar para usted y es un privilegio estar con usted. Le mando un gran abrazo y le aprecio en el alma esta increíble y poderosa oportunidad. 7:09, vámonos porque hay un buen de cosas que platicar el día de hoy. ¿Qué cree? Que el Departamento de Justicia norteamericano hizo públicos nuevos cargos criminales por narco, uso de armas de fuego y fraude a estadounidenses en contra de 5 presuntos líderes del cártel Jalisco Nueva Generación, además de anunciar nuevas recompensas y sanciones contra el grupo. Es Pepe Díaz Briseño desde Washington.
4: Hola, ¿qué tal? Así es, saludos desde Washington. La administración del presidente Donald Trump renovó su ofensiva en contra del nuevo liderazgo del cártel Jalisco Nueva Generación, haciendo públicos ayer cargos criminales contra 5 de sus cabecillas, incluyendo por incurrir en narcotráfico, uso de armas de fuego, fraude a estadounidenses con tiempos compartidos e incluso apoyo material al terrorismo. Todo esto ante cortes federales del estado de Nueva York y del Distrito de Columbia. Encabezados por el fiscal general interino Todd Blanch, las autoridades estadounidenses anunciaron ayer además una cuantiosa recompensa de $25 millones por información que lleve a la captura del máximo líder del cártel, Juan Carlos Valencia González, alias El Pelón o El 03, el hijastro del extinto capo de la organización Nemesio Ceguera Cervantes, alias El Mencho, abatido en febrero pasado. En total, Estados Unidos ofrece ahora $102 millones como recompensa colectiva por los nuevos líderes del cártel Jalisco Nueva Generación. A pesar de que dijo hablar cotidianamente con el secretario de Seguridad Ciudadana mexicano, Omar García Harfuch, el jefe de la Administración para el Control de Drogas, la DEA, Terry Cole, lanzó una advertencia a políticos mexicanos que protejan al cártel Jalisco Nueva Generación, considerado por Estados Unidos como una organización terrorista. Escuchemos sus palabras ayer.
5: El cártel de Jalisco Nueva Generación se construyó sobre una vasta red criminal que produce y distribuye drogas mortales, mientras mantiene su poderosa influencia a través de la violencia y la corrupción en México. Esto incluye a miembros del gobierno mexicano que protegen a los líderes del cártel de la justicia y facilitan el narcotráfico, el lavado de dinero y la violencia. Las acciones de dicho cártel han resultado en la muerte de miles de estadounidenses que se perdieron demasiado pronto. Lo hicieron mediante la producción y distribución de fentanilo, un arma de destrucción masiva. La DEA está atacando agresivamente tanto a los cárteles como a los funcionarios gubernamentales corruptos que son responsables de la muerte de nuestros ciudadanos.
4: De forma paralela, el Departamento de Estado anunció también restricciones de viaje a Estados Unidos para 65 familiares o asociados del cártel Jalisco Nueva Generación. Según la dependencia, 26 de dichos 65 individuos ya tenían visa estadounidense válida y tras el anuncio, esta les fue revocada. Hasta aquí el reporte desde Washington.
6: Gracias, muchísimas gracias, querido Pepe Díaz Briseño. Muy interesante lo que están poniendo en la mesa en estos momentos en los Estados Unidos de Norteamérica. ¿Escuchó la cifra? O sea, son $100 millones en distintas recompensas, en distintas estrategias que están poniendo para capturar al nuevo líder del cártel Jalisco Nueva Generación, Juan Carlos Valencia, el Pelón. Platicaremos del tema en un momento más. Ya están actualizadas también las cifras de recompensa. Ya están también estas nuevas fichas de búsqueda en las cuales, bueno, pues se van ofreciendo diversas cantidades de dinero, una brutalidad de dinero. Son $100 millones en general, si lo divide entre todos los integrantes del cártel Jalisco Nueva Generación que ofrece Estados Unidos para lograr su captura. Y además esto, como ya nos informaba Pepe Díaz Briseño desde Washington, tiene muchísimo que ver también con la nueva estrategia del Departamento de Estado del secretario Marco Rubio. Los norteamericanos, dijo ayer Marco Rubio, están desmantelando, están cazando, están destruyendo al cártel Jalisco Nueva Generación. Es histórico, $100 millones repartidos en distintos perfiles para quien apoye y termine con el cártel Jalisco Nueva Generación. Mientras tanto, Estados Unidos ha suspendido el programa que se llama Advocated from Mexico, si no me equivoco se llama así. Son aguacates de México, o desde México. Usted sabe que los aguacates michoacanos pues son una maravilla. La verdad, están muy ricos y luego con carnitas, ni qué le cuento. Bueno, pues los aguacates michoacanos se compran y se compran muchísimo y se consumen muchísimo en los Estados Unidos. Para agilizar procesos, porque además el aguacate pues es un relajo, o sea, dura muy poquito, o sea, no lo puedes tener así como que en almacenaje mucho tiempo. Para protegerlas y activar la productividad, etcétera, lo que se ha hecho es que Estados Unidos viene a México y manda inspectores que terminan viviendo en Michoacán, y bueno, pues ahí están checando los aguacates. Pero resulta ser que Estados Unidos ha suspendido las actividades de inspección en Michoacán debido a amenazas directas contra su personal. Esto paralizó los cortes y exportaciones de aguacate hacia el mercado estadounidense. La medida del Departamento de Agricultura de Estados Unidos fue detonada por hechos de violencia en carreteras de la entidad y la detención de un operador delictivo en la región de Los Reyes. El gobernador confía en que se reactiven pronto las inspecciones norteamericanas.
7: Estamos en comunicación con la embajada y trabajando de manera coordinada con ellos, con el área de seguridad de la embajada de los Estados Unidos, y esperemos que a la brevedad las operaciones de los inspectores se vuelvan a retomar. Así que yo les pido que estemos tranquilos, esto lo vamos a solucionar muy pronto, con comunicación y con diálogo lo vamos a lograr, estoy seguro, y pues por supuesto brindar las condiciones de seguridad para que estos trabajos se recuperen de manera normal.
6: Y pide que en Salazar dejar atrás la polémica por la detención del Mayo Zambada. Ya quisieras que en Salazar. No, hombre, pues si eso marcó la historia en la relación entre México y Estados Unidos, al menos la historia contemporánea, la historia más reciente. Es que en Salazar ayer presentó, fíjese nada más, su libro de memorias, y en el libro de memorias, Ken Salazar pide dejar atrás el pasado. Justamente unas memorias son para eso, para evocar el pasado, para aprender del pasado. Entonces así como que, ay no, ya fue, ya, síguele adelante. No. ¿Y por qué dice Ken Salazar eso? En primera porque Ken Salazar perdió mucha confianza en Estados Unidos al acercarse tanto a López Obrador. Y ese es un hecho, ¿eh? O sea, de pronto era, oye, ¿eres López Obradorista o eres embajador de Estados Unidos en México? Digo, defínete, carnal, porque... pues, ¿para quién trabajas, no? Y luego, número dos, pues creo que ni él supo. O sea, la desconfianza ya era tal, y ahí no gobernaba Trump. La desconfianza de los aparatos de inteligencia y seguridad norteamericanos contra Ken Salazar era tal que parece que él tampoco supo qué pasaba. Ahora sí que estaba igual que el peje. Entonces ayer como que, ah, no, ya, ya, démosle la vuelta a la página en la historia. Sí, cómo no, es Ken Salazar.
8: La realidad es que debería ser una victoria por México y los Estados Unidos. No, ¿por qué estar en eso? Es victoria contra estos que traen tanta violencia hacia México. Pregúntenle al pueblo si se sienten seguros. Ahí es donde está la verdad. Es lo que se debería estar hablando en estos tiempos. No de dos capos, que un asunto que pasó por ellos, no por el gobierno de Estados Unidos o el gobierno de México.
6: Yo coincido en que debería de ser una victoria. Coincido totalmente en que el gobierno mexicano, en que la presidenta Sheinbaum tendría que estar aplaudiendo la detención del Mayo Zambada y que qué bueno que hay un criminal menos y un cártel tan poderoso pues desarticulándose. Pero eso de dejarlo atrás de ya fue, pues tampoco. ¿Cómo es que se hizo esa operación? Y no porque haya habido una violación a la soberanía, que como les encanta decir eso. No. Oiga, ¿por qué había tal desconfianza del gobierno norteamericano en el gobierno mexicano? Había, dije, ¿verdad? ¿Por qué hay tal desconfianza? ¿Qué saben que no sabemos aún? ¿Quiénes y de qué niveles en el gobierno mexicano están metidos con el narco que no sabemos aún? Carlos Rubio, desde España, han desmantelado una organización del Cártel Jalisco Nueva Generación. Buenos días, Carlos, buenas tardes para ti.
9: Buenos días, Luis. Agentes de la Policía Nacional de España, en una operación conjunta con la Oficina Antiestupefacientes de Francia, han desarticulado una importante rama del cártel Jalisco Nueva Generación, presuntamente dedicada al tráfico internacional de metanfetamina, y han desmantelado toda su infraestructura logística en España, incluido un laboratorio clandestino donde recuperaban la droga previamente disuelta en mercancía legal para dificultar su detección. La organización habría introducido más de 2,5 toneladas de metanfetamina camuflada en aproximadamente 12 toneladas de aroma líquido de vainilla procedente de México, siendo una de las mayores aprehensiones realizadas hasta la fecha en España y Europa. La investigación se inició a principios del mes de junio y ha concluido con una serie de registros en Lleida, Barcelona y Tarragona, en la comunidad autónoma de Cataluña, donde se localizó un laboratorio clandestino plenamente operativo y en funcionamiento, y se intervinieron, además de la metanfetamina, 6 vehículos, dinero en efectivo, abundante instrumental químico e industrial y numerosos dispositivos electrónicos. Asimismo, fueron detenidas 13 personas, las cuales han pasado a disposición judicial como presuntas responsables de pertenencia a organización criminal y contra la salud pública, decretándose el ingreso en prisión de 12 de ellas. La Policía Nacional Española señaló que esta operación se consolidó cuando las autoridades francesas detectaron un contenedor marítimo procedente de México y con destino final España, que transportaba cerca de 13 toneladas de aroma artificial de vainilla en estado líquido. Los investigadores identificaron a los distintos miembros de la organización y las funciones que desempeñaban dentro del entramado criminal, desde la recepción del cargamento y la coordinación de los transportes hasta las labores de seguridad, contravigilancia y manipulación química de la sustancia, momento en el que se llevó a cabo el operativo que culminó con la detención de los principales responsables de la organización y el desmantelamiento de toda la infraestructura utilizada por el cártel Jalisco Nueva Generación para la recepción, almacenamiento, transporte y transformación de la droga. Hasta aquí el reporte desde España.
6: Gracias, Carlos Rubio, desde España. Un gran abrazo, muy buenas tardes. En el México roto de todos los días, de acuerdo a la Fiscalía de Oaxaca, Bernardo Rodríguez Alamilla es el fiscal de Oaxaca. Habría revelado que se ofrecieron medidas de protección y escoltas al periodista Alejandro Leiva. Alejandro Leiva fue humillado, fue estigmatizado, fue señalado por el gobernador Salomón Jara. El gobernador no ha dicho nada al respecto. El gobernador lo que sí ha dicho es que va a hacer un censo de periodistas y de medios que no son afines al gobierno, que son enemigos y que a esos ya no les va a responder. Además, al estilo López Obradorista, exhibe periodistas con mucha frecuencia. Hay algunos periodistas también que deciden que lo más importante es preguntarle a Salomón Jara, pues, cómo fue su primera experiencia, no sé, en la Guelaguetza o cosas por el estilo, pero bueno, se entiende. En fin, Salomón Jara, que, insisto, exhibió a Alejandro Leyva y días después mataron a Alejandro Leyva, pues no ha dicho casi que ni pío sobre este tema. La fiscalía, pues, tiene que buscar cómo tapar al gobernador y cómo cuidar al gobernador después del asesinato de este periodista que mataron mientras estaba comiendo unos tacos. Hágame el favor. Entonces el fiscal dice, no, le ofrecimos medidas de protección, pero no las quiso. Vean nada más la lentitud de la investigación, porque ya estamos hablando de casi 2 semanas de la muerte de Alejandro, del asesinato de Alejandro, y apenas dicen, no, sí, sí que tenían protección, pero no las quiso. Solo están buscando a quién echar la culpa, y el culpable al parecer va a ser la Comisión de Derechos Humanos del pueblo de Oaxaca, porque dicen, no, pues no le dieron seguimiento. Escuche usted lo que dice el fiscal Bernardo Rodríguez Alamilla.
10: Una cosa es no haber dado la información que en su momento solicitaron por esta serie de acciones que ya les mencioné, y otra no haber hecho acciones. Se realizaron acciones y esas acciones en su momento, y qué bueno que sea así, van a ser calificadas, observadas por la Fiscalía General de la República. La carpeta nunca estuvo extraviada. 2, los datos de una carpeta de investigación, eso lo tengo que aclarar muy bien, son confidenciales y no pueden compartirse a otras autoridades.
6: Desafueran a 2 alcaldes en Veracruz investigados por homicidio y desaparición forzada. El Congreso de Veracruz aprobó retirar el fuero constitucional a 2 alcaldes de MC que al parecer estarían detrás del asesinato de Roxana Guzmán, esta otra periodista, por la cual fueron literalmente a su casa, abrieron su puerta y se la llevaron. Le apuntaron a sus hijos. La despojaron, la quitaron, estaba ahí con su madre. Se la llevaron, la mataron de manera indecente. Veracruz aprobó retirar el fuero constitucional a 2 alcaldes de MC que al parecer estarían detrás del asesinato de Roxana Guzmán, esta otra periodista, por la cual fueron literalmente a su casa, abrieron su puerta y se la llevaron. Le apuntaron a sus hijos. La despojaron, la quitaron, estaba ahí con su madre. Se la llevaron, la mataron de manera indecible. Al parecer, la investigación, lo que trasciende en estos momentos, pues, habrá que esperar versión oficial y contrastar la versión oficial, ¿eh? No creer a pie juntillas lo que diga la versión oficial, porque el gobierno no es ningún dios, mucho menos las fiscalías, como para creerlo de manera ciega. Pero apuntan muchas investigaciones a que Roxana tendría fotografías de estos alcaldes o de uno de estos alcaldes en donde tenía armas, y que, bueno, pues esas las iba a ser públicas y que por eso, pues, decidieron matarla. Habrá, insisto, que esperar las investigaciones. Esta es la voz del presidente de la JUCOPO en Veracruz, él es Esteban Bautista, luego de que ayer desaforaron a estos 2 alcaldes allá en Veracruz.
11: ¿Sí había elementos?
12: Nosotros nos apegamos al dictamen de la sesión instructora. Los abogados podrán decir muchas cosas, para eso estudiaron los abogados. Hay abogados, hasta se les denomina abogados del diablo, o sea, que argumentan muchas cosas y sacan sus clientes. Aquí, pues, yo creo que es la fiscal que lleva el tema, y ya como lo dije, seguramente van a comparecer y están en su derecho de defenderse. Si son inocentes, van a ser exonerados.
6: Pues tan cierto es que si son inocentes van a ser exonerados, porque vaya que México es experto en meter inocentes a la cárcel, aunque para otros, que parece que sí son culpables, sí se les exigen pruebas. En otros temas, registra México 33 casos de ciclosporiasis e inspeccionan hoteles en Quintana Roo y registros en otros estados. La ciclosporiasis es la manera científica de llamarle a la diarrea explosiva que ha generado ya varias muertes en los Estados Unidos de Norteamérica. Paralelamente, autoridades de salud han reportado casos regionales. Hay ahora casos de ciclosporiasis aquí en México, en Aguascalientes. Es el primer caso de infección en una paciente de 40 años que presentó estos síntomas luego de viajar a Mazamitla, allá en Jalisco. Irán informó que está en la etapa final de redacción de un acuerdo con Omán sobre el estrecho de Hormuz, y el presidente de Estados Unidos, Donald Trump, ha dicho que un acuerdo podría anunciarse esta misma semana. Veremos si es cierto. La 7:25.
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6: En 2004 fallecía el músico norteamericano Rick James, tenía 56 años de edad. La rola es una maravilla, se llama Super Freak de Rick James. Me llamo Luis Cárdenas, tú estás aquí en MBS Noticias. Te mando un gran, gran abrazo, neta, neta de corazón. Gracias por dejarme informarte, acompañarte, entretenerte. Es un honor, es un privilegio. Gracias. 7:26.

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0: miércoles, son las 7:30. Vámonos con la politiquería. Oiga, pero el WhatsApp está abierto. 5640-05125. Voy de nuevo. 5640-05125. Es nuestro WhatsApp abierto absolutamente para todo el auditorio. Vámonos.
1: Por eso es importante el debate sobre las redes. ¿Qué cuentas son las que levantan una tendencia en X? La mayoría son cuentas anónimas de personas que por lo menos no dan la cara. Hay algunos otros que sí, algunos incluso periodistas, con mucha calumnia. Pero la mayoría es dinero invertido en la red para subir tendencias.
2: Día. Desde Palacio Nacional se emiten declaraciones que no coinciden con la realidad y ahora quieren que ese mismo poder decida qué información puede circular. Esta reforma no protege a las audiencias, protege al gobierno.
3: Lamento mucho y reitero la disculpa a quienes sí se sintieron aludidos, a los de 45 que andan subiendo su foto sin camisa diciendo que no huelen a baúl, pero entonces no digan que las mujeres de 40 no valen, que prefieren a las de 25. Reitero mi disculpa a quienes se sintieron ofendidos.
4: No deberían ser prejuiciosas, deberían probar de repente algún viejito, de repente vale uno la pena.
0: 7:32, ¿qué le digo? Oiga, vámonos con varios temas. ¿Qué tanto vale la democracia en este país? ¿Qué tanto vale hoy la democracia en el mundo? Lo pongo en la mesa porque hay varias cosas que creo yo atentan contra la democracia. ¿Qué es la democracia? Más allá de la definición popular de la mayoría, del voto de la mayoría, ese voto y esa decisión de la mayoría no podría tampoco convertirse en la dictadura de la mayoría. Y es que si usted busca un antónimo de democracia, quizá el antónimo sería la dictadura. Bueno, le quiero poner esto en la mesa porque yo no sé qué tantas personas están o no están preocupadas por la democracia. Hay diversas encuestas, hay estudios muy serios, algunos no tanto, que sí hablan de una degradación de la democracia en el mundo. Está pasando en los Estados Unidos con Donald Trump, está pasando en México con la Cuarta Transformación, está pasando en la Argentina también con Milei, o está pasando en Turquía, o está pasando en varias partes del planeta. Pareciera que libertades como la libertad de expresión, como la libertad de tránsito a veces, como la libertad de empresa, pues van perdiendo menos valor frente a otras cosas. Le pongo este ejemplo. Morena está en precampaña. Vamos a vernos el ombligo tantito. Morena está en precampaña, evidente, total. O sea, no hay nadie que esté medianamente enterado de lo que pasa en la política en este país, que no sepa que los aspirantes a ser defensores de la transformación, qué nombre tan cursi, van a convertirse en los candidatos o candidatas a los gobiernos. Pero mienten, y mienten abiertamente, con toda impunidad, diciendo que no están en precampaña. Escuche usted, por ejemplo, a Citlali Hernández.
5: Estamos en tareas partidistas, o sea, igual están personas como Andrea, que por supuesto aspiran a algo, pero igual estoy yo, igual está el militante de base, o sea, es que Morena tiene una vida, yo sí. Sé que a veces es difícil entender las dinámicas de Morena, para mí no es así porque no estamos haciendo un llamado al voto, no estamos haciendo nada electoral, estamos haciendo presencia territorial, estamos atendiendo tareas, asambleas informativas en defensa de la soberanía, hay liderazgos que son públicos, que son conocidos, hay otros que no.
0: Para mí no es así, dice la secretaria de elecciones allá en Morena. No, para mí no es así, no pasa nada. No, ¿cómo crees? Tienen pues, al INE en la bolsa, tienen al tribunal como tapete, entonces, oye, esas cosas dices, bueno, ¿a quién le importa? O sea, más allá del círculo rojo, más allá del círculo medianamente informado, yo sé que usted que nos está viendo y con quien estamos compartiendo esta enorme comunidad le importa y le importa mucho, pero más allá de ese círculo, ¿a quién le importa? Bueno, hoy quiero platicar del tema con un hombre al que yo la verdad admiro muchísimo, al que le aprendo muchísimo y al que además sé que ha estado allá en los Estados Unidos estudiando sobre el tema, y hoy quisiera platicar sobre esto con Luis Carlos Ugalde. Luis Carlos, director de Integralia, te mando un abrazo. ¿Cómo estás? Muy buenos días.
6: Muy bien, Luis, muy buenos días.
0: Oye, ¿estamos locos o por qué nos metemos al tema democrático? ¿Por qué nos preocupa esto, caray? ¿No será que somos muy cursis? ¿Qué has aprendido allá en Estados Unidos? Veo frecuentemente tus publicaciones, veo las conferencias a las que asistes, las conferencias que impartes, y vuelvo a esta misma pregunta. ¿Vale la pena la democracia hoy para la mayor parte de la población o parece que les vale cacahuate?
6: Mira, Luis, yo creo que para quienes pensamos que el control del poder es la única manera de evitar que se envilezca, pensamos que la democracia pues es el mejor sistema para evitar el abuso del poder. Ojo, esta es una situación de sentido común. Cuando en una relación de pareja una de las partes abusa, no enfrenta control, no enfrenta ningún tipo de balance emocional, material o económico, una de las partes, no siempre, pero frecuentemente acaba abusando y se destruye una relación de amor. Cuando en una empresa el director general puede hacer lo que se le pega la gana, va a acabar comprando boletos en primera clase y abusando de los recursos de la empresa para beneficio propio. En política, cuando un gobierno no tiene controles, acaba el poder

0: necesita control, es lo que lleva a que el populismo en el mundo tenga una tendencia a ir derribando controles, porque los controles son vistos como algo que va en contra del pueblo. Fíjate nada más la trampa retórica. Y entonces, casi siempre, el populismo acaba por generar sistemas personalistas que combaten la crítica, que generan polarización, porque ese es el modelo que genera su apoyo político y su apoyo moral, Luis.
1: Dime, en esta polarización, ¿cómo es que ganan estos populistas? Porque al final veo, pues, extremos, radicalizaciones que no llevan a ningún punto, y en algunas ocasiones me pregunto, bueno, no es contraproducente, se va radicalizando una parte, pero la otra también, tenemos antípodas, y de pronto una se puede terminar por comer la otra. Extremo siempre es horrible, pero ¿cómo se benefician con esa política de extremos, de dividir?
0: Porque esa política de extremos te permite platicar un cuento todos los días en donde tú estás luchando contra los enemigos del pueblo. Mantener la lucha viva es un tema fundamental del populismo en cualquiera de sus vertientes. Me acuerdo mucho cuando López Obrador había ganado la presidencia en 2018, mucha gente decía, ahora que sea presidente, finalmente se va a moderar porque va a ser presidente. Y cuando llegó a ser presidente, todas las mañaneras se dedicó a estar en lucha contra los enemigos del pueblo, inventados, exagerados, reales, pero eso es. Cuando Trump llegó a la presidencia, muchos pensaban que se iba a moderar, y como presidente es más radical a veces que como candidato, porque está en una lucha permanente. Necesitan tener un enemigo imaginario para achacarle todos los problemas y para justificar sus acciones. Por eso la polarización es uno de los rasgos distintivos del populismo. Sin polarización, el populismo es el instrumento de vida. Por eso es que la presidenta de la República, Sheinbaum, aunque en su estilo gerencial y de liderazgo no es naturalmente estridente, de pleito, está polarizando todos los días porque necesita culpar a alguien de sus errores, necesita encontrar un enemigo, necesita encontrar una causa. El tema de encontrar una causa por la cual seguir la lucha populista de emancipar al pueblo, ese es el tema. Hay que emancipar el pueblo de una bola de corruptos, mafiosos, extranjeros, lo que sea. Esa es lo que le da vida a este relato. Eventualmente el relato se muere porque el populismo empieza a cometer abusos, excesos, errores, la economía se quiebra y entonces pues queda al descubierto que todo esto fue muy maligno, y entonces los países recuperan o vuelven a la senda de la política de la inclusión. O a veces lo que ocurre es que llega otro populista, pero del otro lado, y continúa con el mismo negocio. Este es el tema problemático del populismo, Luis.
1: Dime algo, Luis Carlos, ¿y los que quedan en medio? O sea, tienes a un polarizado contra otro polarizado en esta lucha permanente. Veo hoy una gran parte en medio, perdón que te interrumpa solo para cerrar esta idea, veo una cantidad importante en medio que francamente pues lo rechaza por completo. Cualquier cosa de política lo rechaza. Cito nada más lo que publica Oxford Reuters en una investigación que se hace año con año con respecto a la situación de los medios y la credibilidad de los medios en el mundo, y más o menos un 60% promedio global rechaza las noticias y rechaza todo lo que tenga que ver con política, y dice, a mí la verdad esto no me interesa, no me sirve, quiero hacer otra cosa con mi vida. ¿Qué ves ahí en esos que quedan en medio?
0: Los que estamos en medio, Luis, tenemos dos opciones. Una es encerrarnos en nuestras casas y volverte apático, apático iracundo, o digamos abstencionista e inconforme, pero encuentras que mejor te metes a tu casa y dejas de escuchar los pleitos allá afuera, porque son pleitos excesivos, son pleitos ofensivos, son pleitos que no llevan a nada. Esa es una, y muchos se esconden en su casa y dejan de votar, y muchos han dejado de votar en México. La otra es que te forzan a formarte en una de las dos filas extremas, porque cuando tú tratas de dar un comentario, digamos, de centro, un comentario diciendo estos dicen esto, pero no tienen toda la razón, pero sí parte, los otros dicen esto, pero exageran, pero sí, te tachan de cobarde. Yo, por ejemplo, te platico mi historia, de repente yo, digamos, subo tweets diciendo, pues el gobierno dice esto, pero no tiene razón, pero en esto creo que sí tiene razón, y entonces

0: los del otro lado dicen que soy un cobarde o que estoy buscando chamba. Y luego los del gobierno, cuando llego a hacer algún comentario diciendo, pues esto está bien, los del gobierno, los de Morena dicen, corrupto, salte de aquí, hipócrita. Claro. Entonces, no hay manera, no hay manera de formarte en medio y poder generar un balance. Ahora que la presidenta está con su tema de el derecho de audiencias, que cree que borrando comentarios excesivos de sus críticos va a propiciar que el pueblo esté bien informado. Ese es el argumento. Hay que borrar tweets excesivos porque hacen daño a la moral pública. Bueno, lo que hace más daño a la moral pública es tratar de forzar que la gente se forme en dos filas o propiciar el denuesto de tus adversarios. Y ese denuesto de los adversarios, esa crítica a los periodistas, esa mofa que se hace cotidianamente de todos los que no piensan como el gobierno, es lo que está gestando que del otro lado se geste en ocasiones una crítica excesiva. Pero es el gobierno el que lo está propiciando. Entonces, si el gobierno quiere evitar que lo llamen narcogobierno, narcopartido, tiene que hacer dos cosas. No es borrar tweets de sus enemigos, no. Lo que tiene que hacer primero es combatir al crimen organizado y castigar a los políticos coludidos con el crimen organizado para mostrar que no hay nada oculto. Y lo segundo es que tiene que gobernar con la razón, con la prudencia, con la inclusión. Todas estas críticas excesivas al gobierno son un boomerang de un gobierno que ataca sin misericordia, que excluye moralmente, que dice a los que no piensan como él, no tiene calidad moral para hablar, y esta frase de la calidad moral para opinar, lo que genera es del otro lado enojo, frustración, y entonces vienen estos coletazos. Entonces el gobierno tiene la fórmula para poder bajarle el tono. Lo que en el fondo se debe discutir es que en este país se está sembrando de forma artificial una polarización que, afortunadamente, Luis, cuando tú ves lo que está pasando en Argentina o en Estados Unidos, en México, la polarización, digamos, está en la capa A. Sí, afortunadamente. Claro. No baja la B a la C, no está a lo largo de toda la población del país, pero el gobierno polariza porque es su negocio y luego pide que los críticos no sean excesivos. El gobierno debe obrar con la razón y con la prudencia. No lo va a hacer porque el populismo necesita de la polarización.
1: Claro.
0: Pero en eso estamos.
1: Dime algo, Luis Carlos, en toda tu experiencia, en lo que has estado viviendo últimamente incluso, ¿cómo ves la salud democrática del mundo? Es muy interesante lo que pones en el caso mexicano, quizá porque los mexicanos de verdad tenemos algunas cuestiones muy particulares. Estamos polarizados, pero me dices, como ejemplo, en la capa A, uno va a Estados Unidos y sí, a veces es muy difícil que en una conversación no terminen en la mesa, inclusive hasta con dos posturas muy, muy diferentes, y se nota la polarización extrema prácticamente en todos lados. Algo similar puede llegar a pasar en algunas partes de Europa, pero ¿qué uno percibe y qué también nos puedes compartir en cuanto a lo que se está viviendo, lo que se está midiendo, estudiando, qué sé yo?
0: Mira, hay un retroceso democrático en todo el mundo, y esto es un fenómeno. Así como entre los años 70 y los 2000 hubo una ola democrática en el mundo y buena parte de la población, salvo China y otros países como Rusia, empezaron a vivir en sistemas democráticos desde hace 10 años, hay un retroceso democrático en buena parte de las regiones del mundo. Por cierto, América Latina es una de las regiones en donde el fenómeno de retroceso ha avanzado, pero menos que en otros lugares. Pero esto es un fenómeno global. La pregunta, Luis, es, ¿será la democracia un fenómeno que está muriendo y morirá de forma permanente en los próximos 25 años? ¿O se trata de olas? Y entonces lo que vamos a ver es una contrarreacción, como ocurrió con la elección en Polonia, por ejemplo, que sacaron un líder populista, en Hungría, donde la gente de Orbán se fue, y entonces empiezan a tratar de reparar el retroceso democrático. Esa pregunta no me queda clara. Yo tengo la impresión de que lo que estamos viviendo en este momento es un ajuste cultural derivado de el malestar, digamos, del, perdón usar una frase populista, la voy a usar aquí nada más, del neoliberalismo salvaje que ha generado más desigualdad.
1: Sí, claro.
0: que tiene que ver con un malestar del temor que genera la globalización. Es un temor cultural, es un temor a la migración, es un temor a la tecnología, y que entonces estamos en un ajuste cultural que claramente sucumbe frente a la oferta de líderes que te dicen: yo te voy a resolver la vida expulsando a los migrantes, metiendo a todos a la cárcel. Y entonces esas soluciones generan certeza emocional, y la certeza emocional es lo que hace que el populismo sea tan atractivo.
1: Claro.
0: Cuando con el paso del tiempo te das cuenta que no ha cambiado nada, entonces esa certeza emocional se convierte en enojo, y entonces se genera un rebalance. No sé todavía en qué fase estamos. Yo que soy un demócrata, porque pienso, reitero, no pienso que debe ganar un partido otro. Pienso que los gobiernos sometidos a control son más sensatos y más responsables.
1: Claro.
0: Ese es el principio. Siento que esto será algo transitorio y que dentro de 15 años el mundo volverá a una cierta, digamos, normalidad bajo un modelo económico diferente, con otros criterios culturales, pero finalmente bajo la idea de que al gobierno hay que controlarlo porque si no abusa de la gente.
1: Luis Carlos, déjame cerrar con esta pregunta. ¿Hay, como en el cambio climático, algún punto de no retorno o de no retorno tan sencillo? O sea, por ejemplo, Polonia, a mí me encanta Polonia, porque además también el origen del nuevo líder de Polonia, pues es muy cercano a lo que, pues a lo que había sido el populista, ¿no? Nada más que después cambió, etcétera. Hubo un cambio, una evolución, pero hay algunos lugares en donde pues podría llegar a haber un punto de no retorno.
0: Mira, el punto de no retorno es cuando se cierran las puertas y las ventanas y ya nadie las puede abrir. Es decir, cuando ya los que están en la fiesta se quedaron en la fiesta para siempre y los que están afuera de la fiesta se quedaron afuera para siempre. Digamos, es una manera metafórica de entender cuando ya no hay punto de retorno. Pero mira, el gran problema aquí es que, digamos, Venezuela hace 6 años parecía el punto de no retorno, porque cerraron las puertas completamente. Y en 2024, cuando finalmente iba a ganar Machado la presidencia, hubo un fraude. Y finalmente uno dijo: esto ya no, pero ve lo que está pasando en Venezuela. Que, por cierto, por malas razones, Estados Unidos intervino, presuntamente para reparar la democracia, y al final la situación sigue siendo igualmente mala, aunque económicamente tienen una perspectiva. Pero, digamos, Nicaragua es el caso extremo de autocratización, de una dictadura en donde un presidente dice: aquí ya no hay ni siquiera elecciones, aquí ya cerré la puerta. Pero Nicaragua tiene una economía tan frágil, es un país tan vulnerable, que yo creo que en los próximos años eso es insostenible. Entonces, aún países que cierran la puerta completamente, eventualmente la puerta se abre por presión externa, porque la economía sucumbe, porque no hay forma de sostener. El gran problema, Luis, y eso aplica a México, por cierto, es que a veces la puerta se reabre, pero tienen que pasar 10, 15 o 20 años para que se reabra, y ese implica un sufrimiento para la población, para la economía, para las libertades. El único país en donde esto ha funcionado de manera sostenida, por razones culturales y económicas diferentes, es China, digamos el país más relevante, emergente en el mundo, pero eso es por una razón cultural, porque han logrado tener gobiernos que no están sometidos al control, pero que sí tienen un equilibrio emocional y cultural que hace que los gobiernos, a pesar de todo, actúen con un sentido de responsabilidad histórica. Y eso tiene que ver con un chip chino que tendría que llevarnos otro programa a hablar, que permite que esa economía funcione, crezca y que sea no solo, o sea, es un estado sin controles internos de la oposición, pero sometido a controles de otra naturaleza cultural, histórica, y que, por cierto, ahora son el control de los Estados Unidos, que ahora se está convirtiendo en un país que quiere evitar los controles internos.
1: Luis Carlos Ugalde es el director de Integralia Consultores. Gracias, Luis Carlos, te mando un abrazo, una gran oportunidad de poder aprender de ti. Mil gracias.
0: Gracias, Luis. Muy buenos días.
1: Muy buenos días, son las 7:52. Oiga, ¿qué pasa con Ernesto Rufo? René Cruz, por ahí tengo la información de René Cruz. Adelante, René.
2: Luis, buenos días. Familiares, expresidentes, exgobernadores, legisladores, exfuncionarios y activistas instalaron ayer el Comité Plural por la Libertad de Ernesto Rufo Appel, exgobernador de Baja California, quien fue vinculado a proceso por los delitos de delincuencia organizada, contrabando y delitos en materia de hidrocarburos. En conferencia de prensa, Verónica Rufo Flores, hija del político bajacaliforniano, afirmó que con la creación del comité se busca cumplir con la instrucción que le dio su padre de mantener la unidad.
3: el estar aquí y organizar este comité es cumplir con una instrucción de mi padre de que haya unión. Este comité cumple con ese propósito de unión y de organización de todas aquellas personas que ya alzaron la voz y que se siguen sumando para alzar la voz en justicia para mi padre.
2: Agregó que no confía en el proceso penal que se inició en contra del exmandatario, cuya vida, dijo, está en peligro por cuestiones de salud y las condiciones en las que se encuentra al interior del penal del altiplano.
3: Lo único que se me viene a la mente es no. Nunca ha existido un orden o una claridad en el proceso. Con este conocimiento que yo tengo en tecnología y análisis de los datos, me pregunto, ¿y cómo le hicieron la fiscalía para recopilar toda esta información y para validar la información? Es muy complicado, y que salgan y que lo digan así, eso yo a mí me da la certeza que claro que no está bien hecho, y pues no confío. Parte de mi lucha personal aquí es resguardar la vida de mi padre. La vida de mi padre está en peligro.
2: Tras reiterar que Ernesto Rufo es un preso político, Emilio Álvarez y Casa, integrante de Somos México, volvió a lanzar el reto a Morena para crear un comité de expertos fiscales para revisar las cuentas de ambos partidos.
4: Y que revisen los recursos de Morena y que revisen los nuestros. Y el partido que tenga financiamiento del narco, que pierde el registro. Lo hemos dicho y lo reiteramos, porque hay ríos de dinero ilegal corriendo en las campañas de Morena. Que los investiguen y que investiguen nuestras cuentas.
2: Los integrantes del comité informaron que realizarán actividades tanto a nivel nacional e internacional, como acudir a instancias como Amnistía Internacional para que declare a Ernesto Rufo como un preso político. Luis, el reporte que tengo, muy buenos días.
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6: Las 7:55, vámonos a una breve pausa, regresamos con más, estamos aquí en MBS Noticias, mi WhatsApp 5640-05-125, 5640-05-125, una vez más 5640-05-125, regresamos.

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1: Hola Luis, ¿cómo estás? Saludos, muy buenos días para todos en MBS. Excelentes noticias con la selección mexicana sub-20 que se ha clasificado para el Campeonato Mundial de la especialidad del sub-20, luego de vencer anoche 4-0 en Puebla a la selección de Panamá. México muy superior, Hugo Camberos, el futbolista de Chivas, siendo la gran figura de este equipo. Se clasifica México para el mundial que se va a jugar en el 2027 en categoría sub-20 en Azerbaiyán, y también se va a jugar en Uzbekistán, así que en esos dos países euroasiáticos se va a jugar la Copa del Mundo sub-20. México se ha clasificado, también se han logrado meter a este campeonato mundial Canadá, Costa Rica y Estados Unidos. Ahora, ¿qué es lo que sigue este boleto al campeón de este premundial sub-20? El campeón clasifica también a los Juegos Olímpicos de Los Ángeles 2028. México juega contra Canadá el viernes en el Estadio Banorte, mañana. Si México gana y si Estados Unidos vence a Costa Rica en la otra semifinal, México está clasificado también a los Juegos Olímpicos, porque Estados Unidos, aunque pierda la final con Estados Unidos es país anfitrión, clasifica el segundo lugar. Es decir, todo hace indicar que Estados Unidos vence a Costa Rica, México a Canadá, y tanto estadounidenses como mexicanos estarán en los Juegos Olímpicos de Los Ángeles 2028, al evento al cual clasifican 12 selecciones de todo el mundo, dos en este caso del área de CONCACAF, pero insisto, Estados Unidos es el país anfitrión y está clasificado. En la Leagues Cup, el Guadalajara, las Chivas perdieron en penaltis frente al LAFC después de un partido muy parejo en 90 minutos en el estadio BMO allá en el campus de la Universidad del Sur de California, prácticamente el centro de Los Ángeles. Roberto Alvarado había logrado el empate después de que Dennis Wanga puso la ventaja para el equipo californiano. Se fueron a la serie de penaltis y ahí falló el equipo del Guadalajara por conducto de Ponce. Falló un disparo ya, perdón, Romo es el que falla el sexto penalti ya en muerte súbita. Así que el equipo de Chivas se queda únicamente con un punto y obtiene dos puntos el equipo del LAFC. El Inter de Miami con Lionel Messi. Regresó Messi, bueno, ya había regresado algunos minutos en la MLS, pero regresó comenzando un partido y también regresó con goles. Marcó dos goles del Inter de Miami, aplastó 4-2 al Atlético de San Luis. Messi sigue siendo un futbolista que produce en el campo de juego. Y bueno, yo esperaba un semblante un poquito más triste, difícil para él después de lo que fue ese epílogo del Campeonato Mundial en Nueva York hace un par de semanas. Dallas le ganó 2-0 al Querétaro. Orlando City con anotación de Antoine Griezmann, que se presentó anotando con el equipo de Orlando, venció 2-1 a los Rayados del Monterrey. Toluca en la Bombonera le metió un 3-0 contundente al Seattle Sounders, mientras que León ganó en la cancha de Nashville 1-0. Los partidos correspondientes de anoche a la Leagues Cup. Esta tarde-noche juega el América aquí en la Ciudad de México en el Estadio Banorte contra el San Diego FC. El Timbers de Portland enfrenta al Puebla, Austin al Tijuana, Chicago Fire al Necaxa, el New York FC al Santos y Cruz Azul ante Filadelfia, los partidos para este jueves en la Leagues Cup. Gianni Infantino y la FIFA pidieron perdón, sí, en una reunión urgente frente al Comité Ejecutivo de la FIFA allá en Marruecos. Se habría disculpado, se disculpó el presidente de la FIFA, cerró filas y dijo que no va a renunciar a la presidencia del máximo organismo del fútbol. Se queda o se quiere quedar Gianni Infantino. Aparentemente habría ofrecido, fíjese lo que son las cosas, que la final del Mundial 2030, que se va a celebrar entre pues 6 países, sí, 3 europeos, Europa va a tener a España, Portugal y Marruecos, y va a comenzar simbólicamente el Mundial, oficialmente, pero son solamente un partido, en Paraguay, en Uruguay y en Argentina para festejar el centenario del inicio del Mundial, que fue en tierra sudamericana, en Uruguay en 1930. Pero él aparentemente ha prometido que el Mundial, la final, en lugar de ser en el Santiago Bernabéu, todo el mundo espera que sea en Madrid, pues que sea en Marruecos. Quizá como una manera de chantaje, una manera para quedar bien con los con la Confederación Africana. En fin, la FIFA siempre está llena de temas de intereses, temas de negocios, temas de dinero. Cuando no es un tema de corrupción, pues es un asunto que tiene que ver ahora con esta, este paso que Infantino dio de manera equivocada, no porque esté mal lo que intentó hacer, sino porque me parece a mí que le faltó capacidad de cabildeo, lobby político, algo extraño en el suizo, porque parecía que tenía esas condiciones, esas cualidades. Bueno, México puede romper hoy ya el récord de más medallas centroamericanas, más medallas de oro. Está a 7 oros del récord, ha ganado 139 medallas de oro en los Juegos Panamericanos que se celebran allá en Santo Domingo. Así que impresionante por ahora la actuación del conjunto mexicano. Vamos a ver cómo termina. Y bueno, recuerden que tenemos, por supuesto, un partido esta noche interesante, el América contra el San Diego FC. Se presenta el San Diego. Ya había jugado en México, sí, el torneo de CONCACAF con Pumas, eliminó a los Pumas después de vencerles 4-0 allá como local. Pero es un partido interesante. El América está obligado a marcar diferencias de inicio. 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
9: El asesinato del creador de contenido, César Gastelum, ocurrido la noche del martes en Culiacán, suman 19 los influencers asesinados en el país de 2024 a la fecha, y Sinaloa es el estado con más casos, con 8. El experto en seguridad, David Saucedo, señala que el gobierno ha sido omiso en proteger a los comunicadores digitales y señala que estos crímenes no deben quedar impunes.
10: Milenio.
9: Aprieta a Estados Unidos al cártel Jalisco y frena el aguacate michoacano. Ofrece 105 millones de dólares por varios líderes, entre ellos un hijastro, un yerno y un ahijado de El Mencho, así como dos fundadores. El alto a exportaciones significa pérdidas de 5 millones de dólares al día, calcula el gobierno.
10: Reforma.
9: Frena a Estados Unidos por la violencia, abogados from México. Preocupan inseguridad y narcobloqueos tras la captura de capos. Suspenden labor de sus inspectores por los riesgos en Michoacán.
10: El financiero.
9: Crece 2.4% inversión productiva en el país. Repunta el sector público 19.5% anual, mientras el privado se estanca.
10: El economista.
9: Estados Unidos frena ingreso del aguacate michoacano ante la inseguridad. Detuvo la labor de inspectores tras detectar amenazas. Ya es un riesgo estructural para la cadena agroexportadora.

0: 8:10, ya regresamos, 5640-05-1025. Mi WhatsApp está abierto absolutamente para todo el auditorio. Marco Antonio Duarte, ¿qué está pasando allá en Michoacán? Este asunto de los aguacates, la suspensión de las inspecciones norteamericanas, ¿qué dice allá el gobernador? Buen día.
1: Gracias, Luis. Muy buenos días. El gobierno de Estados Unidos emitió ayer una nueva alerta de seguridad por una supuesta amenaza contra su personal en Michoacán, suspendiendo de forma indefinida las operaciones de envío de embarques de aguacate michoacano que realizan inspectores del Departamento de Agricultura de los Estados Unidos, el USDA. Esta suspensión es la segunda registrada en los últimos 2 años en Michoacán, una vez que Estados Unidos frenó la exportación de aguacate michoacano el 15 de junio del 2024, debido a que el personal de la USDA, que certifica huertas de aguacate, le fue pedido libre tránsito en una protesta de indígenas purépechas. En tanto, el gobernador morenista de Michoacán, Alfredo Ramírez Bedoya, afirmó que su gobierno ya contactó a la embajada de Estados Unidos, pero adelantó que la suspensión se trata de una medida preventiva del gobierno norteamericano ante posibles reacciones violentas de la delincuencia. Esto por la reciente detención de Alfonso Fernández Magallón, alias Poncho La Quiringua, líder del Cártel de los Reyes, y por quien el gobierno estadounidense ofrecía $5 millones por su captura. Él también está acusado de cobrar extorsiones a empresarios aguacateros en Michoacán. Escuchemos parte de lo que dijo el gobernador Alfredo Ramírez.
2: Son acciones, nos han informado, son acciones preventivas que realiza el gobierno de Estados Unidos para salvaguardar a sus empleados, sobre todo porque en estos días, ustedes lo saben, ha habido detenciones muy relevantes, muy importantes del gobierno federal en contra de la extorsión. Para ello mantenemos trabajos con el área de seguridad de la Embajada de Estados Unidos, también con la Secretaría de Seguridad Pública y Protección Ciudadana, con el secretario Omar García Harfuch, con nuestra Secretaría de Seguridad Pública del Estado de Michoacán, nuestra Guardia Civil, para poder resolver cualquier inquietud al respecto.
1: En tanto, una delegación de la Asociación de Productores y Empacadores Exportadores de Aguacate de México, la APEAM, con sede en el municipio de Uruapan, Michoacán, se trasladaron ayer a la Ciudad de México en busca de establecer diálogo con la Embajada de Estados Unidos y con el gobierno de la presidenta Claudia Sheinbaum, a fin de conocer el tipo de amenaza y buscar su inmediata atención. La APEAM precisó que la fruta que fue recibida en los empaques el pasado martes 4 de agosto sí será exportada a los Estados Unidos, mientras que los cargamentos de aguacate que llegaron ayer y que fueron recibidos ya no serán procesados. Hasta aquí mi reporte desde Michoacán.
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0: 8:13. Vámonos a una breve pausa. En estos momentos estamos escuchando, si es David Bowie, ¿verdad? Sale David Bowie. La rola es Andy Warhol. Era 1928 cuando nace el artista norteamericano Andy Warhol. Regresamos y tenemos hoy mesa, pero con moneros. Vamos a relajarnos un poquito y al mismo tiempo hablar de lo que, con eso abrimos el espacio, lo importante que es el humor y cómo las tiranías, en muchas ocasiones, no estoy diciendo que la 4T sea tiránica, necesariamente, pero cómo las tiranías y cómo los gobiernos autoritarios y cómo hoy de pronto lo primero que se quiere eliminar es el humor. Es muy filoso el humor. Regreso con mesa de moneros, se va a poner interesantísimo.

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0: 8:18, ya regresamos. No, se puso muy bueno. Qué gusto, qué alegría, qué energía tan fregona tenemos el día de hoy. Y yo lo decía hace mucho tiempo en este espacio, ría mucho, hace bien reír. Hoy tenemos una mesa de moneros y aprecio muchísimo a todos los que están hoy aquí. Querido Camch, wow, gracias. Qué honor tenerte en esta mesa.
1: No, al contrario, hermano, muchas gracias por tu invitación.
0: No, hombre, muchísimas gracias.
1: Ya tenía muchas ganas de venirte a saludar.
0: Ya desde hace tiempo. Gracias, Camch. Muchas gracias.
1: Al contrario.
0: También está Obi, bienvenido.
2: Hola, ¿cómo estamos?
0: ¿Cómo estás?
2: Aquí oliendo a baúl.
0: Sí, pero huele raro. Tráete Lysol, ¿no? Lysol, patrocínanos, no seas así. Lysol, así que huele aquí, es otra cosa, por favor.
2: Es que tengo un baúl donde están mis lociones, o sea, por eso huele a baúl.
0: Pues sí. Qué gusto verte, gracias, qué gusto compartir esta mesa. Invitación. Muchas gracias. Y está Alarcón, querido Alarcón, ¿cómo estás?
3: Querido Luis, que bienvenido. Tenemos una comida pendiente, unas chelas pendientes.
0: No, tantas cosas.
3: Hombre, caray.
0: Yo ya no estoy tomando, luego vuelves a tomar. Hemos estado en distintas etapas de nuestras vidas y
3: pues sí, pero un gustazo estar. No le hace que me haya levantado a las 6:00 a.m, chido. Todo sea por mi amigo.
0: Ni te dormiste. Sí. Mi amigo este.
3: No, es que la
0: lo chamba... primero que llega Alarcón, me hubiera traído la guitarra.
3: Sí, es que hoy vengo de Balú. Vengo estilo Balú.
0: Hoy sí bueno, para los amigos que nos escuchan en la radio, trae una playera de Balú.
3: Exactamente.
0: Nos dices,
3: vestido de Pachuco.
0: El libro de la selva.
3: Sí.
0: Balú de Pachuco. Balú es un Balú tintanesco.
3: Así es, porque es la frase que necesitamos hoy en día. Busca lo más vital, no más. Eso,
0: donde lo buscan. Oigan, a ver, platiquemos un poco sobre el trabajo que han venido realizando. Son moneros consolidados, son un ejemplo en esta industria, en esta profesión, en este oficio, en este arte, porque el ser monero, pues, lo implica en todo. En algunos trazos tienes que generar una crítica, una opinión, una información. Y hoy en el mundo de lo políticamente correcto, hoy en el mundo de los lineamientos que le quieren hacer para que las audiencias tengan sus derechos salvaguardados, pues yo quisiera preguntarles a cada uno de ustedes, ¿cómo están viviendo esta época, estos tiempos tan con tanta corrección política, Camch?
1: No, bueno, imagínate, yo creo que de los que estamos aquí soy el más veterano. Yo empecé a dibujar a López Portillo ya de ahí.
0: ¡Wow!
1: Sí. Más o menos podemos ver de qué generación vengo. Entonces me han tocado todos los gobiernos priistas a partir de él, los panistas, y ahora el gobierno que tenemos actualmente, que es el que sí me ha venido a desconcertar totalmente. Y te digo, hice este recuento del tiempo que tengo yo dibujando porque nunca me había tocado vivir una etapa como la que está viviendo actualmente.
0: ¿Ni con López Portillo?
1: No, de veras no.
0: Wow.
1: Entonces, y sobre todo porque al estar viendo todos estos cambios que se están haciendo gubernamentalmente, todos estos pasos que está dando el gobierno de la 4T, quiero pensar que lo que está medio amenazante, que es la libertad, va en serio, man. O sea, esto sí es preocupante para nosotros como caricaturistas, como periodistas, y pues lo único que nos queda es tratar de defendernos con nuestro trabajo, pero sí es preocupante, ¿eh? Ahorita lo van a decir los compañeros, pero lo hemos comentado muchísimo, que esto va bien en serio, pues.
0: ¿Hay presiones? ¿Sienten presiones de pronto? ¿Cómo viven esto, Obi?
2: Sí hay presiones. Y sobre todo, son presiones que no se dicen, pero se sienten. Y eso es algo que a lo que nos enfrentamos a diario a la hora de dibujar. Ahí hay algo mucho peor que la censura, es la autocensura.
0: Sí.
2: Entonces, nosotros tenemos que encontrar esa tónica, esa receta, para brincar esa autocensura, esa censura que va a aparecer, y sobre todo sacarle la gracia o sacarle la crítica. Entonces, es difícil, pero aún así lo tenemos que hacer. Porque si no lo hacemos nosotros, no sé de qué otra manera podríamos reírnos. Estas circunstancias que existen en la política actual fijan o muestran un barniz muy delgado. Así como cuando pintas una pared no le pones demasiado tíner.
0: Claro.
2: No pinta, ¿no? O sea, está muy delgado este tíner y tenemos, o esta pintura, este barniz, y tenemos que brincar eso para poder hacerlo. Y la irreverencia tiene que triunfar.
0: La irreverencia tiene que triunfar.
2: Porque si no, no tenemos para dónde hacerlos.
0: ¿Tú qué ves, Alarcón?
3: Bueno, yo creo que esto está más complejo de que solamente el tema de la 4T, del gobierno del bienestar. Uh-huh. Yo creo que son un reflejo de lo que socialmente estamos viviendo. Por supuesto que el gobierno de la 4T son, pero de una piel delgadísima, son personajes que están aprendiendo, o algunos incluso no se han dado cuenta que tienen que aprender. Pero quiero ir más allá, el tema social, la gente que genuinamente cree en los buenos y en los malos. Yo mi experiencia más cercana, bueno, con el gobierno creo que todos hemos tenido un tipo de acercamiento y hemos sentido su olfato cerca de nuestra nuca, pero básicamente redes sociales, yo quiero exponer ahí de que en las redes sociales sí me ha ido como en feria. Hace poco me di cuenta de que yo estaba baneado. No sé cuántos años llevaba ahí en eso, porque mis cartones luego aparecen con un letrero de que precaución, imagen sensible, algo así. Ya no se ve el tráfico, si me buscan, ya no me encuentran fácilmente en el buscador. Le pregunté a Grok qué estaba ocurriendo y él me dijo, güey, llevas baneado desde hace 2 años.
0: Sí, bienvenido. ¿Cómo no te das cuenta?
3: Sí. Entonces, y no me daba cuenta porque gracias a los seguidores que siguen nuestro trabajo, se comparte el cartón a pesar de eso.
0: Sí, claro.
3: Pero sí hay un tema ahí y Grok me lo dijo así. Hubo un grupo de personas o de bots que te reportaron constantemente hasta que Twitter consideró que eras peligroso.
0: Sí, y sí lo eres, o sea, también eso es cierto.
3: Y a partir de ahí, todos mis trabajos, de repente algunos se comparten mucho, otros no se comparten nada. De 2,000 likes que yo tenía en promedio al día, 5,000. Bajaron a 200, 150, y pues no hay manera de quitarme eso, ¿no? Entonces, es un tema bastante complejo.
4: Ponían aquí hace un momento algo que me llamó la atención, Novi, que decías, es que pues, hay que buscar, hay muchas presiones, la piel es muy sensible, la irreverencia tiene que triunfar, ¿cómo entrar a reírnos? Y algo de lo que se admira de ustedes y de todos los moneros es que son artistas. Sí, se busca la risa, pero no siempre. Y yo quisiera preguntar un poco sobre eso. ¿El monero tiene que hacer reír forzosamente? Hay algunos cartones que son más bien de coraje. Hay otros que son hasta de frustración. Saludos, Fisgón. Perdón. ¿El monero tiene que hacer reír?
1: Mira, se quiere entender que históricamente era la función.
0: Ajá.
1: Y yo creo que debe de ir muy, muy de la mano con la reflexión. Y hoy en día ya no hay mucha cabida para los periodistas y en este caso los caricaturistas tibios. Uh-huh. Estamos en una situación donde tenemos que aportar fuerte y duro y hay veces que en esa crítica no cabe el humor. Entonces el caricaturista ha brincado un poquito del chiste o del humor fácil a la crítica constante, que muchas veces lleva de la mano, porque para la gente que les gusta el cartón que tú hiciste, pues les da risa.
0: Sí, claro.
1: Entonces, a los que se lo hicieron, pues por supuesto que no. Pero yo creo que sí estamos viviendo una etapa distinta, difícil, en donde nos tenemos que poner, pues ahora sí que en guardia, estoy hablando periodísticamente, y no aligerar el cartón. Yo creo que sí tenemos que ser lo más duro posible en estos momentos porque el humor pudiera quitarle un poquito de claridad a lo que los comentaristas queremos hacer con nuestro trabajo.
3: Yo quisiera armar aquí un pequeño debate, ver, Luis, acabas de ponernos los guantes a Kemch y a mí. Yo considero, mi querido Arturo Kemch, que lo que ocurre es que el humor está evolucionando. Estoy de acuerdísimo que los cartones no son para reírse así, no somos cómicos, no somos payasos, con todo el respeto a los payasos y los cómicos, los quiero mucho, pero el cartón editorial sí tiene que tener una carga de humor, que el humor básicamente es la contradicción. Yo creo que ha evolucionado más bien. Yo creo que el cartón sí debe de tener humor, pero no es la risa. El humor de la caricatura editorial es muy diferente a de cualquier otro tipo de trabajos que se hagan de ese tipo.
4: Ya.
3: No buscamos la risa, buscamos la reflexión, básicamente.
5: Obvio, ¿tú quieres decir algo?
6: Ponerme los guantes.
0: Sí, para ya vamos a darnos todo.
6: Vamos a hacer un trío.
0: No, ya te concedemos a Baúl.
3: Espérate.
0: No, espérate.
3: No. Son las 8 de la mañana.
0: Sí, muy mal. La edad.
2: Sí. No, tiene que ver con que nosotros somos una caja de resonancia social. Uh-huh. O sea, no es una cuestión de que yo en la mañana pensé algo diferente de todo lo que ocurre en el día. No, somos un receptáculo de todo lo que ocurre en las noticias. Y tenemos que verlo desde otra visión. Porque si lo vemos de como está de crudo esto, tenemos que cocinarlo, tenemos que marinarlo para que sea digerible. De otra manera, tendríamos que comer las noticias crudas. Lo que sucedió ayer o antier del influencer que fue asesinado. No es posible que en Twitter lo puedan pasar, ahora X, lo puedan pasar mil veces sin censura. Y como dice mi compañero
4: Alarcón.
2: Discúlpame que no
3: te preocupes, a tu edad se entiende.
2: Sí. Es mi baúl de los recuerdos de pronto, ¿no? Le baneen ese tipo de trabajos o que le pongan una advertencia de violencia cuando hay cosas mucho más graves que pasan y le sacan mucho jugo al respecto.
4: Déjenme ir ahí en el mismo debate, ¿no? ¿No hay una bronca de pronto entre poder entender el cartón? Porque a la fecha hay complicaciones para entenderlo, pero antes también había, o sea, y al mismo tiempo es el gran reto de cómo puedes trazar algo que sea tan comprensible, pero también es un arte, porque es un arte. O sea, a lo mejor se busca, oye, no quiero que se entienda.
3: Claro,
4: no,
3: bueno, perdón, maestro Kencho.
1: No, es que sí es un dilema con el que te enfrentas todos los días, o sea, van a entender lo que yo quiero dar. Me decía un caricaturista, Crist, un argentino, cuando le comentaba esto de que a veces haces un cartón y no sabes si lo va a entender la gente, me dice, no menosprecies la capacidad de tus lectores, hazlo, ellos lo van a entender, ¿no? Y de alguna manera la gente que hacemos caricatura para un diario, pues nuestro público es gente conocedora, es gente que está informada. Entonces eso nos facilita un poco más el que no tenga tantos elementos para que con pocos trazos se entienda, porque el lector viene preparado, digamos así, ¿no? Entonces sí tenemos esa facilidad de que nuestro lector es alguien que conoce de política, que conoce de lo que estamos hablando, y a lo mejor con menos elementos pudiéramos llegar a transmitir lo que queremos decir. Cada uno de nosotros en sus casas tiene un valorador que llegas a tu casa y dices, oye, ¿qué le entiendes al cartón?
3: ¿Ah, sí?
2: Eso es terrible.
3: Me han hecho pedazos.
1: Sí, tiene que pasar el censo primero en la casa, a ver cómo lo viste, ¿no? Ajá. Yo tengo una hija de 15 años y es la primera que me agarró. Ven para acá, ¿qué le entiendes aquí? Y ya cuando me empieza a decir, pues es que el dibujo está bonito, dije, ya no sirvió.
0: Ya no, ya, ya, pero voy a poner el refrigerador.
1: Sí, ya cuando dice que está bonito es que no era por ahí el asunto, ¿no? Por ejemplo, hoy trato en el cartón editorial del Periódico Universal, hoy trato ese tema, en donde la gente que nos, digamos que nos quita la oportunidad de en este caso puse a la presidenta, pues tapándole la boca a un periodista. Ahí no queda el asunto, porque bueno, ya le tapó la boca. Remata en el lector, que no le llega la información adecuada, ¿no? Entonces, son daños colaterales el hecho de que censen a un periodista y que el periodista no puede decir las cosas claras y entonces el lector se queda sin la información. Esa es la carambola que se está haciendo y es en la que estamos peligrando y realmente preocupados por esa situación.
4: ¿Qué ves, Ovi?
2: Pues a mí en mi casa, mi esposa es mi principal censor. De todo, muchas cosas. Pero, sí. Pero es que ella aparte fue mi jefa donde nos conocimos.
3: Entonces, ¡no! ¡No me digas eso!
0: Y sigue siendo.
3: ¡Híjole!
2: Y todavía me pueden despedir y sin liquidación.
0: No.
2: Entonces, a la hora de hablar con ella, de ciertas cosas, platicábamos de eso precisamente. Decíamos, antes las caricaturas, o se pensaba que las caricaturas eran para la gente que no sabía leer. Pero, o sea, que con la pura visión, con ver algo con el cartón. Ajá. Se entendía. Pero ella me comentó algo también que quiero poner aquí en la mesa. Dice, sí, pero la gente no es tonta. Probablemente ya no leamos lo que antes leía. Antes no sabían leer. Ahora sabemos leer, pero no leemos. Pero sabemos ver. Y eso es un punto en el cual nosotros podemos basar o podemos avanzar en nuestro trabajo.
4: No, y es que además, pues es como decir, pues es que Pollock no sabe pintar, ¿no? No se aventa y todo, ya.
0: Exactamente.
4: Hace un batirillo ya con eso.
3: Sí, y ese es un tema de apreciación. Bueno, en mi caso. Yo me considero un alumno inmerecido de Abel Quesada y de Quino. Es decir, cómo decían las cosas sin decirlas, cómo usar personajes que reflejaban lo que estaba ocurriendo. Y yo tengo un universo de personajes ahí que me han funcionado magistralmente y que me han enseñado que esto va más allá de solamente el retrato. Y que pues con eso he creado yo un multiverso de lo que ocurre, y de alguna manera me ha ayudado a que mis lectores saben perfectamente bien de qué estoy hablando.
4: Claro.
3: Y de alguna manera pues mis detractores pues les cuesta un poquito más de trabajo entender.
2: Ya hiciste tu código.
3: Es un código. Sí, exactamente, y eso me ha funcionado bastante bien para trabajar con eso. Y me parece que eso es muy padre porque se crea una comunidad muy, muy interesante.
4: Ahora, también estamos hoy chocando, y lo digo en buena lid, no con un afán horrible del verbo, estamos chocando, estamos conviviendo, es que a veces si chocamos muchas generaciones al mismo tiempo. O sea, tienes hoy a la generación Z, por cierto, al rato tenemos una mesa de sexo.
3: Ay, nos hubieras invitado a esa.
4: No,
3: de política, no, prefiero sexo.
2: Man. Vamos a hacer un plantón aquí.
4: El baúl.
3: Sí. Baúl.
4: ¿Así? Sí, no. No, ahorita vamos a tener una mesa de sexo, se va a poner muy interesante. Pongo el tema del sexo y lo de las generaciones, porque hay un artículo maravilloso del Telegraph, en donde dice, por ejemplo, que hay un tema global con la generación Z que ya no está. Teniendo sexo, iba a decir otra cosa, pero bueno, que ya no está teniendo sexo. Pongo el ejemplo porque es una generación totalmente diferente, que tiene otros valores, otras cosas, y luego convives con millennials, no sé, 30, 40 ya, millennials altos, luego convives ya con algunos cincuentones, y el canal de distribución es complejo. Tú decías hace rato, Kemch, en los diarios, ¿no? Los que somos caricaturistas en los diarios, pero también los diarios, y lo sabemos todos porque todos colaboramos en diarios, están viviendo una de las etapas más complejas, más fuertes, más duras en su historia. Mi pregunta va por cómo seguir haciendo caricatura, quizá fuera de los diarios, quizá con diarios evolucionados, cómo hablarle a otras generaciones, o ya no se le habla tampoco a otras generaciones, que un chavo de 20 años diga, ya no leo tal columnista, ¿no? O sea, no leen columnistas, que diga, leo tal monero, ¿no?
1: Sí, no, yo creo que la caricatura va a poder sobrevivir a la inteligencia artificial que con la que estamos combatiendo muy duramente, porque en lo que nosotros elaboramos un cartón, lo trazamos, lo entintamos y le coloreamos.
4: Ya hizo 4.
1: En internet hicieron 5 y además te superan en calidad.
4: Entonces, ¿sí lo crees?
1: Yo aquí lo que creo es que lo que nos va a mantener vivos a los caricaturistas va a ser la sátira, la inteligencia, el conocimiento de la política, y que nuestras aportaciones tengan eso que a lo mejor un muchacho que sabe dibujar rápido no los tiene. Yo sí creo que todavía la caricatura va a dar para mucho. Por supuesto que veo un hueco tremendo en la parte impresa. Los periódicos tienden a desaparecer, eso ya lo sabemos todos. Pero la caricatura va a sobrevivir, está en las redes sociales, está fuertísima.
4: Sí, sí.
1: Así es que los nuevos caricaturistas los vas a ver en las redes. Yo creo que tienen muchísimo más libertad. Yo no tengo problemas en el Universal, hasta hoy no he tenido ningún problema, pero aún así yo solo me detengo, o sea, digo, espérate, hasta aquí llégale. Y en cambio en las redes sociales sueltan todo y entonces te ves tan humilde, te ves tan uh-huh. iniciante en la caricatura junto a ellos, porque ellos están haciendo los nuevos caricaturistas con una plena libertad que nosotros nos fuimos pero ganando durante mucho tiempo.
0: Ustedes, digo ahora con todo respeto, ¿no? También, pero es que pues, ustedes lo fueron forjando esa libertad.
1: Es lo que digo, que durante muchos años nos fuimos ganando esto.
0: O sea, antes, imagínate, eso hacía un cartón así durísimo como los que hay hoy, que se hicieran con López Portillo, pues acababas en el bote.
3: Con Luis Echeverría, imposible.
0: Sí, ustedes lo forjaron, ¿no?
1: Se ha ido logrando. Sí, por supuesto que en una generación anterior a nosotros, ¿no? Los Ríos, los Naranjos, los Magús, todos ellos vinieron de una lucha de estar sobreviviendo ante la censura. Claro. Y ya nos dejaron ya la mesa más puesta. Pero los que vienen...
0: Ustedes a los que
1: los que vienen tienen no la mesa, mano, tienen un banquete enorme para hacer y decir.

0: Obi.
1: Yo creo decir algo. En la cuestión de redes sociales, hoy las caricaturas se ven más que en los periódicos. Un periódico impreso tiene probablemente 100 mil ejemplares impresos, 75 mil.
0: Pero ya todos juntos, yo creo.
1: Muchos de esos se regresan, ni siquiera se venden. ¿Qué más la caricatura? Hay de 300 mil views, 400 mil views.
0: Sí.
1: O sea, serían como 4 ediciones de un diario. Lo que siempre he platicado es que en la síntesis informativa es las cabezas principales de los periódicos, las columnas y las caricaturas.
2: Y cartones.
1: Entonces, sí tenemos hacia dónde. Y el trabajo, por ejemplo, de Kames es único. El trabajo de Alarcón, me aprendí el nombre así, discúlpame si me acuerdo.
0: Casi no he sentido el nombre, no te preocupes.
1: En mi caso, hacen que nuestro trabajo sea único. ¿Qué hace la inteligencia artificial? Es cuando llegas, metes un pavo al horno de microondas, te queda en 2 minutos, está crudo. Te lo den 2 minutos, se ve bonito, por fuera,
2: sí,
1: por dentro.
2: Sí, sabe a horno de microondas.
1: Así es. ¿Quieres un platillo exquisito? Esa es la caricatura. Es un producto único.
2: ¿Y la gente todavía come platillos exquisitos?
0: Sí. Sí, yo creo que estamos en la inmediatez, donde la comida rápida, el consumo rápido en internet ocurre, por supuesto. Pero sí, hay todavía gente que se da el tiempo de disfrutar un buen cartón, de comentarlo, de analizarlo. Creo que la gente, lo que bien decía Arturo, que le dijeron que hay que confiar más en los lectores, es cierto, hay muchos lectores que les gusta el disfrute de ir desmenuzando la caricatura.
2: Claro.
0: Sí los hay.
3: Hay algo importante con esto de la relación que hay con tu lector. Yo estuve 18 años en el 1+1, el 1+1 de Becerra Costa,
0: el bueno.
3: Y cuando aparece el nombre de 1+1, decían, pues están los Heraldos, los Novedades, ¿qué es 1+1? Y 1+1 es uno el que dice, más uno el que escucha, o uno el que escribe, más uno el que lee. No, es esta comunicación. Y en el caso de la caricatura pasa exactamente lo mismo. Muchas veces has hecho un cartón y cuando te viene de retache la observación de tu lector, dice, oye, ¿tú quisiste decir esto? Y te quedas pensando, dice, pues no, pero
0: qué buena
1: idea.
0: Qué casualidad.
1: A veces lo describen mejor de lo que escriben los lectores.
3: Por supuesto. Es la comunicación con tu lector. Es muy rica esto de que te interpretan de diferentes formas. A veces es antiproducente porque te meten cosas que no son ciertas, ¿no? Porque es interpretativo. Sobre todo los caricaturistas que procuramos no usar mucho texto, que la imagen te dé todo, eso es muy interpretativo y el lector interpreta. Lo tienes que poner a que le piense tantito.
0: Porque es un arte.
1: Lo que me pasó.
3: Porque algunos caricaturistas dicen, oye, si yo le quisiera decir algo, se lo escribo, ¿no? Dales el mensaje con la imagen y que le piensen tantito, que participen
1: los motivos.
0: Sí, claro. De lo que decía Arturo Kems, de que interpretan otra cosa, pues lo que me pasó en Guatemala, de que decían que había dibujado a Rigoberta Menchú cuando dibujé a Javier Duarte, y bueno, ya no les cuento cómo estuvo ya todo ese relajo.
2: Preso prácticamente.
0: Sí,
2: la polémica que se armó. Oigan, cerrando un poco, un comentario que quisieran regalar a nuestra audiencia. Obviamente todos seguimos su trabajo, pero sobre todo en el marco de estas libertades y de lo que hoy seguimos viviendo, sí con presiones, sí como decías, Obi, con autocensura, sí con una evolución, como decías, Kemp, ¿no? O sea, cómo las cosas hoy van de manera distinta, sí con nuevas canales de distribución, Alarcón.
0: Sí.
2: Yo quisiera preguntarles, si pueden dejarnos un mensaje para la audiencia, en torno a la libertad, porque nada de lo que hacemos podría hacerse sin libertad. Pero al mismo tiempo, como lo mencionabas hace rato en tu cartón, Kemch, pues los afectados terminan siendo los de afuera. O sea, terminamos siendo todos en general. Y no es que seamos paladines de nada.
0: Exacto.
2: Solamente que pues la libertad es importante. ¿Por qué lo es? ¿Un mensaje que quieran dejar, Alarcón?
1: En orden, Alarcón.
2: En orden, como quieran.
0: Kemch. Vamos en orden de aparición, de nacimiento.
3: No, lo que es lo que nos está sucediendo en este momento es muy preocupante, ¿no? La presidenta habla de una libertad de expresión, pero yo como estoy viendo cómo vienen estos nuevos reglamentos es de que te van

0: a decir, tú puedes decir del 1 al 5 uh-huh. y del 6 al 10 no lo puedes decir. Entonces dicen, pero te estoy dando opción del 1 al 5, te estoy dando libertad. Uh-huh. Pero esa libertad viene muy, muy cerrada, muy, muy. Entonces, eso va a ser lo preocupante. Caemos un poquito en esto de la autocensura, de veras lo estamos padeciendo. Totalmente, los sí. moneros, bueno, no sé, la prensa en general, muchísimo, de si le haces una rayita de más, de menos, o haces... Estamos en ese dilema. Sí estamos nerviosos, porque pues vamos a coartar nuestra libertad, uh-huh. nuestro trabajo, pero bueno, lo que te dije al principio, no estamos en una etapa en donde tengamos que ser tibios los periodistas. Es el momento de apretar y de ser más críticos que nunca.
1: Sí. Okay, muchas gracias. Y antes de seguir, nada más, está tu libro.
2: El más reciente libro.
1: El más reciente libro de Campuch es Rius. Y tú lo conociste muy bien.
0: Sí, sí, son mis vivencias con el maestro. De alguna manera terminé esto de la caricatura por culpa de él, le digo.
2: Sí, es como, bueno, López Obrador y Carlos Monsiváis ya también tenían ahí.
0: Ah, bueno.
2: Algo similar se ocurrió por ahí.
0: Algo parecido.
1: Oye, está buenísimo. Muchas gracias.
0: Al contrario,
1: gracias. Por el regalo, muchas gracias. Nada más rápido, ¿qué diría Rius ahorita?
0: Esa pregunta me la hacen cada rato. Ajá. Yo estoy cierto que no estaría ya nada de acuerdo. Claro. Estoy cierto que ya no estaría ni él ni Monsiváis, conociéndolos.
1: Totalmente.
0: Ya hubieran dicho, a ver, esto no está caminando como pensamos, porque los dos eran morenistas gruesos.
1: Y crítico, Monsiváis era observador en muchas ocasiones.
0: Entonces,
1: sí, claro.
0: No creo, ya le hubieran jalado las orejas a algunos caricaturistas el maestro Rius.
1: Muchas gracias. Gracias, y disponible el libro.
3: Obi. Pues que la libertad es un derecho y lo tenemos que ejercer. Porque un órgano que no se utiliza se atrofia. Si no podemos después quejarnos de que dejamos pasar esta oportunidad de expresarnos con libre opinión. Probablemente haya críticas, probablemente haya hasta circunstancias que nos aprieten un poco, pero tenemos que superarlas. Si no lo hacemos, vamos a perder esa oportunidad diaria de expresarnos. Tenemos que estar, a lo mejor no se oye tan chistoso lo que digo, pero tiene que... suena trágico, pero lo tenemos que superar. Si no lo hacemos, al rato no vamos a tener dónde publicar. Tenemos que hacerlo. Nuestra necesidad de comunicar, nuestra necesidad de expresarnos, la vamos a ejercer hasta donde podamos.
1: Gracias, gracias, Obi.
3: Gracias por invitarme.
1: Alarcón.
2: Bueno, este es un mensaje totalmente directo a los nuevos gobernantes, los nuevos políticos de la 4T y a sus seguidores, los AMLovers, a todo el obradorismo, a todo ese movimiento que hay. Queremos decirles que los caricaturistas existimos desde hace muchos sexenios, que siempre hemos sido críticos del poder, que no es un tema de atacar, no es un tema de odio, no es un tema de enojo, es un tema de oficio. El caricaturista dibuja lo que ve, el caricaturista se burla del poder, y eso siempre ha sido como un nivel de la balanza social. No se crean esos cuentos. Los caricaturistas no podemos trabajar enojados porque se nos acaba el hígado. Así es que vean las caricaturas, consúmalas. Siempre hemos existido desde hace muchos sexenios. Y pues básicamente eso, ¿no? Lo que quiero decir.
1: Muchísimas, muchísimas gracias a todos. Nos piden aquí, ¿dónde los podemos ver en redes? Rápidamente, Obi.
3: @ Obititlán en Twitter.
1: Obititlán.
3: Así es.
1: Y te vemos en Reforma.
3: En Reforma también. Ahí
1: muchas
3: nos
1: gracias,
3: vemos.
1: Obi. Gracias. Alarcón.
2: @Alarcón Dibujos. Me encuentran en el Heraldo de México, Heraldo TV y en Hijos de la Guayaba.
1: Muchas gracias, Alarcón. Kemch.
0: Monero Kemch. No hay muchos Kemch, así es que con que pongas en con el buscador Kemch con K, te van a salir algunas redes por ahí y por supuesto que en el periódico El Universal.
1: Muchísimas gracias. Ahorita voy con sus comentarios. Tengo muchísimos, muy, muy interesantes. Muchas gracias. Muchos mensajes muy bonitos. Vámonos a una pausa. Regresamos con más. Gracias a los moneros. Muchas gracias.
2: Gracias. Gracias.
1: Muchas
2: gracias.
1: Ya,
2: gracias.
1: Ahora sí, vamos al baúl.
3: Vamos al baúl.
1: Sí.
3: Vamos.
1: Regresamos.
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0: SAF, expresión crítica, la caricatura es la fuente más directa, más pura y más antigua de nuestra sociedad. Desde José Guadalupe Posadas es el ejemplo más importante. Te mando un gran abrazo, gracias. Excelente mesa con los moneros, admiro por su trabajo. Los moneros empezaron diciendo que eran tiempos difíciles de mucha censura e incluso autocensura, y ahorita están diciendo que el futuro es súper esperanzador, que las nuevas generaciones tienen una gran libertad de expresión y además que ellos mismos consideran que su caricatura es de un nivel superior que se va a seguir consumiendo. Entonces, ¿son tiempos difíciles o esperanzadores? Nos dicen aquí en el WhatsApp. Saludos desde Ensenada. Esto es lo que realmente hace falta para que sea de variedad y no solamente estarse alegando con esos pelagatos de el gobierno, dicen aquí, y de los políticos. No, bueno, gracias, está muy bueno. Deberías de hacer una mesa semanal así. Yo soy fan de los moneros, wow. Luis, hubieras invitado también a Calderón, anda de vacaciones, también Calderón, si no me equivoco, anda de vacaciones, Calderón de Reforma. Faltó Trino también. Mira, muy, muy buenos nombres, está saliendo aquí un buen. Excelente mesa, más de estas, estuvo padrísimo, gracias. Gracias por los comentarios, te mando un abrazo, felicidades, muchas gracias. Mi chayotero favorito, ¿por qué no te invitaste a Trino? Yo soy fan de los moneros y también huelo a baúl, qué buena mesa. Ya te lo había dicho, amigo, el bufón es el único que puede decirle las verdades al rey. Catarsis, sublimación, datos interesantes para hablarlo con un psicólogo. La sublimación de los mexicanos lo manejamos muy bien. Para reducir el dolor le damos otra salida, hacemos chistes de las peores desgracias. Excelente mesa, hagan más cosas como estas. Hola Luis, acabo de ver, un video de Instagram que me están aquí hablando. Pues ahí está el video de ayer que se movió muchísimo, un video en donde le respondemos a unos influencers sin afán de pegar con los influencers ni de meterse broncas con los influencers de la 4T. Solamente que, bueno, pues ellos estaban haciendo una crítica de mi trabajo y yo acepto mucho esa crítica, solamente pues hicimos ahí una respuesta y se ha viralizado muchísimo el video. Gracias. ¿De qué sirve que des el número si ni siquiera vas a leer los mensajes? Eres un títere pagado por la derecha, sigo insistiéndolo. Está bueno. Siempre me gustó el dibujo, me gustó dibujar. Recuerdo mi interés por el dibujo político. Fue el famoso Vic, salía en el Noti 24 horas. De ahí a la fecha siempre comparto lo que considero genial. Felicidades por los moneros. Los mexicanos nos reímos y los argentinos nomás hacen tangos. Eso está bueno. Sarcasmo y realidad. 5640-05125. WhatsApp abierto para todo el mundo. Las 8:54. ¿Qué pasó en la UNAM? Rocío Méndez, buen día.
1: Gracias, Luis. Buenos días. Tras cancelar anticipadamente el contrato con Territorium Life, la UNAM alista 3 auditorías. Una tecnológica sobre la examinación virtual y otro par sobre el contrato, confirmó su abogado general, Hugo Alejandro Concha.
2: La terminación anticipada del contrato con la empresa Territorium Life para hacer los análisis, en su caso, del INDE. Se designará una empresa especializada para una auditoría tecnológica de la plataforma y de todo el sistema. La UNAM solicitará 2 procedimientos de auditoría al proceso de contratación que va a llevar la propia Contraloría de la Universidad. El otro rector solicitó a la Auditoría Superior de la Federación una auditoría a todo el procedimiento de contratación.
3: No tenemos ninguna acción legal en este momento. No tenemos ningún interés en proteger a la empresa, pero tampoco tenemos ningún interés de no usar ninguna evidencia.
2: El contrato, claro que sí. Establece responsabilidad civil, si falla la empresa, hay una fianza, hay una pena convencional. No estamos echando a andar nada de eso.
1: También se habló de las protestas por la cancelación del proceso y la aplicación del examen de control.
3: Se abre un proceso de revisión y todo alumno tiene derecho a llevarlo a cabo.
2: El examen de control no está señalando tramposos y no tramposos. Cuando tenemos la vinculación de la trampa con la persona, el examen ha sido cancelado. Son alrededor de 3.200 exámenes cancelados. La universidad no cancela ningún examen por mera presunción. Cancela exámenes porque tiene evidencias. La de GAE tiene el expediente del alumno, todo el video de las 3 horas de examen, cómo fueron. ¿Qué va a hacer la auditoría tecnológica? Es una cosa mucho más general. Si hubo fugas de información de personas que anunciaban ayuda o preguntas del examen.
1: Concha Cantú remarcó que se responderán los amparos interpuestos por quienes demandan respeto a su lugar asignado.
2: Teníamos ya cerca de 10 amparos presentados, pero ninguno los había notificado. Que los jueces les han pedido que comprueben
3: cuál es el acto reclamado. A veces lo que me asusta de los amparos no es que la gente se ampare. Pues es un mecanismo increíble que tiene el país cuando hay violación de derechos. Estamos listos y los estudiaremos y los responderemos de la mejor manera posible, justificando el porqué. Y hay sentencias que ya el Poder Judicial ha dictado, creo que no jurisprudencia, pero hay sentencias que podemos citar como precedentes en donde se ha dicho son asuntos académicos que la universidad tiene que resolver.
1: Es el reporte al momento.
0: Gracias, Rocío. 8:57. No me tardo. Estamos en MBS Noticias. Soy Luis Cárdenas. Seguimos.

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1: ¿Qué tal, Luis? Buenos días a ti, buenos días también a nuestros amigos del auditorio. Te comento cómo arrancan en esta jornada los principales indicadores en Estados Unidos y en México. El Dow Jones Industrial gana 0.04%, pierde el Nasdaq 0.99% y también pierde el S&P BMV de la Bolsa Mexicana de Valores 0.10%. Se cotiza en 66.460.69 unidades. En el mercado cambiario, el dólar en ventanilla bancaria se compra en 16.37 pesos, se vende en 17.51 pesos, el euro se compra en 18.17 pesos, se vende en 20.47 pesos. Te comento que el precio promedio de la gasolina magna en el país se ubica en 23.71 pesos por litro, la rojo premium en promedio se compra en 28.51 pesos y el diésel en 27.03 pesos. En la Ciudad de México el litro de magna se ubica en 23.80 pesos, la premium en 28.71 pesos y el diésel en 26.99 pesos. Finalmente pierde la criptomoneda más conocida, el Bitcoin, 0.80%, se compra en 1.104.486 pesos por cada cripto. Luis, es mi reporte al auditorio. Muy buenos días.
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2: Ya son las 9:03 a.m. Nuestra jefa de información es Diana Alcaraz. ¿Cómo estás, Diana? Muy buenos días.
3: Muy bien, Luis. Un saludo a ti, un saludo a todos los que nos ven y nos escuchan. Vámonos con información porque la presidenta Claudia Sheinbaum dio a conocer que la comisión de expertos que evalúan la viabilidad del uso del gas no convencional en México recomendó al gobierno de nuestro país no explotar gas no convencional en la cuenca Tampico-Misantla por ser una zona densamente poblada y ambientalmente inviable.
4: Ya para hablar de gas no convencional, nos piden prohibir la explotación de gas no convencional en la cuenca Tampico-Misantla. Es principalmente Veracruz y una parte del sur de Tamaulipas, porque es social y ambientalmente inviable. Entonces, lo vamos a, evidentemente, a reconocer. Y después lo que nos dicen es, antes de iniciar cualquier producción de gas no convencional, primero asegúrense de que hay agua salada en el subsuelo, porque no se puede usar agua dulce, porque esa agua dulce está comprometida para el consumo humano y para el riego agrícola y para otras actividades.
3: Y la gobernadora de Chihuahua, Maru Campos, criticó que la propuesta del gobierno federal sobre derechos de las audiencias, bueno, pues asegura que busca decidir qué información es verdadera o falsa y quién tiene permiso para transmitirla. A través de sus redes sociales señaló que la democracia se defiende garantizando la libertad de expresión e hizo un llamado a evitar el regreso de un gobierno censurador en el país.
5: ¿Quién regula la conferencia mañanera? ¿Quién otorga el derecho de réplica en ese espacio donde se acusa, se expone y se sentencia a ciudadanos o gobernantes usando recursos públicos para hacerlo? La respuesta del Estado no puede ser más control sobre lo que se dice. La respuesta tiene que ser más libertad, más protección y más justicia.
3: Y el Instituto Nacional Electoral rechazó emitir lineamientos para obligar a los partidos políticos a revisar nexos de sus candidatos con el crimen organizado, al considerar que carecen de facultades para hacerlo, señalando que estas atribuciones le corresponden al Congreso de la Unión. La petición, recordemos, fue presentada por la organización Defensores, que busca reforzar los controles en las elecciones de aspirantes. Y finalmente, Luis, te comento que desde la Basílica de Guadalupe, el cardenal Pietro Praloni, secretario del Estado Vaticano, pidió orar y sumarse a la causa de las madres buscadoras en nuestro país. Al reflexionar sobre un pasaje bíblico, subrayó que una madre siempre hará todo por sus hijos y aseguró que la persistencia y perseverancia de las madres mexicanas recibirán su recompensa.
6: Su ejemplo resuena con especial fuerza aquí en México, donde tantas madres siguen buscando con firmeza y fe a sus hijos desaparecidos. Nada puede impedirles hacer todo lo posible por ayudar a sus hijos, y todos podemos ayudarlas con nuestra oración para que, al igual que aquella mujer del Evangelio de hoy, su perseverancia y su fe sean recompensadas.
3: Pues ahí está lo que ocurrió el día de ayer en la Basílica de Guadalupe, Luis, y con esta visita de Pietro Parolin, que se reunió también con la presidenta Claudia Sheinbaum el día de ayer y el día de hoy. Bueno, pues también tiene más actividades en nuestro país.
2: Muchísimas gracias, Diana. Te seguimos en tu red.
3: Me pueden encontrar en Twitter, Luis, como Diana Alcaraste. Buen día.
2: Es Diana Alcaraste, nuestra jefa de información, las 9:07. Mañana con 7 minutos. Gracias por todos los comentarios. WhatsApp 5640-05-1025. Voy de nuevo, 5640-05-1025. Está abierto absolutamente para todo el mundo. Me dicen aquí, el trabajo más difícil de un monero es cómo hacer la caricatura de una caricatura. Saludos, gracias, muy buen mensaje. Por favor, pregúntenles acerca de los chamacos que se vendieron al movimiento de la 4T. Así o más descarados nuestros vecinos del norte. Ay, no sé, me mandaron aquí una nota, bueno, ya no vi más. ¿Playera de Balú o playera de baúl es lo que tenían? Deberían de hacer un podcast del baúl, dicen aquí. Ah, está buena la idea. 5640-05-1025. Claro, solamente hablan de una falsa polarización, no tienen vergüenza. Se enojan porque se les acabó la lactancia gubernamental. Ok. En la mesa de moneros la deberían de tener una vez por semana, yo también coincido, gracias. Muchas gracias por el mensaje, 5640-05-1025. Hola Luis, democracia puede llegar a ser eufemismo de oclocracia. Existen alternativas mucho más funcionales y justas, simplemente adaptar las líneas de Sócrates y Platón al contexto actual. Eso yo creo que sí es posible y paradójicamente sería lo más justo para todos. Nos dicen aquí en el WhatsApp, dicen, inviten a otras personas. Es cierto que la democracia está en crisis y eso es por el proteccionismo que los países en vías de desarrollo tienen que adoptar ante la política imperialista de los países del primer mundo. Muy de izquierda este señor, y bueno, pues quiere que traigamos a gente de más de izquierda. Este señor dice que Venezuela se le abrió una puerta o una ventana porque intervino Estados Unidos porque tiene perspectiva económica. Dicen, pues ¿cómo no va a tener perspectiva económica si están adueñando al país? Y como Argentina, muchas gracias por tu mensaje. Y la verdad es que no seamos como Venezuela, por favor. Y sí, a Venezuela se le abrió una ventana, una puerta, con la detención de un criminal como es Nicolás Maduro. Las personas que por lo regular defienden la dictadura venezolana, como nuestro querido Radio Escucha, son personas que no viven en Venezuela. Son personas que lo hacen desde un teléfono de alta gama, con muy buena lana, con mucha comodidad. Y que no se atreverían a vivir ni 3 semanas en Venezuela. Como viven los venezolanos, ¿eh? No como invitaban, por ejemplo, a algunos influencers. Pero no, sí tienes razón. Pues hay que buscar a más voces de izquierda radical como las que propones. Pero no le haga caso a los de izquierda radical, son patéticos. Y termina haciéndole caso a los de izquierda radical y no, luego termina convirtiéndose uno en Venezuela. ¿Para qué, no? ¿O usted qué opina? 5640-05-1025, 5640-05-1025. Abierto absolutamente para todo el auditorio. 5640-05-1025. Gracias. Vámonos con más información.

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1: Vámonos con una rápida vuelta al mundo. Se abre una ventana al diálogo. Irán informó este miércoles que se encuentra en la etapa final de la redacción de un acuerdo con Omán sobre el Estrecho de Hormuz, una vía marítima clave para el comercio energético mundial por donde circulaba el 20% del petróleo del mundo. Este acuerdo se produce en medio de los esfuerzos por reanudar las negociaciones entre Estados Unidos e Irán. Sin embargo, el régimen islamista aclaró que este avance no significa la reapertura inmediata del paso marítimo, al asegurar que su cierre fue consecuencia de la ofensiva militar de Estados Unidos e Israel y de los riesgos para la seguridad en la región. Mientras tanto, durante un acto en Las Vegas, el presidente Donald Trump afirmó que su prioridad es alcanzar una solución diplomática con Irán antes de recurrir a una nueva acción militar. El mandatario estadounidense reveló que existen contactos entre Washington y Teherán y aseguró que su gobierno mantiene abierta la vía del diálogo, aunque advirtió que Estados Unidos está preparado para actuar si las negociaciones no prosperan. Del lado iraní, el régimen islamista aseguró haber recibido mensajes de Estados Unidos, en los que manifestó su disposición a retomar los compromisos asumidos en el memorando de entendimiento alcanzado en junio pasado. Sin embargo, Teherán aún no decide si reanudará las negociaciones. Además, el viceministro de Exteriores, Qasem Gharibabadi, advirtió que Irán busca evitar un nuevo ciclo de acuerdos temporales seguidos por una escalada militar y negó que Washington participe en las conversaciones que mantiene con Omán sobre el futuro del Estrecho de Hormuz. Brasil marca distancia. El presidente Luis Inácio Lula da Silva advirtió este miércoles que su gobierno responderá a cualquier intento de injerencia extranjera en las elecciones programadas para el próximo 4 de octubre. El mandatario de 80 años, que busca un cuarto mandato, aseguró que Brasil debe ser tratado con respeto y rechazó que otros países pretendan influir en los comicios en los que los brasileños elegirán a un presidente, gobernadores, diputados y senadores. Las declaraciones de Lula se producen en medio de un nuevo episodio de tensión con Estados Unidos, luego de que Washington revocara la visa a la embajadora de Brasil, María Luisa Ribeiro Viotti. El presidente brasileño recordó que su gobierno negó el ingreso a dos ciudadanos estadounidenses que pretendían supervisar e inspeccionar las urnas electrónicas del país en un acto de injerencia. Lula calificó estos hechos como una falta de respeto institucional y rechazó que desde el exterior se pretendan fijar pautas a la política nacional. Las diferencias entre Brasilia y Washington se han intensificado en el último año. Desde los aranceles impuestos por Donald Trump y las presiones de Washington durante el juicio contra el expresidente ultraderechista Jair Bolsonaro. En medio de este contexto, Lula se enfrentará a Flavio Bolsonaro, hijo del exmandatario y aliado político de Trump, en un escenario marcado por la creciente tensión diplomática entre ambos países, que ya forma parte de la contienda presidencial. La crisis llega a la Casa Real. A una semana de la llegada irregular de una marea humana de 72.000 migrantes marroquíes a Ceuta, una crisis que dejó cerca de 80 personas muertas, el rey Felipe VI recibirá este jueves en el Palacio de Mar y Vent, en Mallorca, al presidente de la ciudad autónoma, Juan Jesús Vivas. Se trata de una audiencia excepcional con la que la monarquía española busca mostrar su respaldo a Ceuta en medio de una de las mayores emergencias migratorias que ha enfrentado el país en los últimos años. Desde que comenzó la crisis migratoria, Vivas no ha parado de pedir ayuda al resto de España para descongestionar una ciudad que en apenas 24 horas casi duplicó su población. Este jueves, ante el Parlamento Europeo, Vivas informó que todavía permanecen en la ciudad entre 3.000 y 5.000 migrantes. En este contexto, solicitó, entre otras cosas, el refuerzo de la frontera, más recursos para la acogida de migrantes y una respuesta coordinada de España y la Unión Europea. El destino de estos menores ha abierto un nuevo frente político en España. La legislación establece que deberán ser repartidos entre las distintas comunidades autónomas. Sin embargo, el proceso ha profundizado las diferencias entre el Partido Popular y Vox, que gobiernan en coalición cuatro comunidades autónomas. Mientras el PP asegura que cumplirá la ley, Vox mantiene su rechazo a la acogida de menores. Antes de cualquier traslado, las autoridades valorarán la posibilidad de reagruparlos con sus familias en sus países de origen. La emergencia migratoria ahora pone a prueba la unidad de España. Esta fue la vuelta al mundo de hoy. Yo soy Leire Batalla y puedes encontrarme en X como arroba Leire-Batalla.
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0: podría ser la solución.
1: O sea, hay que ponerse a... Ellos usan una palabra muy padre, yo diría dar maromas, no como los de la 4T, las que sí están padres. Hoy vamos a hablar de sexo y le aprecio muchísimo a Alexa Arcadia, ella es terapeuta y sexóloga. Alexa, gracias por estar con nosotros.
2: Gracias, Luis, pues yo bien contenta, la verdad, de estar aquí nuevamente contigo.
1: No, hombre, un honor poder tenerte aquí, poder aprender de ti. Y está también César Fernán. Querido César, bienvenido, qué
3: gracias,
1: gusto verlos.
3: Gracias, ¿qué tal, Luis? Pues sí, aquí contentos, además de esos temas bien interesantes que... Hoy por hoy, para nuestra sociedad, ya lo estás diciendo ahora, incluso son ya un problema de salud pública, ¿no? Ya empieza a pegar en esto, ¿no?
1: O sea, lo trae uno de los editoriales, pues, en Telegraph, que sí dice, órale, mira, esto es algo que sí está preocupando cada vez más, particularmente en Europa. O sea, entiendo, son visiones y mundos distintos. Pero déjenme entrar con eso. ¿La gente está teniendo menos sexo, Alexa?
2: Pues mira, yo creo que no es que esté teniendo menos sexo, creo que le están dando un significado al sexo muy diferente.
1: A ver.
2: Ajá, porque, a ver, ahorita mencionabas precisamente este rollo de las aplicaciones. Yo he hablado mucho del tema de las relaciones desechables.
1: Ajá.
2: Porque precisamente es lo que ha provocado todo esto, ¿no? El internet, estas aplicaciones, que siempre va a haber una opción mucho mejor que la que tengo. Entonces ya no me esfuerzo más en resolver algún conflicto, en ver qué está pasando en mi relación. Porque siempre va a haber una opción mucho mejor.
1: Claro.
2: ¿No? Entonces esto va haciendo que las relaciones se vuelvan muy efímeras, muy...
1: desechables, muy plásticas.
2: Exacto. Entonces... ¿qué pasa ya incluso dentro de la relación? Creo que también cuando ya hay una relación establecida, como todos vamos evolucionando, la pareja va evolucionando.
1: Claro.
2: Y no nos damos el espacio tal vez de conocer a la nueva versión de la pareja que tengo.
1: A lo mejor nos empieza a faltar, no se lo pongo en la mesa, el eros, y no solo en lo erótico, sino el eros es... un tanto lo desconocido, es buscarlo, es tratar de develarlo, y no es la moralidad, lo pongo en la mesa también como pregunta de, es que solamente con mi pareja, o yo quiero múltiples. No, creo que aquí lo que menos queremos poner o tener como estantes es un tema de moralidad única, pero sí puede ser un one night stand increíble, poderoso, lleno de erotismo, lleno de muchas cosas. Y hoy lo que pareciera es un sexo mecánico que se está dando en la sociedad, al menos por lo que dice The Telegraph. ¿Pero tú qué ves, César?
3: Es que, a ver, entendamos algo que está sucediendo y es un fenómeno. Antes, el agua era gratis y el sexo costaba.
1: Sí, es cierto.
3: Y ahora es al revés.
1: Ajá.
3: Ahora es al revés.
2: Sí.
3: Entonces, ahora el sexo se ha hecho...
1: el sexo es gratis y el agua cuesta.
3: Y el agua es la que cuesta. Porque justamente en estas citas muchas personas entran con la intención de tener solamente encuentros sexuales. Porque se ha banalizado la sexualidad, se le ha dejado de dar el valor que tenían a lo mejor en los sesentas, ¿no? Con nuestros padres, ¿no? Nuestros abuelos. Bueno, también no les quedaba de otra, porque nada más podías tener sexo con quien te casabas.
1: Sí, claro.
3: Bueno, aparentemente, ¿no?
1: Ajá.
3: Pero esa era la regla. Y hoy, pues no, se rompió esa regla. Yo creo que por ahí va ese punto, esa propuesta de regresar no solo con tu pareja, sino a descubrirte constantemente con tu pareja. Y las parejas se olvidan de seducirse con el tiempo.
1: Nos olvidamos de seducirnos, nos olvidamos... De acariciarnos, de saber la importancia que tiene una relación sexual.
3: Así es.
1: Y quisiera que platicáramos un poco de eso. ¿Por qué es importante tener sexo, Alexa?
2: Porque es la forma en cómo nos vinculamos con la pareja.
1: Okay.
2: Pero fíjate, a ver, a mí me preguntan mucho esto de, a ver, dame tips, ¿no? Para mantener la llama y todo esto.
1: Sí, sí, sí.
2: Y digo, tips puede haber muchísimos. Hay muchas cosas que nos pueden ayudar, como lencería, cena, muchas cosas. Pero esto no va a ser tan sostenible si no trabajamos lo importante con la pareja, que es la comunicación.
1: Ajá.
2: O sea, realmente nos comunicamos, no es de qué vamos a comer hoy, o mira, hubo un problema en la escuela de esto con los hijos, sino cómo estás, cómo te sientes, cómo estamos en la relación. Uh-huh. El vínculo afectivo también se va perdiendo muchísimo por todo lo que vivimos el día a día, ¿no? Y el vínculo afectivo es esa conexión emocional que perdemos con la pareja, uh-huh, de acariciarnos, uh-huh, y pensamos que el acariciarnos, abrazarnos, es porque ya viene incluido el sexo. Uh-huh. No necesariamente tiene que haber sexo, sino el dormir abrazados, uh-huh, el caminar de la mano, uh-huh, esos momentos especiales también, ¿no? Los vamos perdiendo, el de tomar un café, uh-huh, sentarnos en la mesa.
1: El sexo, al final de cuentas, tiene que tener esta cuestión tan, tan amplia de apertura, de compartir en algún momento tantas cosas, y en una sociedad como la que vivimos, tan cerrada, en una sociedad de pronto tan rápida, en una sociedad que no quiere profundizar en nada, en una sociedad que lo ve todo tan plástico, pues es en donde creo que también entra en una especie de crisis. ¿Tú qué ves? ¿Pasa algo así, por ejemplo, en el consultorio, César?
3: Sí, mira, mucha gente, muchas parejas llegan queriendo, y esto siempre se lo digo, y lo digo en este tono, porque llegan queriendo reavivar la hoguera de la pasión.
1: Ajá.
3: Pero resulta que ese fuego lo convirtieron en el incinerador, uh-huh, de la relación.
1: Okay.
3: Y en ese incinerador echan los problemas de casa, los problemas de trabajo, los, uh-huh, problemas de los hijos, uh-huh, la relación, muchas cosas. Y entonces separan esta parte. O sea, uh-huh, yo sí les pregunto, oye, ¿de qué troncos le pones a tu hoguera de la pasión?
1: Uh-huh.
3: ¿Con qué lo estás encendiendo? Y muchos de verdad parecen de esos como boilers, ¿no? Que, uh-huh, en los cuales los retacan de tantos problemas, que cómo va a encender el fuego.
1: O sea, le echas puro, pues, suena rarísimo, ya se no empieza, pero le echas puro tronco mojado.
3: Exactamente.
1: O sea, no va a prender aquello.
3: Leña de pirul, sí, y que solo, ajá, sirve para hacer llorar, ¿no?
1: Y exacto.
3: Es justamente, uh-huh, eso es lo que pasa. Y se pierde esa parte de la magia, de la renovación, uh-huh, lo que decía Alexa, esta parte de descubrirse. Hay ocasiones en las cuales la única seducción, uh-huh, después de tantos años es el, ¿qué onda, sí? O sea, es la única pregunta, uh-huh, de seducción que se hace, yeah, en las parejas. ¿Qué onda? ¿Sí se va a hacer o no? O sea, uh-huh, llegaron a perder ya esa frescura.
1: Alexa.
2: Sí, porque fíjate, a ver, yo, a mí me llama la atención, hice un video, un reel, uh-huh, donde hablé del autoerotismo, que es, uh-huh, la masturbación.

0: Me sorprendió la cantidad de reproducciones que tiene. Lleva más de 1,000,000 las reproducciones en 3 días. Pero esto me ayudó a darme cuenta de algo. O sea, la mayoría de personas que me estuvieron escribiendo y haciendo muchas preguntas son los hombres que conectan precisamente con las redes. Y muchos tienen pareja. Donde incluso me dicen, es que ya mi pareja no me es suficiente, a mí me encanta autoerotizarme viendo cosas. Entonces me quedé como reflexionando, dije, ¿qué tan desconectados estamos realmente
1: ya de la pareja? Por estar tan conectados al porno.
0: Al porno, a las redes, porque ya hay tantas cosas tan fáciles, tan accesibles, que no nos damos este tiempo de esta comunicación tan bonita que antes existía. Digo, yo soy de los 80s, ¿no? O sea, y había algo que me dio risa que me comentaban. Antes, y ustedes, no sé, a lo mejor lo vivieron, antes no había los celulares, no había el WhatsApp, no había nada de eso. La conquista era diferente.
1: Sí, claro, había conquista.
0: Había conquista, claro. Había un trabajo previo para pedirle que sea tu novia. Ahora no, ahora ya es, creo que lo primero que llegan es, casi quiero sexo, ¿no? Ya no es como este trabajo previo que antes había. Pero todo esto ha sido porque, pues, obviamente, como nos vamos actualizando en tantas cosas, sí creo que ya hay una desconexión en el vínculo emocional con las personas y más con las parejas.
1: ¿Cómo se le hace particularmente en las nuevas generaciones? O sea, uno pensaría, ay, pues estás súper joven, qué padre, tienes la energía, vamos a darle como conejos. Pero está pasando justamente lo contrario. O sea, sí. es el porno, es la onda ahí, ahí acabamos, tan tan. No hay una conexión, no hay una complicidad.
2: Es que hay una intoxicación de la sexualidad. Okay. Y llegas a saturarte tanto. Es como cuando entras a una tienda de perfumes, que ya después ya no detectas.
3: Huele a baúl.
2: Sí, guardado. Ya no detectas el aroma. Son tantos los aromas que llega, los sentidos se llegan a saturar. Y eso pasa con la sexualidad. Los jóvenes, ¿qué está pasando? Ya están tan bombardeados con la sexualidad y tan fácil que dicen, pues esto es como una paleta y ya, no le dan no le dan la importancia. Entonces ya dicen como, ¿para qué tener intimidad? ¿Para qué tener algo más profundo? Y eso es lo que está sucediendo, que ahora los chicos están como en un detox de sexualidad. Y hay algunos que llegan a ser asexuales jóvenes, de 18, 19 años, que dicen, yo no quiero tener sexo. Lo decide. Digo, está bien, es una decisión. Pero realmente lo hacen porque dicen, oye, sí me siento como demasiado abrumado.
1: Pero por decisión propia, que es lo que uno preguntaría, por decisión propia o también a veces hasta ya por la presión de, a lo mejor no me quiero meter en broncas, porque al final de cuentas, pues si truenas, duele.
2: Ah, claro.
1: Si
2: claro.
1: te ponen el cuerno, duele.
2: Si se embarazan,
1: si no funcionó y todo esto, pues duele, ¿no? Claro. O sea, el tratar de evitar ese dolor quizá también está en medio de todo esto, ¿no?
0: Sí, es que el tema de cómo gestionamos nuestras emociones, ¿no? Porque también algo de lo que me di cuenta es que hay mucha adicción a la masturbación. Y es como esta desconexión nuevamente con la pareja, pero también porque de alguna manera sí hay una, creo que hay una protección de, si yo me complazco, yo me doy amor a mí mismo, nadie me lastima, ¿no? Y creo que estas decisiones sí están basadas muchas veces en esas heridas de cómo no tuvieron las herramientas para poderlas gestionar de otra manera, ¿no? Sino lo más fácil es me cierro, no siento y mejor no involucro emociones.
2: Y además relacionarse, porque se ha perdido la habilidad, la capacidad de relacionarse.
1: Es la bronca.
2: O sea,
1: no, y ahora con ChatGPT y esas cosas.
0: Ah, sí.
1: Todavía, ya ni siquiera. A ver, no, le voy a escribir a mi novia. No, primero.
2: ¿Qué le puedo ChatGPT, decir?
1: ¿Sí crees así?
0: Sí, ¿qué le digo?
2: ¿Cómo le gorda, escribo? Dile gorda. ¿No? Sí. Dile gorda.
1: Dile gorda.
2: Oye, dile gorda. Gracias. O sea, así lo, de verdad, no son los chicos. O sea.
1: ¿Por qué dile gorda?
2: O sea, para que sepa que es de cariño.
1: Y que no es. Ah, tú le dices al ChatGPT. Me sé que el ChatGPT te decía dile gorda y te metías en una bronconona. Dije, ¿qué ChatGPT? Tan gacho.
2: No, tan llevado.
1: Ajá, ¿no? Tan llevado. Sí.
0: Que de hecho también he visto cómo esta parte, ¿no? De hay personas que se empiezan a vincular más con esto, uh-huh. con la inteligencia artificial.
1: Hay unas que son ya sexuales.
0: Sí, que ya, o sea, son como su pareja,
2: sí,
0: ¿no?
2: Pero, sí, sí. Y ojo, porque hace poco también escribí un artículo donde no se están dando cuenta, están tomando a ChatGPT como su terapeuta. Uh-huh. Pero sí. Recordemos que hay una empresa que es la dueña de ChatGPT, uh-huh, y sí, que claro. Todo eso que está sucediendo ahí está construyendo el perfil, uh-huh. tu perfil.
0: Sí.
2: Y es donde claro. muchas personas no han puesto atención. Le estás diciendo cosas muy íntimas a la internet.
1: Le estás diciendo cosas muy íntimas a la internet y a una empresa en particular que lo va a saber todo, absolutamente todo de ti. Y no solo a una, o sea, son ya de menos ahorita 5 fortísimas empresas que lo pueden saber todo de ti.
2: Oye, antes sí. sabían dónde estábamos con la uh-huh. con el posicionamiento. Hoy saben hasta cuáles son tus más oscuros miedos.
1: Literal, y deseos, y de dónde más calaiguan.
2: Sí,
0: claro,
2: exactamente.
0: Y volvemos al mismo tema, ¿no? De la desconexión uh-huh. que estamos teniendo hoy en día.
1: Sí, estar aislados.
0: Sí, claro. Entonces, yo creo que regresando como al punto donde es de pareja, ¿no? Uh-huh. Creo que sí tenemos que empezar a trabajar esta forma de comunicarnos, claro. esa comunicación consciente. Y otro punto importante, la admiración, porque dejamos de admirar también a la pareja.
1: Si no admiras a alguien, pues no quieres.
0: Se pierde todo. Yo creo que ese es uno de los pilares principales.
2: Oye, además, fíjate, ahorita que decías esto, me acordaba de esta canción de hace tiempo que no siento nada al hacerlo contigo.
1: Hace tiempo que no siento nada al hacerlo contigo.
2: Yo, si fuera terapeuta, le diría, bueno, ¿y en qué momento hablaste con esa persona de lo que ya no sientes? Uh-huh. ¿En qué momento te dejaste de sentir admirada, te dejaste de sentir tomada en cuenta? Que eso es realmente lo que sucede. Todo el día te ignoran y en la noche quieren que llegues y que seas la chica sexy o el hombre galán. Uh-huh. Cuando todo el día no te hicieron sentir valorado.
1: Sí, claro.
2: Ahí es donde muchas parejas pierden, justamente apagan la llama de la pasión.
1: Déjenme leer aquí algunos WhatsApps. Escuchando y viendo, ¿por qué no se pide el noviazgo a la dama? Desgraciadamente, al insistir, muchas mujeres ya lo toman como acoso también. Ah, ya sí. ni serenatas sí. dejan. No, ya no hay serenatas. Ya
0: si
1: están
0: no, ya
1: prohibidas
0: no.
1: también. Ya sí. en muchos lugares ya no te dejan las serenatas. Sexualidad. Una vez criticamos a la señorita México y Durango en una disco. Las vi sobresalían. ¿Qué? Así en el sexo vemos tanto que en la realidad encontramos gente que no sabe. Bueno, no entendí, pero gracias por el mensaje. Nos dicen en el WhatsApp. Dicen aquí, comenten esto de las consecuencias de no tener sexo cuando ya se inició tiempo atrás, qué es lo que se puede hacer. A ver, entremos un poco a esos tips para volver a reavivar esa llama de alguna u otra manera. Pero pues entendiendo que todo esto tiene un porqué y que es más complejo que solamente dime vaquero, ¿no?
2: Sí, claro.
0: Claro.
1: Es que digo. Sí, o sea, ojalá que fuera así.
2: Say my name. Sí,
1: ajá, sí, say sí, my name. Sí.
2: Es que justo eso es algo que hace un sexólogo. Uh-huh. Sí. El sexólogo les ayuda a las parejas precisamente uh-huh. a descubrir qué está pasando en su relación. Que no les está permitiendo evolucionar, como lo decía Alex hace un momento. O sea, las parejas no evolucionan, siguen teniendo el mismo manual hasta de seducción que les entregaron el día 1 de la noche de bodas. Sí, sí, pero ya llevamos 15 años juntos, ¿no? Entonces, justo eso es algo que se tiene que hay que revisarlo.
1: Claro, Alexa.
0: Yo diría que empezáramos a explorar precisamente, retomando lo que dice César, la comunicación. Preguntar.

0: relación, de que hay comunicación, pero si no hay esa comunicación, va a estar cañón poder tener el sexo.
1: Claro.
0: Porque eso es algo que también nos preguntan un poco. Bueno, sí, sí, o sea, traemos muchas broncas, etcétera, pero, o sea, ¿a qué hora vamos a entrarle algo, no? ¿A qué horas le vamos a dar? Y pues no se puede, o sea, no se quiere.
1: Claro, porque precisamente en el momento de la intimidad es cuando estamos conectados realmente, nos estamos vinculando emocionalmente, porque es un momento vulnerable para ambos. Pero si traigo un tema que no he resuelto, que sigue ahí pendiente, en el momento va a ser padrísimo, va a ser riquísimo, pero realmente el problema va a estar ahí.
0: Pero ya ni riquísimo, padrísimo va a ser si traes una bronca. Por ejemplo, aquí nos está escribiendo mucha gente, es que cómo perdono si me pusieron el cuerno.
1: No, claro. Pues es que eso se tiene que resolver.
2: Sí, eso
0: sí, primero lo tienes que resolver.
1: Sí,
0: o sea,
1: claro.
2: Sí, porque cómo vas a estar con alguien que además está tocando esta herida, está en tu mente durante la intimidad.
0: Ajá.
2: Y estás pensando, ¿por qué lo habrá hecho? ¿Por qué no lo habrá hecho? Ya no soy suficiente, no le gusto esto.
0: Sí,
2: y,
0: claro.
2: Y entonces, ya en la cama no estás nada más tu pareja y tú, ya están todos tus miedos y todos tus fantasmas ahí.
0: Demonios,
2: sí,
0: y exactamente. Ahí pegándose en todos lados.
2: Exacto, o sea, todo mundo brincando en la cama alrededor de ti,
0: ajá,
2: menos tú.
0: Sí, claro.
2: O sea,
0: no es sí, no está divertido, ¿no?
2: Además, o sea, decir que tiene que echar los brincos es uno, ¿no?
0: En esta búsqueda, porque también debe ser doloroso, puedes quizá darte cuenta de que el problema pues no fue solamente el sexo, sino que pues simplemente ya no sirven. Ya no están, ya no se recuperan.
2: Ah, claro, sí, sí.
0: Pasa.
2: Lo que dijiste justo, o sea, el tener la sexualidad es un síntoma de que algo no está bien en la relación.
0: Uh-huh.
2: O sea, no es el problema en sí. Algo no está bien dentro de la relación porque en la intimidad se está notando.
0: Claro.
1: Sí, yo por ejemplo en mi experiencia dando terapia también con parejas, el principal problema precisamente que empieza a afectar en la cama es la manera en cómo estamos llevando nuestra rutina erótica también. Ese es otro de los puntos.
0: Llevando nuestra
1: rutina erótica. ¿Qué es la rutina erótica? Es que a veces siempre es como lo mismo. Queremos llegar de la misma manera. A ver, suponiendo que no hay este problema, ¿no? Una infidelidad,
0: pues bueno, todo eso.
1: Que están bien, pero la llama de la pasión ya se perdió, ya no hay como este
0: prenderle algo.
1: Exacto. Entonces yo exploraría cómo es la rutina erótica.
0: ¿Cómo,
1: que también ese es otro de los
0: esa
1: puntos.
0: Rutina erótica, es, por un ejemplo así.
1: Ejemplo, a lo mejor porque andaba yo muy sensible y llega mi pareja y me da un beso en el oído y eso me prendió.
0: Okay.
1: Entonces, da por hecho mi pareja que siempre de esa manera yo me voy a excitar y voy a estar lista.
0: Siempre que te agarre la orejita te vas a prender.
2: Significa vámonos.
0: Y hay un día en el que ya no quiero que me agarres la oreja. Y
2: empiezan a evitar el contacto.
1: Exacto, empieza a afectar muchísimo.
2: Justo, porque dicen, oye, ya, hasta hay dos chistes de, ya va a empezar otra vez este, ¿no?
1: Sí.
2: De que te
0: agarra la oreja.
2: Sí, o me acerca, ya me está abrazando, hazte para allá que hoy no quiero. Y a lo mejor nada más lo que él quería era acercarse.
0: Okay.
2: ¿No? Pero ya se toma como una comunicación de quiero tener intimidad contigo.
0: Sí, claro.
2: Es lo que decía hace un momento Alexa, y me gustó porque es tocarnos sin necesariamente tener que llegar al sexo.
1: Sí.
2: Sí, o sea, caminar, abrazarte, estar así, y no necesariamente que sea la señal de hoy esta noche nos toca, ¿no? Porque hoy es jueves y a las 9:15 pusimos en la agenda que a las 9:15 de la noche tenemos
1: Hoy
2: es jueves, ¿no? Porque mañana hay que llevar a los niños o a no sé dónde. Ahí es donde empieza a cambiar.
0: Ahora, cuando esta rutina se impone y tienes al final de cuentas pues una cantidad brutal de obligaciones, de temas, de cansancio también, el gran Byung Hun Shal, la sociedad del cansancio, el hombre que se autoexplota y que termina por ser esclavo de sí mismo, de sí misma. Pero pues ¿cómo le haces? ¿También hay que poner en algún momento en la agenda o no?
1: Sí. Bueno, yo creo que esa parte es bien importante porque, a ver, sí yo puedo entender que el trabajo, pues bueno, es algo primordial. Si más si tienen hijos, ¿no?
0: Sí.
1: O sea, que la escuela y todo esto. Pero aparte de ser papás, de ser proveedores, son pareja. Y son seres humanos que necesitan también como estos breaks de...
0: Sí, claro.
1: Necesitamos conectar tú y yo. Porque si tú y yo no estamos conectados emocionalmente...
0: No jala.
1: No jala lo demás. Yo hace mucho tiempo estaba en TV Azteca. Una vez platiqué con Laura allí y me encantó mucho su la manera en cómo llevaba su relación.

0: Okay.
1: Ellos, pase lo que pase, siempre era todos los viernes, es para nosotros como pareja.
0: O sea, sí tiene que haber algo el viernes, aunque no sea necesariamente sexo, quizá, pero sí tiene que haber algo.
1: Ir a cenar, ir a bailar, pero es ese momento entre ellos y dejaban encargado a alguien.
2: Entonces ya empieza, tengo mi date el viernes, y se pierde un poco la espontaneidad. Es que también las parejas, hay algo bien importante. Entienden bien claro que hay el yo, el tú y el nosotros. Pero normalmente el nosotros se convierte en el mundo de todos los problemas, no de nosotros como pareja. Y es donde se les olvida. Incluso uno de los tips que yo siempre les doy a las parejas es: ¿y tú qué haces para ti? ¿Qué hace tu pareja para ti? ¿Y qué hacen los dos para la relación?
0: Oye, pero pues igual, es que hay muchos horarios, ¿no? Y hay muchas cosas. Yo creo que sí, siempre la espontaneidad puede ser muy buena, pero también, como señala Alexa, pues es que si no se tiene algún punto en el que a fuerza,
2: es como
0: que
2: suena,
0: hay así de que, oye, mi agente está saturado todos los dos, ¿no? Más ahora que hay muchos profesionistas, inclusive hasta parejas sin hijos, y oye, pues sí, pero súper saturados en un buen de cosas, pues de menos aunque sea el miércoles hay que vernos. O sea, sí hay que vernos en cuanto a atendernos, en cuanto a ir a comer, ir a...
1: Y es que, por ejemplo, creo que cada pareja es diferente. Ellos acomodaron cada viernes, ¿no? Y ya lo establecieron.
0: Y se acomodaron re bien.
1: Se acomodaron súper bien.
0: Sí.
1: Pero yo creo que cada pareja debe de tener su tiempo y su ritmo, ¿no? Pero sí es importante darse ese tiempo. Porque, a ver, cuando tienen una fiesta, una boda, unos 15 años, le dedicas tiempo a ir por el vestido, buscar el peinado, o sea... Sí, no vas a faltar a la fiesta. ¿Por qué entonces no darle ese tiempo a ese un momento con tu pareja?
0: Y tampoco clavarte en que solamente los viernes, o sea, buscar estas sorpresitas.
2: Son las negociaciones. A las parejas se les olvida negociar. Entonces, de repente, no, es que el viernes voy a estar bien cansado. Porque no hablas con tu pareja y dices, mi amor, este viernes estoy fundido. ¿Qué te parece si pasamos nuestra cita del viernes y salimos el sábado? ¿No? Solamente cámbiame el día, pero no cambiamos el objetivo, que es el tener ese contacto nosotros.
0: O hagamos una cosa más de fundido, pero...
2: Vamos a ver una peli con palomitas en la casa.
1: Exacto.
2: Y darnos tiempo de calidad. Este libro de Los 5 lenguajes del amor, del doctor Brian Tracy, yo se lo recomiendo mucho a las parejas. Es un ejercicio que incluso yo les compartiría a todos nuestros escuchas, para que lo hagan. Lean este libro de Los 5 lenguajes del amor y luego hagan el ejercicio, después de que terminen, de tú explicarle a tu pareja, sentarte frente a frente y, oye, ¿sabes qué? Yo creo que tu lenguaje del amor es este. No, fíjate que yo creo que es el mío.
0: Ay, mira, Los 5 lenguajes del amor
2: De
0: Brian Tracy. Los 5 lenguajes del amor de Brian Tracy. Ahorita lo subimos allá a nuestra red por si alguien lo quiere.
2: Sí, y hagan ese ejercicio. Entonces, en una noche pónganse así de, oye, ¿sabes qué, Alexa? Yo creo que tu lenguaje de amor son los actos de servicio. Ay, no, ¿sabes qué? No, para mí es el tiempo de calidad.
0: ¿Cuáles son esos 5?
2: Son tiempo de calidad.
0: A ver.
2: Actos de servicio, regalos, contacto físico y palabras de
1: alguien. Sí, de eres importante, eres súper valioso, eres muy inteligente.
0: ¿Y chocan, por ejemplo, Alexa? O sea, César, o sea, chocan cuando, no sé, el mío es palabras y el tuyo es servicio. O sea, puede ser que se van a llevar bien raro aguas con eso. Es como si fueran signos zodiacales. Digo, que era eso, ¿no?
1: Estos 5 lenguajes yo los trabajo mucho precisamente con la pareja, porque primero tienes que identificar cuál es tu lenguaje del amor. De qué manera tú te comunicas, porque a lo mejor mi lenguaje no es el afectivo, el contacto físico, pero todos los días te llevo un café y tú das por hecho que no te quiero o que no te estoy demostrando el amor porque a lo mejor mi pareja...
0: Porque no me escuchas.
1: Pero
0: te está llevando el café, o sea...
1: Claro, a lo mejor mi pareja sí es de touch, pero yo no, porque muchas personas no desarrollaron esa capacidad, no es que no quieran, todo lo desarrollamos desde pequeños.
0: Claro.
1: Porque es la escuela en casa y a lo mejor papá era frío y no te demostraba el cariño. Entonces, cuando ya entendemos cuál es nuestro lenguaje del amor como pareja, dejamos de tomarnos las cosas personales.
2: Y ahora,
0: qué bonito.
2: Y ahorita que lo dices, también tengo un taller que se llama justamente es volver a elegirnos. No se trata de volver a empezar, se trata de volver a elegir
1: con la nueva versión que son ahora,
0: porque somos distintos en cada momento
2: y en ese
0: en cada instante cambiamos,
2: evolucionando. Claro. Y justamente, por ejemplo, en ese taller yo les digo, okay, estos son tus 5 lenguajes del amor públicos. ¿Cuáles son tus 5 lenguajes del amor en la intimidad?
0: Okay,
2: porque hay personas que en público no les gusta ser tocadas. Dice, no, yo en público no quiero, me enseñaron a que no me acarices, no me agarres la mano, sí, pero en la intimidad es mi lenguaje de amor.
0: ¿Pero son los mismos lenguajes o son otros cinco lenguajes?
2: Son los mismos lenguajes, intimidad. Nada más que públicos, ¿tienes estos?
0: O sea, de servicio, me gusta hacer, más sí, que me haga, ¿no? Uh-huh. Cosas por el estilo.
2: Y en la intimidad, pueden ser, puede que sean los mismos, o ya. Puede ser que en la intimidad sea tu lenguaje de amor el contacto físico, cuando en lo público no lo es.
0: ¿Qué mesa tan increíble? Se nos ve el tiempo. Sí. Chelén.
2: Encantados. Sí.
0: A ver, rápidamente, aquí hola Luis, y en el caso de los fetiches no correspondidos, pues es parte de esos lenguajes del amor, ¿no?
1: Lo que pasa es que, bueno, a veces tenemos ciertos fetiches que a lo mejor mi pareja no le gusta o algo.
0: Sí, o pero, sea, quieres bueno, que me disfrace de vaquero, ¿no?
1: Claro, quiero, ¿no? Que,
2: sí, pero, nomás no te pongas espuelas.
0: Dice. Sí,
1: sí. Sí, pero yo creo que eso también se tiene que platicar, y era lo que yo decía, las conversaciones incómodas, claro. O sea, el negociar, esto que decías, es bien importante, tenemos que estar negociando todo uh-huh. el tiempo con la pareja. Tal vez tu fetiche no me gusta, pero dame otras opciones,
0: claro.
1: Que
0: claro.
1: A lo mejor yo le entro por ahí, sí, ¿no? Claro. Y pruebo a ver que si me gusta o no.
0: Desde Baja California nos dicen, me encantó la frase, el sexo es como la comida. A ver, ya sabes que vas a comer. Lo que pasa es que hay que descubrir nuevas maneras de disfrutar cómo vas a pues comer, ¿no?
1: Sí, los aderezos.
0: Claro. Los aderezos.
1: Sí, claro.
0: O sea, la comida es comida.
1: Sí, sí, sí.
0: Pero, pues, digo, la gastronomía es claro, impresionante.
2: Claro, claro.
0: Oigan, muchísimas gracias. 5640-05-1025. Tengo un buen de mensaje. 5640-05-1025. Gracias por esta mesa. ¿Y cómo los encontramos, Alexa?
1: Alexa Arcadia TV, así me encuentran en todas las redes sociales.
0: Alexa Arcadia TV. Es bien fácil. Alexa Arcadia TV, ahí lo encuentra. César.
2: Y en mis redes sociales, si estoy como soy César Ferrán, así César Ferrán en todas las redes, y o en la página web www.cesarferran.com. Ahí están los talleres y está toda la información.
0: Soy César Ferrán, ahí está también la información. Y si nos regalan un videito rápido en nuestra red social, @LuisCárdenasMX, ahí pues ahí están sus contactos directos y todo en nuestras historias.
1: Perfecto.
0: Ahí en Instagram particularmente.
2: Gracias, Luis.
0: Alexa, qué honor, qué padre, gracias.
1: Gracias Luis, por venir. Yo feliz y que sea más seguido.
0: Sí, hay que hacer esto. Gracias, muchas gracias.
2: Que no sea cada preparación de cada viernes, ¿no?
0: Sí, sí, cada preparación cada viernes. Ya toca, no, ya es año bisiesto, ya toca.
2: Ándale, hoy sí nos toca, es año bisiesto. Gracias, Luis.
0: Gracias, 9:51, no me tardo, regresamos.
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4: Del Universal con Mario Maldonado, el poderoso vicepresidente de la Comisión Nacional Bancaria y de Valores. El autor cuestiona la consistencia de los procesos de supervisión dentro de la CNBV al analizar el papel de Francisco Javier Vega Rodríguez en algunas de las autorizaciones más relevantes del sector financiero. Considera que aunque las decisiones finales corresponden a un órgano colegiado, la elaboración de los dictámenes técnicos convierte a su oficina en un punto clave del proceso regulatorio. La adquisición de Banco Forjadores por Banfeliz es presentada como un ejemplo que, a la luz de los acontecimientos posteriores, obliga a revisar si los criterios de evaluación fueron suficientes para detectar riesgos potenciales. Asimismo, menciona antecedentes sobre la salida de Vega de Pemex y versiones sobre sus respaldos políticos para plantear interrogantes sobre su trayectoria pública. Excelsior con José Yuste. Tercera suspensión de exportación de aguacate por inseguridad. El columnista señala que la suspensión de las inspecciones del Departamento de Agricultura de Estados Unidos en Michoacán representa un nuevo obstáculo para una de las exportaciones más exitosas de México. Desde 2022 se han registrado tres interrupciones derivadas de amenazas o incidentes de inseguridad que afectaron a inspectores estadounidenses, condición indispensable para certificar el aguacate destinado al mercado norteamericano. El gobierno de Michoacán y la Secretaría de Economía buscan restablecer rápidamente las operaciones, confiando en que la medida sea temporal. Agrega que la persistencia de la violencia podría abrir oportunidades para competidores como Colombia, Perú y Brasil, poniendo en riesgo el liderazgo que México ha consolidado en Estados Unidos. Finalmente de Milenio con Julio Serrano Espinosa, la lección equivocada del examen de la UNAM. El autor señala que las irregularidades detectadas en el examen de admisión 2026 de la UNAM representan un golpe a la confianza de una de las instituciones educativas más importantes del país. Considera que el acceso anticipado a preguntas y el uso de inteligencia artificial alteraron el principio del mérito, poniendo en duda la equidad del proceso. Valora como acertada la decisión de la UNAM de aplicar de nuevo un examen presencial, aunque reconoce que también afecta
5: afectará a estudiantes que obtuvieran su lugar legítimamente. Asimismo, prevé que muchos de los aspirantes convocados decidirán no presentarse, ya sea por el estrés de repetir la prueba o porque recurrieron a prácticas indebidas. Finalmente, advierte que la investigación no debe conducir a conclusiones equivocadas, como limitar el uso de la inteligencia artificial, y enfatiza que el problema fue la deficiente supervisión del examen y no la tecnología, cuyo papel será indispensable en la formación profesional futura. Soy Coco García y estas fueron las columnas del día.
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1: Ya es jueves 6 de agosto del 2026 y te estamos acompañando con la mejor música aquí en Globo. 102.7 éxitos todo el día. ¿Y por qué es la mejor programación? Bueno, porque son puros hits y además las canciones que tú nos solicitas. Entre todos armamos la programación de hoy, así que dime, ¿qué se te antoja escuchar para el día de hoy? Nuestro WhatsApp en cabina 782-217-3490. Soy Atena Fénix, transmitiendo de Poza Rica para el mundo. Me puedes encontrar en Instagram para que estemos conectados. Estoy como Atena-locutora. Atena se escribe A-T-H-E-N-A. Y gracias a aquellos que le han estado dando me gusta y seguir a mi página de Instagram. Y te recuerdo que también nos puedes encontrar a través de Facebook. Estamos como Globo 102.7 Poza Rica. Fíjate que sí sea nuestra página oficial. Nosotros estamos posteando cosas todo el tiempo. Del otro lado, en los controles, se encuentra Fabi, a quien le doy la bienvenida. Hola, Fabi, feliz jueves. Y también saludamos a Brau Vargas, nuestro productor general. Ay, ¿cuántos artistas, además de, pues obviamente, estar en los estudios de grabación, dar conciertos, ir a estadios, dar entrevistas, también tienen otra forma diferente de promocionarse, que es promocionando productos? Vamos a hablar de un artista que es mexicano, cómo no, para nosotros es mexicano, y que ahora pues está detrás de una marca muy importante. Así que bueno, vamos a estar hablando de este artista que ahora pues está celebrando a una de las marcas más reconocidas a nivel mundial. Vamos a arrancar con música. Una vez más te recuerdo nuestro WhatsApp en cabina para que pidas tus canciones. 782-217-3490. Vamos con algo bailable. Esto es de Garibaldi, se llama Banana y suena en Globo 102.7. Éxitos todo el día.

Y acabamos de escuchar aquí en Globo 102.7 éxitos todo el día, New Radicals con You Get What You Give y Rick Astley con Never Gonna Give You Up. Y si quieres escuchar algo, pídelo en WhatsApp, que es el 782-217-3490. Pues hay un refresco que todo mundo utiliza cuando, ay, se me bajó la presión, ay, estoy bastante cansado, ay, hace mucha sed. Bueno, y que inmediatamente vas a la tienda y te compras ese famosísimo refresquito negro de la etiqueta roja, que por cierto a mí no me gusta, la verdad es que sí, no, nunca ha sido mi favorito, pero pues que es de los más consumidos a nivel mundial. Pues este refresco está celebrando sus 100 años y decidió hacer un comercial al lado de uno de los cantantes más importantes, que es Luis Miguel. Ah, estos dos elementos básicos de la cultura pop, por un lado, uno de los refrescos más consumidos, y por otro lado, uno de los cantantes más aplaudidos, aparecen en un mismo comercial, que en realidad es un video que enaltece a México. Recordemos que Luis Miguel tiene varias nacionalidades. Por un lado, tiene madre italiana, tiene padre español, nació en Puerto Rico, tuvo vínculos con Argentina, pero él se siente súper mexicano y en este comercial se nota. Por ahí menciona: México es y será por siempre mi lugar favorito en el mundo. Y dice que este país tiene algo que sabe diferente. Claro, también equiparándolo a este refresco que está celebrando sus 100 años. El video ya se puede ver en todas las plataformas. Dura aproximadamente un minuto y pues claro, está siendo un éxito y están todos hablando al respecto de él. Y Luis Miguel siempre ha tenido un fuerte vínculo con México, además de que ha hecho homenajes a nuestro país de muchas formas. Y uno de ellos fue pues cantándonos canciones mexicanas. ¿Recuerdan esta canción que es compuesta por mexicanos llamada Usted? Vamos a escuchar a Luis Miguel cantando Usted aquí en Globo 102.7, éxitos todo el día.

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10: Aquí en Globo 102.7, éxitos todo el día, nos encanta que disfrutes la música. Por eso, dinos qué quieres escuchar y lo ponemos en la programación. 782-217-3490 es nuestro WhatsApp aquí en cabina. Yo soy Atena Fénix y ahorita hablamos de que ya salió el sol, que Luis Miguel después de un rato de que no sabíamos dónde andaba y que bueno, que de hecho sigue dando eventos y sí sale en público, pero había muchos chismes y rumores de que andaba malito y no sé qué, pues ya lo vimos en un comercial que se ve bastante saludable, se ve muy bien. Oigan, y hablando de personalidades que les gusta ser embajadores de marca, hay uno que le encanta, que siempre el que lo llama alguna marca dice sí, sí quiero, y es Lenny Kravitz. Lenny Kravitz ha sido embajador de marcas de relojes, perfumes, licores, incluso de ropa y de su propia marca, y que ha hecho colaboraciones con un montón de gente. Así que bueno, Lenny Kravitz, cada vez que le dicen ¿quiere salir en un comercial?, él dice sí, y además sabe que su físico se presta para salir a cuadro, ¿no? Ya que él entrena todos los días. No, hombre, tiene un cuerpazo Lenny Kravitz, tiene muy buena alimentación y siempre que puede muestra que tiene abdominales de 10. Y eso que mi Lenny Kravitz ya tiene 62 años. Vamos a escuchar justamente algo de él, de una de las tantas marcas que ha anunciado como embajador. Esta canción fue la que utilizó de fondo. Vamos con esto que se llama Are You Gonna Go My Way? Y suena aquí en Globo 102.7, éxitos todo el día.

Y aquí en Globo 102.7, éxitos todo el día. Acabamos de escuchar Manto Estelar con Moenia y canciones que nos está solicitando a través de WhatsApp, que es el 782-217-3490. Y vamos a continuar con un cover de una canción de Michael Jackson, de cuando ya estaba él en solitario y eran finales de los 70s. Entonces, como que la gente ya lo empezaba a ubicar ya sin los Jackson 5, ya sin formar parte de The Jacksons, sino ya él solito, que siempre fue una personalidad, él por sí mismo. Y en 1979 sacó su disco llamado Off the Wall, que llamó la atención porque pues lo que él hacía era mezclar varios géneros musicales. Entonces, por un lado, sí lo escuchábamos con música disco, pero también coqueteaba mucho con el funk y, sin embargo, metía un poco de pop, de rock y lograba un género único, el género Michael Jackson. Bueno, Rock With You justamente forma parte de ese álbum llamado Off the Wall y ha tenido varios covers, pero hay uno en particular que me gusta mucho porque me parece que la voz es impecable y, además de que también juega bastante con el género musical, le cambia un poquito. Cabe destacar que Rock With You se ha hecho covers incluso con voces femeninas, pero este cover que le hizo el cantautor Teddy Swims me parece buenísimo, así que vamos a escucharlo. Rock With You, una canción que conocimos original con Michael Jackson en 1979, en esta versión que salió hace menos de 2 años por Teddy Swims, aquí en Globo 102.7, éxitos todo el día.

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6: Estás en Globo 102.7, éxitos todo el día, y tenemos un WhatsApp en cabina que es el 782-217-3490. Pídenos tus canciones para que suenen aquí en Globo. Y ha llegado el momento de la frase del día de hoy, que dice: la vida te pone la música, pero tú decides cómo bailarla. Una vez más la frase de hoy: la vida te pone la música, pero tú decides cómo bailarla. Porque uno no puede tomar las decisiones de qué es lo que nos va a ocurrir mañana. Estamos pues siempre en manos del azar, así que nunca sabemos qué es lo que va a ocurrir, pero lo que sí podemos decidir es cómo vamos a tomar las cosas que nos pasen. Si vamos a tener mala cara o buena cara ante las situaciones, y por supuesto, si de pronto la vida se pone ruda, pues hay que bailarla con el mejor ritmo posible. Y hablando de bailar, vamos con algo de David Bowie. Soy Atena Fénix, te dejo con esto que se llama Let's Dance aquí en Globo 102.7. 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
2: Hemos llegado al momento de la cumpleañera del día de hoy aquí en Globo 102.7. Éxitos todo el día. Antes que nada, el WhatsApp en cabina 782-217-3490. Y escuchamos The Police con So Lonely. Y vamos a continuar con Jerry Halliwell. El día de hoy está celebrando su cumpleaños la Ginger Spice. Así es, una de las Spice Girls. Hoy está celebrando, ¿qué cuántos? 54 años de edad. Ella nació en el Reino Unido y su carrera comenzó siendo animadora, bailarina, edecán, modelo. Pero un buen día encontró un aviso en el periódico que decía que estaban buscando chicas para una agrupación pop. Y entonces ella audicionó porque ya también tenía conocimientos en baile y que queda y se convierte en una de las 5 Spice Girls. Ginger Spice siempre llamó la atención por ser muy carismática, muy guapa y también porque le encantaba meterse en problemas y hacer escándalos. Esos escándalos en su mayoría fueron inofensivos, como aquella vez que conoció a la reina Isabel y no se inclinó en el momento de saludarla. Y todos dijeron, ¡qué grosería! Y ella pues después confesó que si se inclinaba se le iba a romper el vestido, ¿no? Porque bueno, pues ella utilizaba siempre trajecitos muy pegados. Y después pues tuvo diferencias creativas, por decirlo de alguna forma, con las Spice Girls y ella inició su carrera en solitario. Sacó algunos álbumes que sí le funcionaron bien, pero actualmente más bien se ha dedicado a ser mamá. Se casó con Christian Horner y actualmente tienen 2 hijos. Y como Christian Horner estaba muy pegado a la Fórmula 1, ahí se ha dejado ver muchísimo Jerry Halliwell. Aunque también cada vez que las Spice Girls se presentan o hay alguna reunión, ella inmediatamente está ahí. Así que esas diferencias creativas quedaron de lado y dice que siempre va a estar lista para cualquier proyecto que salga. Y que por cierto, ¿qué es de Jerry Halliwell actualmente? Pues ella actualmente está escribiendo libros para niños, además de que también está metida e involucrada en diferentes fundaciones. Así que feliz cumpleaños, Jerry Halliwell. Vamos con una de las canciones que ella grabó en su época en solitario, que es un cover de 1982. Esta canción se llama It's Raining Men, su propia versión que le quedó muy divertida y que salió en el 2001. Esto es Globo 102.7, éxitos todo el día.

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8: Esto es Globo 102.7, éxitos todo el día y las canciones que nos has pedido ya sonaron, pero sigue abierto el WhatsApp para tus peticiones. WhatsApp en cabina 782-217-3490. Pues la música, por supuesto que sirve para bailar, para divertirnos, para entretener, para concentrarnos, pero también ha sido una manifestación pacífica para denunciar diferentes aspectos políticos y sociales. Y es por eso que hoy recordamos el Festival de la Paz que se hacía justo en un día como hoy, pero de 1970. Este festival llamado el Summer Festival for Peace se llevó a cabo en Nueva York y pues participaron varios artistas y tenían una meta, y esa meta era hacer una recaudación para frenar la guerra de Vietnam y también llamar la atención de los políticos para que esto ya parara. Es curioso porque este concierto en realidad fue bastante barato, costó aproximadamente 100 pesitos, entre $4 y $7, y que tuvo artistas de primer nivel. Uno de los que estuvo por ahí fue Jimi Hendrix. Sin embargo, ¿quién sabe qué pasó con Jimi Hendrix, que estaba ahí en el escenario y de repente se enojó, solamente cantó dos canciones y que se baja? Pero tuvo otros grandes participantes. Por ejemplo, a la mera hora, Janis Joplin confirmó que ella sí iba a estar y que fue una aparición histórica en este festival, ya que dos meses después Janis Joplin perdería la vida. Así que claro que se volvió en un momento totalmente emblemático. Entre los participantes también estuvo Creedence Clearwater Revival, y justamente vamos a escuchar algo de ellos. Una de las canciones que interpretaron en aquel Festival por la Paz de 1970 fue esta llamada Proud Mary, que ahora suena aquí en Globo 102.7. Éxitos todo el día.

Ya nos despedimos. Esto es Globo 102.7, éxitos todo el día. Y escuchamos una canción de The Romantics, What I Like About You, una canción que también hemos escuchado en la versión de One Direction. Y pues ya sabes que te acompaño de lunes a viernes desde las 10 de la mañana hasta el mediodía con buena música, buena actitud. Yo soy Athena Fénix, transmitiendo de Poza Rica para el mundo. Encuéntrame en Instagram, estoy como @ Athena-locutora. Athena se escribe A-T-H-E-N-A. Ahí me encontrarás mi foto de perfil. Estoy con un vestidito azul para que digas, ah, mira, esa es Athena, y le des seguir. Oigan, y también tenemos un Facebook en esta estación de radio que es Globo 102.7 Poza Rica. Y gracias a Fabi que estuvo del otro lado en los controles, y también agradezco a mi productor general, Brau Vargas. Ha llegado el momento de despedirme, pero antes quiero recordarte que sin música la vida sería un error. Oigan, queridos audioscuchas, mañana es viernes de estrenos, así que por acá nos escuchamos. Tendremos todas las novedades musicales y vamos a ver qué nos gusta, qué no nos gusta. Además, recordemos que son estrenos de verano y están buscando entrar a las listas de popularidad para ya quedar en la historia de la música grabados. Oigan, y también les quiero recordar que siempre tenemos aquí buenos locutores, buenos programas, buena actitud, buena información, así que quédate en esta estación. Globo 102.7, éxitos todo el día. El día de hoy nos despedimos con una canción para bailar, Benjamin Diamond, de estos Little Skirt. Que tengan un excelente jueves, ya huele a viernes. Besitos, bye.

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0: La presidenta Claudia Sheinbaum se reunió en Palacio Nacional con el secretario del Estado del Vaticano, Pietro Parolin, a quien le reiteró la invitación para que el Papa León XIV visite México. Y en más información, y luego de que los Estados Unidos suspendiera actividades en Michoacán, el gobernador Alfredo Ramírez Bedoya señaló que mantiene coordinación con la embajada estadounidense y aclaró también, pues, de que se trata de medidas preventivas para así proteger el personal de ese país. Y en información internacional, el presidente de los Estados Unidos, Donald Trump, llama repugnante a Canadá y acusa directamente a México y a China de aprovecharse de los Estados Unidos. El presidente Trump aseguró que Canadá, que México, China y otros países se han beneficiado durante años de los Estados Unidos mediante sus políticas arancelarias. El mandatario defendió también nuevamente, pues, la imposición de gravámenes como una medida para así proteger la economía estadounidense. Y en información estatal, la Fiscalía General del Estado informó sobre la vinculación a proceso, autos de formal prisión y una sentencia condenatoria en diversos casos que involucran a 35 expolicías y a otras personas investigadas por los delitos de desaparición forzada, homicidios dolosos, delitos contra la salud, incumplimiento de un deber legal y la evasión de presos en distintos municipios de toda la entidad veracruzana. Y en información local, y en el marco de las actividades conmemorativas del mes del adulto mayor, que este año se desarrollan bajo el lema "El amor no se jubila", el sistema municipal DIF que preside Concepción Rodríguez puso en marcha el programa Sazón y Corazón, una iniciativa orientada sobre todo a brindar apoyo alimentario y así reconocer a las personas adultas mayores como un sector prioritario de toda la población. Siendo la 1:04 p.m. en punto del día de hoy, jueves 6 de agosto del año 2026, vamos a comenzar ya con la información en Smart 3 Noticias. Mi nombre, Vanessa Miranda.
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0: tal? Muy buenas tardes. Qué gusto me da saludarte el día de hoy, jueves, ya jueves 6 de agosto del año 2026, totalmente en vivo, por supuesto, en Smart Trans Noticias, a través de nuestras tres frecuencias moduladas, tales como el 101.9 EXA, 102.7 Globo y el 94.7 La Mejor, así como también a través del canal 2.5 de fibra óptica de Smart TV y de nuestras plataformas digitales. Somos Smart Trans Noticias, tanto en Facebook como en nuestro canal de YouTube. 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Mi nombre es Vanessa Miranda y muchísima información. Hace un momento estuvo aquí en Poza Rica la gobernadora del estado, la ingeniera Rocío Nale García, para hacer entrega de este programa Apoyo a la Palabra a varios municipios aquí de la zona norte. Toda la información más adelante, por supuesto. Mientras tanto, te voy a proporcionar nuestras líneas telefónicas para que te comuniques con nosotros, y te recuerdo que van a estar abiertas durante toda esta edición informativa. Antes, déjame comentarte, vamos a estar visitando algunas colonias y te invito a que nos indiques en qué colonia tú estás y si tienes o no suministro de agua. Hemos estado recibiendo en el buzón ciudadano que tenemos en Smart 3 Noticias algunas quejas de ciudadanos que piden, por favor, que vayamos a verlos y a constatar, y sobre todo a darles voz para que el suministro les llegue. Así es que si tú tienes alguna colonia o te encuentras en ella y aún no tienes agua, te invito a que te comuniques con nosotros, porque vamos a estar visitándolas próximamente. Te digo nuestro número WhatsApp, el 782-217-3490, y nuestro número telefónico en cabina, el 782-82-452-30, donde voy a estar recibiendo, por supuesto, con muchísimo gusto, cada uno de tus mensajes, saludos y comentarios. Y como te lo dije hace un momento, recuerda que en Smart 3 Noticias somos un buzón para darle voz a aquello que te acontece día con día. Siendo ya la 1:07 en punto, es momento de comenzar. Vámonos directo con toda la información.
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0: Vámonos directo con las efemérides del día de hoy. Y es que cada 6 de agosto se festeja uno de los días más dulces de todo el año. Se celebra el Día Internacional de la Miel. ¡Qué delicia! Este efeméride, pues, se celebra desde el año 2009 por decreto presidencial. Su principal finalidad, pues, es difundir los incontables usos y beneficios de la miel en la salud y sobre todo también en la alimentación, así como un rendir en nuestro sentido homenaje al esfuerzo y dedicación de los apicultores en la producción de este alimento saludable. Hoy, el Día Internacional de la Miel.
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0: Y también cada 6 de agosto se conmemora oficialmente el Día Internacional de Concienciación sobre las Necesidades Especiales de Desarrollo y los Desafíos de los Países en Desarrollo sin Litoral, una iniciativa respaldada por la Asamblea General de las Naciones Unidas. El objetivo, pues, llamar la atención global sobre las dificultades únicas que enfrentan estos países sin salida al mar y reforzar así el compromiso internacional con su desarrollo sostenible.
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0: Y mire usted, lamentable este efeméride y nos hace recordar aquella situación. Un 6 de agosto, pero del año de 1945, Estados Unidos realiza el primer bombardeo atómico de la historia de toda la humanidad. Esto en Hiroshima, Japón, convirtiéndose en el único país del mundo en la historia que ha utilizado armas atómicas sobre una población civil. Días después, realizará el segundo y último bombardeo atómico sobre Nagasaki.
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2: La Secretaría de Protección Civil informa el pronóstico del tiempo para este jueves 6 de agosto de 2026. Se prevé que la probabilidad de lluvias y tormentas aisladas continúe, principalmente en regiones del centro y sur del estado, con acumulados moderados y eventos localmente fuertes. El ambiente diurno persistirá caluroso y bochornoso, aunque con una ligera disminución en su intensidad. Durante la noche y madrugada se mantendrá templado a fresco. El viento dominará del del este, sureste y noreste de intensidad moderada, con rachas en la costa y durante el desarrollo de las tormentas. Ahora el pronóstico por regiones. Región norte, disminuyen los nublados por la mañana, aumentando el potencial de lluvias por la tarde o noche con eventos ligeros y aislados. Ambiente diurno caluroso y bochornoso, templado por la noche y madrugada. El viento será moderado del este y sureste con rachas en la costa. Se recomienda a la población mantenerse bien hidratada, evitar la exposición prolongada al sol durante las horas de mayor calor y permanecer atento al desarrollo de tormentas, especialmente en regiones montañosas y sur del estado. Manténgase informado a través de avisos oficiales de la Secretaría de Protección Civil. Muy buen día.
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0: Muchísimas gracias a mi compañero por su reporte oportuno acerca de las condiciones climatológicas el día de hoy aquí en la región norte del estado. Y es que se espera que la probabilidad de lluvias y tormentas eléctricas disminuya ligeramente hacia el fin de semana. Además, durante este periodo se prevén valores elevados de la temperatura con un descenso poco perceptible a partir de hoy. ¿Qué significa? Ayer, pues sí, la verdad, ya no alcancé a leer un mensajito, le comentaba yo a mis compañeros cuando nos indicaban que ya comenzaba a llover. De igual manera, hoy va a haber algunas lluvias aisladas a partir de las 4 de la tarde y algunas tormentas eléctricas van a continuar el fin de semana, pero sin embargo la temperatura va a ser elevada y esto me hace indicarles nuevamente que tenemos que estar muy al pendiente de esta alerta meteorológica grave que tenemos en la zona norte, ya que las sensaciones térmicas superan los 40 grados centígrados. Y el clima para el día de hoy aquí en la ciudad de Poza Rica se va a establecer entre los 24 y 33 grados centígrados. Tendremos sensaciones térmicas el día de hoy, escuche usted muy bien, hasta de 42 grados. Una probabilidad de lluvias alrededor de las 4 de la tarde, como se lo dije hace un momento, vientos de 6 kilómetros por hora y una humedad al 66%. La calidad del aire será bastante buena el día de hoy. Antes de partir, déjeme leer un mensaje porque le estaba yo comentando a usted que vamos a estar recorriendo colonias de aquí del municipio porque hemos recibido en el buzón ciudadano algunas peticiones para que podamos visitarles, ya que el agua no les ha llegado ese suministro vital y sobre todo con esas temperaturas. Así es que los invito por favor a que se comuniquen con nosotros y nos indiquen a qué colonia quieren que vayamos. Hola Vane, buenas tardes, un gusto poder saludarte. Bendiciones de antemano, muchísimas gracias a tu amigo Solitario Cruz, muchísimas gracias mi querido amigo Solitario Cruz, un fuerte abrazo y también a mis amigos de La Fila y Chante Mollejón. Hola Vane, buenas tardes, Colonia Tepeyac, ya tenemos casi mes y medio que no tenemos agua, gracias por escucharnos. Muchísimas gracias a ti por la confianza, Manuel Vargas, alcanzo a leer, vamos a estar recorriendo la Colonia Tepeyac, te doy mi palabra. Hola, buenas tardes, Van. En la colonia Camacho tampoco tenemos agua. Por favor, danos voz. Claro que sí, vamos a estar también en la colonia Camacho. Así es que vamos a estarnos organizando. El día de mañana les voy a indicar con qué colonia vamos a comenzar y voy a procurar estar con todo mi equipo en varias el mismo día. Así es que vámonos con toda la información.
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0: Una de la tarde ya, con 13 minutos en punto, y la gobernadora del estado, la ingeniera Rocío Nale García, entregó en Poza Rica apoyos del programa Apoyo a la Palabra a más de 1,800 beneficiarios de 7 municipios del norte de la entidad veracruzana, y anunció también que va a continuar fortaleciendo los programas sociales en coordinación con la presidenta de México, la doctora Claudia Sheinbaum Pardo. Vámonos con esta nota de mi compañero Isaac Carballo.
3: La gobernadora de Veracruz, Rocío Nale García, encabezó este jueves en Poza Rica la entrega del programa Apoyo a la Palabra, mediante el cual fueron beneficiadas 1,800 personas de 7 municipios de la región norte, con recursos económicos destinados a fortalecer pequeños negocios y actividades productivas, con una inversión superior a los 12.6 millones de pesos.
4: Ustedes me dieron su apoyo, me dieron su voto. ¿Cómo no voy a tener yo confianza en ustedes tan solo con su palabra? Y de esa manera hemos estado ya en 117 municipios. Empezamos desde el año pasado. El año pasado recorrimos 98 municipios. Este año quiero concluir con los 112 que nos falta. Por eso estamos aquí. ¿Qué vamos a entregar hoy aquí? Están personas de Castillo de Tiayo. ¿Está Castillo de Tiayo acá? Muy bien. Cazones de Herrera. Cuauhtlán. Coatzintla. Poza Rica. Sí, ya vi. Tihuatlán. Tihuatlán, muy bien. Y Xosocolco. Trajimos a gente de Xosocolco hasta acá. Bueno, era para Papantla, pero qué bueno que están aquí. Se van a entregar 1,800 apoyos directos.
3: La gobernadora recordó que el programa inició el año pasado y hasta el momento han recorrido 117 municipios de la entidad. En esta ocasión, las personas beneficiadas provienen de Castillo de Tiayo, Cazones de Herrera, Cuauhtlán, Coatzintla, Poza Rica, Tihuatlán y Xosocolco. Adelantó que su administración continuará impulsando programas sociales en coordinación con la presidenta Claudia Sheinbaum Pardo, particularmente en materia de salud y reforestación, con el propósito de ampliar la atención directa a la población y fortalecer las acciones de bienestar en los municipios veracruzanos.
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0: Muchísimas gracias a mi compañero Isaac Carballo, quien estuvo presente durante toda esta cobertura. 1:16 p.m. en punto. Vamos a continuar con la información local y en el marco de las actividades conmemorativas del mes del adulto mayor que este año se desarrollan bajo el lema El amor no se jubila, el sistema municipal DIF que preside Concepción Rodríguez, por supuesto en coordinación con el gobierno municipal de Poza Rica, encabezado por la alcaldesa Adanely Rodríguez, puso en marcha el programa Sazón y Corazón, una iniciativa orientada a brindar apoyo alimentario y así reconocer a las personas adultas mayores como un sector prioritario de la población. En distintos puntos de la ciudad, personal del organismo asistencial ha recorrido diversos sectores para así entregar con calidez y respeto alimentos preparados especialmente para las y los adultos mayores, acercando este apoyo a quienes más lo necesitan y fortaleciendo así la cercanía con este sector de la población. Las jornadas de Sazón y Corazón van a continuar durante esta semana en diferentes sectores de todo el municipio, con la meta de entregar así 500 platillos a personas adultas mayores, fortaleciendo sobre todo el compromiso del sistema municipal DIF con su bienestar y calidad de vida. Y de verdad, qué bonita labor. Enhorabuena.
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0: Y continuando con la información y como parte del trabajo permanente para así mantener una ciudad más ordenada, segura y sobre todo funcional, la presidenta municipal Adanely Rodríguez realizó un recorrido de supervisión por distintos sectores donde el gobierno de Poza Rica pues desarrolla acciones para el mejoramiento de la imagen urbana y de así se reafirma el compromiso de atender de manera constante los espacios públicos y las principales vialidades de todo el municipio. Durante esta jornada se verificaron los avances de las acciones que se desarrollan en la avenida Puebla, el bulevar Lázaro Cárdenas, el puente Escazones 1 y 2, la avenida Jesús Reyes Heroles, donde cuadrillas municipales pues realizan las labores de mantenimiento y mejoramiento de la imagen urbana que incluyen la limpieza y renovación de balizamiento para contribuir así a una mejor imagen de la ciudad, así como una circulación más segura para automovilistas y peatones. Vámonos con este mensaje que dio al respecto la presidenta Adanely Rodríguez.
5: Cada paso que damos tiene un mismo propósito, construir una ciudad que avance para todas y todos. Todos los días trabajamos en distintos puntos de Poza Rica, atendiendo lo que durante mucho tiempo esperó, una solución y respondiendo a las necesidades de nuestra gente. Porque transformar una ciudad no sucede de un día para otro, se logra con trabajo constante, cercanía y compromiso. Seguimos presentes en el territorio, construyendo un mejor Poza Rica para las familias de hoy y para las próximas generaciones.
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0: 1:19 p.m. en punto y tenemos en estos momentos una temperatura aquí en el municipio de Poza Rica de 33 grados centígrados, parcialmente soleado. Vamos a continuar con la información y escuche usted muy bien, ya que la plataforma de uso de movilidad y vehicular Pronto anunció que van a aprender acciones legales contra el gobierno del estado de Veracruz al considerar que las sanciones impuestas recientemente, para ser específicos el día de ayer, a uno de sus socios conductores, pues carecen de sustento jurídico y afectan afectan directamente los derechos de quienes prestan servicios mediante aplicaciones digitales. A través de un comunicado oficial, la empresa Pronto señaló que el caso se originó tras la sanción aplicada a un conductor afiliado a la plataforma por realizar un viaje solicitado mediante la aplicación aquí en el municipio de Poza Rica. La compañía también sostuvo que en México, pues existe un marco jurídico federal que reconoce los servicios contratados a través de plataformas digitales como un servicio privado entre particulares distinto, totalmente distinto del transporte público concesionado. Añadió también que la propia documentación emitida por las autoridades hacen referencia a que el servicio fue solicitado mediante una aplicación, lo que a su consideración confirma que se trata de una modalidad totalmente diferente al transporte público tradicional. Con base a esto, la plataforma Pronto afirmó que va a promover los recursos legales correspondientes para que sean los tribunales competentes quienes determinen la legalidad de las actuaciones realizadas por las autoridades estatales y definan el alcance del marco jurídico aplicable.
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0: Y vámonos directo con toda la información del municipio de Papantla en voz de mi compañero Víctor Sandoval.
6: Les saludo cordialmente desde Papantla, Veracruz. El gobierno municipal que preside el maestro Gonzalo Flores Castellanos informa, se celebrará el Día Internacional de los Pueblos Indígenas este domingo 9 de agosto en las instalaciones del Parque Ecológico Kiwicolo, por lo que la Secretaría de Desarrollo Social y la Dirección de Asuntos Indígenas y Población Vulnerable realizarán a partir de las 8 de la mañana el Tianguis Cultural Raíces Vivas, Pueblos Fuertes, un encuentro único diseñado para honrar la riqueza, sabiduría y sazón de nuestra entrañable cultura totonaca, en donde podrán encontrar pabellón con productos frescos del campo, pan artesanal, atole, tamales, artesanías y mucho más. Participan mujeres provenientes de diferentes comunidades, medicina tradicional y sabiduría ancestral. Apertura de temazcales, espacio de partería y limpias tradicionales, arte, danza y fiesta, escenificación ceremonial de la boda totonaca y presentación del ballet folclórico de Casa de Cultura. Habitantes de la localidad Luis Echeverría y la colonia Empleados Municipales fueron visitados por la directora de salud, licenciada Raquel Castillo Ricaño, y el regidor segundo comisionado en salud, licenciado Hugo Humberto Cruz Hernández. El objetivo fue impartirles una plática sobre dengue y paludismo, ello derivado de la capacitación sobre los mismos temas que recientemente se les brindó a agentes y subagentes municipales y también a presidentes de colonias en anterior capacitación. El gobierno municipal, que encabeza el alcalde Gonzalo Flores, informa, se atienden espacios de recreación y vialidad para garantizar que estén limpios y funcionales. Por ello, personal de la Secretaría de Servicios Públicos Municipales dio mantenimiento a las áreas verdes de la avenida Venustiano Carranza y el espacio contiguo a la cancha del sector Libertad. Corte de maleza, poda de árboles y retiro de basura fueron las acciones emprendidas y que derivan de un espacio seguro y atractivo para las familias papantecas. Informó Víctor Sandoval.
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8: ¿Qué tal? Los saludamos desde la redacción de Veracruz Informa para Smart 3 Noticias.
9: Estalla el hartazgo. Exigen la salida del titular de la CAEP en Coatzintla.
8: La crisis por la falta de agua en Coatzintla volvió a encender el descontento ciudadano. Habitantes de colonias como Ruiz Cortines, Caguatzin y Jico exigieron la destitución del titular de la CAEB, Alfonso Méndez Estopier, al acusarlo de no resolver el problema y limitarse a emitir comunicados en redes sociales mientras miles de familias continúan sin el servicio. Los afectados aseguran que han tenido que gastar en pipas para cubrir sus necesidades básicas y piden al gobierno del estado nombrar a un responsable con capacidad para enfrentar la problemática al considerar que la oficina operadora atraviesa una de sus peores etapas. Esta fue la información al momento de Veracruz Informa. Excelente jueves.
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10: Estados. Veracruz.
11: En una sesión extraordinaria, a puerta cerrada, el Congreso del Estado aprobó el desafuero de los alcaldes de Ixhoatlán del Sureste, Raúl González Martínez, y de Úrsulo Galván, Bertín Bravo Montero, ambos de Movimiento Ciudadano, para que enfrenten investigaciones por el homicidio de la periodista Roxana Guzmán y por la desaparición forzada del empresario Héctor Ramos Sánchez y su escolta, respectivamente. Julia Martínez quedará al frente del Ayuntamiento de Ixhoatlán, en tanto Pedro Jesús Posado Guzmán será llamado para asumir el municipio de Úrsulo Galván.
12: Michoacán.
11: La Fiscalía Estatal informó que ya investiga un video en el que aparece el fallecido alcalde de Uruapan, Carlos Manso, en compañía de Alfonso alias La Quiringa, identificado por las autoridades como presunto líder criminal en la región de Los Reyes y recientemente detenido. El vicefiscal encargado del despacho de la dependencia, Israel Peña Delgado, declaró que la prioridad de las indagatorias es determinar si el material es auténtico y establecer el momento en el que fue grabado. La mañana de este miércoles fue asesinada Yolanda Millán, ayudanta municipal de Tepetzingo del municipio de Emiliano Zapata. De acuerdo con la información difundida, la mujer de la tercera edad llegó a las oficinas de la ayudantía y al descender de un vehículo fue atacada a balazos por sujetos armados a bordo de una motocicleta, quienes huyeron tras perpetrar el crimen. Tiempo atrás, la representante comunitaria encabezó protestas contra Cementos Moctezuma por presuntas afectaciones ambientales a la salud. Autoridades estatales detuvieron al presunto autor material del asesinato del expresidente municipal de San Juan Cacahuatepec, Pedro Martínez Barroso, ocurrido el pasado 13 de julio. El detenido, identificado con las iniciales ZSS, alias el 07, forma parte de la organización criminal Los Rusos, célula delictiva que también está relacionada con el feminicidio de la exregidora del mismo municipio, Guadalupe Urbán Ceballos, ocurrido en noviembre del año pasado.
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0: Una de la tarde ya con 26 minutos en punto. Muchísimas gracias, por supuesto, a mis compañeros de Veracruz Informa por su nota el día de hoy para Smart 3 Noticias. Y vámonos directo con la información estatal, y es que la Fiscalía General del Estado informó sobre la vinculación a proceso, también autos de formal prisión y una sentencia condenatoria en diversos casos que involucran a 35 expolicías y otras personas. Ellas investigadas por los delitos de desaparición forzada, homicidio doloso, delitos contra la salud, incumplimiento de un deber legal y la evasión de presos en distintos municipios de la entidad veracruzana. Las resoluciones judiciales corresponden a expedientes relacionados con hechos registrados en municipios como Cazones de Herrera, Tecolutla, Coatepec, Coatzacoalcos, Nanchital, Cardel, Coscomatepec, Amatlán de los Reyes, Tlacontepec y Yanga, entre otros más.
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0: El rector de la UPAP, el ingeniero Rodolfo Torres, nos compartió un mensaje el día de ayer sobre los avances en el proceso de regularización de pagos a personal directo y docente, reafirmando así el compromiso institucional con la certeza, la transparencia y la legalidad de la UPAP. Vámonos con la información.
13: Quiero informar a la comunidad docente de la Universidad Popular Autónoma de Veracruz sobre los avances en el proceso de regularización de pagos. Desde el inicio de esta administración, asumimos una decisión de fondo: poner fin a los esquemas de pago mediante tercerización y sustituirlos por un modelo transparente, verificable y con plena certeza jurídica para docentes, directores y para la propia universidad. Los resultados ya son visibles. El gobierno del estado ha destinado más de 100 millones de pesos para atender los compromisos que estaban pendientes de los ejercicios 2025 y primer periodo 2026. Durante el ejercicio 2025, gracias al subsidio otorgado por la Secretaría de Finanzas y Planeación, se logró el pago de un aproximado de 5.200 directivos y docentes. Esto representa un acto de justicia social de esta administración, encabezada por nuestra gobernadora. Y en lo que va de 2026, bajo el nuevo esquema de honorarios asimilados al salario, 2.243 docentes y directivos regularizaron su situación jurídica y administrativa, de los cuales se han beneficiado a más de 1.500 docentes y directivos de ambos niveles, y se continúa con los pagos. Al día de hoy, ningún pago se autoriza sin un expediente integrado y sin una carga académica previamente conciliada. Cada recurso público está respaldado con documentación, validación académica y cumplimiento de las disposiciones administrativas, fiscales y financieras. Ese es el cambio de fondo que hoy distingue a la universidad. Los expedientes que continúan en revisión presentan deficiencias específicas que deben solventarse, como la formalización de contratos, la actualización de datos bancarios, directivos de sedes con presuntos títulos apócrifos, adeudos de entrega de calificaciones, cobro de cuotas por certificados, asesoría para titulación o la validación de la carga académica.
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0: 1:30 p.m. ya con 30 minutos en punto y es así como llegamos al corte comercial de esta edición informativa. Si usted está comiendo con nosotros, buen provecho. Regresamos con más información y muchísima información acontecida hace unos momentos sobre el senador Adán Augusto López. Vamos a regresar.
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24: Primeras planas. El Universal.
25: Narco pone la mira a influencers. Van 19 de ellos asesinados. Con el asesinato del creador de contenido, César Gastelum, ocurrido la noche del martes en Culiacán, suman 19 los influencers asesinados en el país de 2024 a la fecha, y Sinaloa es el estado con más casos, con 8. El experto en seguridad, David Saucedo, señala que el gobierno ha sido omiso en proteger a los comunicadores digitales y señala que estos crímenes no deben quedar impunes.
26: Milenio.
25: Aprieta a Estados Unidos al cártel Jalisco y frena el aguacate michoacano. Ofrece 105 millones de dólares por varios líderes, entre ellos un hijastro, un yerno y un ahijado de El Mencho, así como dos fundadores. El alto a exportaciones significa pérdidas de 5 millones de dólares al día, calcula el gobierno.
26: Reforma.
25: Frena a Estados Unidos por la violencia, abogados from México. Preocupan inseguridad y narcobloqueos tras la captura de capos. Suspenden labor de sus inspectores por los riesgos en Michoacán.
26: El financiero.
25: Crece 2.4% inversión productiva en el país. Repunta el sector público 19.5% anual, mientras el privado se estanca.
26: El economista.
25: Estados Unidos frena ingreso del aguacate michoacano ante la inseguridad. Detuvo la labor de inspectores tras detectar amenazas. Ya es un riesgo estructural para la cadena agroexportadora.
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0: Una de la tarde ya con 37 minutos en punto. Regresamos de este corte comercial. Vámonos directo con toda la información nacional. Pero antes déjeme comentarle de último momento y en rueda de prensa, el Departamento de Justicia de los Estados Unidos gira públicamente una orden de aprehensión al senador de la República, Adán Augusto López, del partido de Morena. Lo citan en la Corte de Nueva York para declarar así por 3 delitos federales. Comienza esta casa. Así lo había anunciado ya el día de ayer Terry Cole. Más adelante en la información internacional, por supuesto, les voy a mostrar el audio que también usted puede checar en nuestras plataformas digitales, donde Terry Cole dijo claramente va contra todo, contra los del cártel Jalisco Nueva Generación, y que no importaba para el gobierno de los Estados Unidos si eran políticos los que caían. Ni uno más se van a detener. Comenzó todo esto. Más adelante la información. Vamos a continuar. Y es que Alma América Porres, experta en hidrocarburos, propuso medidas para así reducir la dependencia del gas importado, pero advirtió que México aún no alcanzaría la soberanía energética. Vamos a escucharla.
27: Nosotros pensamos como comité que con estas medidas se pueden reducir la dependencia de gas natural importado, pero todavía con estos y con todo el esfuerzo que se puede hacer en todo esto, México no podría alcanzar la soberanía. Se recomienda, como ya lo comenté, aumentar la generación eléctrica, fuentes renovables de energía; dos, implementar programas de eficiencia energética a nivel nacional; eliminar la quema de gas natural en campos petroleros. Quien me conoce, ustedes sabrán que yo he puesto mucho énfasis en esto; incrementar la producción de gas natural en campos gasíferos convencionales. Con estas medidas, como decíamos, se puede reducir la dependencia de gas natural importado, pero México no alcanzaría la soberanía. ¿Por qué? O sea, la producción base la tenemos, vemos que es el 49.5%, vemos que todavía con producción convencional, perdón, no es el 45%, es el 25%, con la producción convencional llegaremos a un 49.5%. Si nosotros vemos con la eficiencia, pues no llegaríamos a esto, porque todavía tendríamos las importaciones. Entonces, todavía tendríamos que empezar a... Todavía debemos de tener mayores esfuerzos a nivel de lo que vamos a realizar en México, y vamos a seguir exponiendo para ver qué otros esfuerzos podemos hacer.
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0: Continuando con esta línea de la información, algunas de las recomendaciones del Comité Científico sobre Soberanía Energética y Yacimientos de Gas Natural No Convencional contemplan prohibir la explotación del gas natural en la cuenca Tampico-Misantla. Así lo explicó el día de hoy durante la conferencia matutina la presidenta Claudia Sheinbaum. Vamos a escucharla.
1: Antes de iniciar cualquier explotación de gas natural no convencional, hay que fortalecer las fuentes renovables de energía. Dos, usar más eficientemente la energía. Quiere decir equipos de eficiencia que nos permitan tener el mismo servicio, pero con otros equipos de generación, de producción y de consumo de energía. Tres, aprovechar el gas que se quema en la atmósfera. Cuatro, aprovechar el potencial todavía que hay de gas convencional en nuestro país. Ahora, ya para hablar de gas no convencional, nos piden prohibir la explotación de gas no convencional en la cuenca Tampico-Misantla.

0: Asegúrense que en el subsuelo de las otras cuencas hay agua salada que puede ser utilizada para ello. ¿Qué tienen que hacer para asegurarse que hay agua salada? Hacer pozos experimentales para ver cuánta agua hay a profundidad y qué calidad del agua tiene, para saber si es factible de utilizar en la producción de gas no convencional.
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2: La tarde ya con 42 minutos en punto. Vamos a continuar con la información nacional. Y Manuel Añorbe compara los lineamientos de audiencias con el modelo de Nicolás Maduro, el expresidente venezolano que está, por cierto, en Nueva York. El coordinador del PRI en el Senado calificó la reforma como un traje a la medida de un Estado autoritario. Aseguró también que los nuevos lineamientos de protección de las audiencias se asemejan al modelo aplicado por Nicolás Maduro en Venezuela. Ay, no, sálvenos de todo eso. Vamos a escuchar.
3: Escándalos que todos los días se le presenta a este gobierno y vamos a seguirlos denunciando porque quieren terminar con la libertad de expresión y con el pretexto de los derechos de audiencia y los defensores de audiencia y el código de ética es un traje a la medida de un Estado autoritario, como lo hemos señalado en el PRI. Maduro, ahí está presente con Chávez, el sátrapa de Daniel Ortega. Es así como los estados autoritarios orientan para concluir particularmente la vida pública. Mire, ¿qué le está pasando a Morena? Morena perdió la narrativa. Perdió la narrativa en las redes sociales, perdió la narrativa en los medios de comunicación, perdió la narrativa con tanto escándalo y ahora lo que quiere es concentrar esa narrativa. Obviamente con amenazas y sanciones a los medios de comunicación como los que dignamente ustedes representan, porque nombrar a los defensores de audiencia, por supuesto que van a ser afines a la 4T, va a haber un chícharo que va a estar supervisando, va a supervisar realmente el chícharo lo que ustedes están dando como información noticiosa. Como información noticiosa de investigación que lo saben hacer a fondo y que mucha de esta investigación es en referencia a todos los actos de corrupción y todo lo que está en el ambiente administrativo y político en este país. Quiere seguir fortaleciendo su manto de impunidad para que no manden a declarar a Ojeda con el tema del huachicol fiscal y para que no manden a declarar a los hijos de Andrés Manuel López Obrador, que todos los negocios llegan a Roma, perdón, todos los caminos llegan a Roma.
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2: Continuando con la información, advierte Maru Campos, gobernadora de Chihuahua, que los derechos de las audiencias podrían convertirse en un mecanismo de censura. Afirmó también la gobernadora que el gobierno será juez y parte y va a determinar qué información es verdadera o falsa. Hace un llamado a defender la libertad de expresión. Vamos a escucharla.
4: En los últimos días, el gobierno federal ha impulsado una propuesta que a primera vista se presenta como un mecanismo para proteger los derechos de las audiencias. Lo que propone este esquema es que el gobierno decida qué información es verdadera y cuál es falsa, y quién puede o no transmitirla. Al analizarlo, descubrimos algo mucho más grave de lo que parece. Pues la comisión que aplicaría esto depende directamente del Ejecutivo Federal. Sus integrantes son propuestos por la propia presidenta. O sea, el gobierno va a ser juez y parte. Va a ser quien decida qué es verdad, qué es mentira, a quién multar, a quién sancionar y hasta qué medio quitarle la concesión. Llevamos ya 8 años en los que el poder ha polarizado al país, en los que etiquetan como traidor a la patria a quien piensa distinto, en los que hay una conferencia diaria dedicada a señalar como mentirosos a los que critican al gobierno. Y ahora ellos van a decidir qué es información y qué es opinión. ¿Es en serio? ¿Quieren engañarnos con el cuento de que protegen a las audiencias?
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2: Mire usted, luego de que Estados Unidos suspendiera las actividades en Michoacán, el gobernador Alfredo Ramírez Bedoya

0: Señaló también pues que mantiene coordinación con la embajada estadounidense y aclaró que se trata de medidas preventivas para así proteger al personal de aquel país. Vamos a escucharlo.
1: Se decretó una suspensión temporal de actividades gubernamentales de la embajada de los Estados Unidos en Michoacán, sobre todo referente a los inspectores de USDA AFIS, que son los que cubren los protocolos para la exportación de aguacate a los Estados Unidos. Estamos en comunicación con la embajada y trabajando de manera coordinada con ellos, con el área de seguridad de la embajada de los Estados Unidos, y esperemos que a la brevedad las operaciones de los inspectores se vuelvan a retomar. Son acciones, nos han informado, son acciones preventivas que realiza el gobierno de Estados Unidos para salvaguardar a sus empleados, sobre todo porque en estos días, ustedes lo saben, ha habido detenciones muy relevantes, muy importantes del gobierno federal en contra de la extorsión. Para ello mantenemos trabajos con el área de seguridad de la Embajada de Estados Unidos, también con la Secretaría de Seguridad Pública y Protección Ciudadana, con el secretario Omar García Harfuch, con nuestra Secretaría de Seguridad Pública del Estado de Michoacán, nuestra Guardia Civil, para poder resolver cualquier inquietud al respecto. Y bueno, hay que recordar que en Michoacán estamos librando una cruzada contra la extorsión. Tenemos activa esta estrategia interinstitucional permanente, con respaldo del gobierno federal, que se siente ya de manera positiva en Michoacán. Y entonces estamos ante un tema, sobre todo de medida preventiva de la embajada de los Estados Unidos. Así que yo les pido que estemos tranquilos. Esto lo vamos a solucionar muy pronto. Con comunicación y con diálogo lo vamos a lograr, estoy seguro. Y, pues, por supuesto, brindar las condiciones de seguridad para que estos trabajos se recuperen de manera normal. La industria del aguacate para nosotros es fundamental. Genera más de 200,000 empleos en el estado. Imagínense, es muy relevante. Por lo tanto, estoy yo atento de esta situación. Estamos trabajando para solucionarlo lo antes posible. Ya habíamos tenido esta situación en el año 2002 y lo logramos resolver de manera positiva. Y yo estoy seguro que lo volveremos a hacer. Así que saludos a todas y a todos. Que tengan buen día.
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0: La presidenta Claudia Sheinbaum se reunió en Palacio Nacional con el secretario del Estado del Vaticano, Pietro Parolin, que por cierto ayer ofició misa en la Basílica de Guadalupe, a quien le reiteró la invitación para que el Papa León XIV visite nuestro país. Vamos con la información.
3: Minutos antes de las 10 de la mañana, el cardenal Pietro Parolin, secretario de Estado del Vaticano, llegó a Palacio Nacional. Tras un encuentro de cerca de una hora, la presidenta Sheinbaum informó que hablaron sobre la primera encíclica del Papa León XIV, Magnifica Humanitas, sobre el desarrollo de la inteligencia artificial con criterios éticos. En un mensaje, la presidenta dijo que los llamados del Papa a la paz y la cercanía con los más vulnerables representan una visión humanitaria, indispensable en un momento en que el mundo necesita fortalecer el diálogo, la solidaridad y la cooperación entre naciones. El cardenal se dirigió a la Basílica de Guadalupe, donde ofició una misa ante cientos de personas, incluidos peregrinos de Torreón. Pidió orar por las madres buscadoras.
4: Su ejemplo resuena con especial fuerza aquí en México, donde tantas madres siguen buscando con firmeza y fe a sus hijos desaparecidos. Todos podemos ayudarlas con nuestra oración para que su perseverancia y su fe sean recompensadas.
3: El Vaticano anunció este miércoles que León XIV viajará a Uruguay, Argentina y Perú del 6 al 17 de noviembre, en su primer viaje a Sudamérica como pontífice. Visitará 10 ciudades. Será el regreso a Perú, donde vivió cerca de 20 años como misionero agustino y obispo de Chiclayo. En la conferencia de Palacio Nacional, la presidenta se refirió a la posibilidad de que el Papa venga a nuestro país.
5: Hicimos por carta en su momento. Después, recuerden, el 12 de diciembre tuve la oportunidad de hablar con el Papa. Y ahora que recibimos esta visita muy importante, pues vamos a insistir en la visita de el Papa a México.
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6: Titulares del mundo. New York Times.
7: Años de abandono condujeron a los ataques contra el suministro de agua.
6: The Washington Post.
7: La victoria revela una visión entre los liberales.
6: Le Monde.
7: Calor y sequía. Julio, un mes histórico.
6: The Guardian.
7: Un académico dimite en medio de acusaciones de plagio.
6: Al Jazeera.
7: Irán y Omán están cerca de llegar a un acuerdo sobre el estrecho de Hormuz, mientras Israel continúa sus ataques contra el Líbano.
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0: De la tarde ya con 52 minutos en punto, vamos a continuar con la información internacional y escuche usted muy bien, ya que además de los 25 millones de dólares que se ofrecen por Juan Carlos Valencia, sucesor del Mencho, es decir, su hijo, 25 millones de dólares están pidiendo por la cabeza de su sobrino, las autoridades de Estados Unidos tienen activas varias recompensas por capos del cártel Jalisco Nueva Generación. Vamos con la información.
8: Estas son las otras recompensas. 15 millones de dólares para Audías Flores Silva, alias El Jardinero. Era el jefe de seguridad del Mencho. Fue detenido a finales de abril en Nayarit. Otra de 15 millones para Gonzalo Mendoza Gaitán, alias El Sapo. Y el yerno de Oseguera Cervantes, Julio Alberto Castillo Rodríguez, alias El Chorro. Se ofrecen 10 millones de dólares por Ricardo Ruiz Velasco, el llamado Tripa o Doble R. Julio César Montero Pinzón, alias El Tarjeta, señalado como el responsable del atentado de Omar García Harfuch el 26 de junio de 2020, cuando era secretario de Seguridad de la capital del país. Y Carlos Andrés Rivera Varela, la firma, también 2 millones de dólares para Griselda Margarita Arredondo Pinzón.
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0: Mire usted, la DEA advierte que irá tras los líderes del cártel Jalisco Nueva Generación sin importar nexos políticos. El director de la DEA, Terry Cole, lanzó un contundente mensaje sobre la estrategia antidrogas de Estados Unidos contra la cúpula del cártel Jalisco. El funcionario estadounidense afirmó que la agencia va a perseguir a todos los cabecillas de la organización criminal sin importar sus redes de apoyo, esquemas de corrupción o vínculos políticos. Vamos a escucharlo.
9: Mencho está tomando el control del cártel. En nuestro mundo, el pelón es la prioridad número uno de la DEA. La DEA está más enfocada que nunca en desmantelar al cártel Jalisco Nueva Generación y en llevar ante la justicia a sus miembros, facilitadores y funcionarios corruptos. Déjenme ser claro, si trafican drogas ilegales, lucran con el sufrimiento de los demás o utilizan dependencias gubernamentales para proteger al cártel, esta es su advertencia. La DEA irá por ustedes. Ningún título, cargo, posición o conexión política los protegerá.
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10: Excelentes noticias con la selección mexicana sub-20 que se ha clasificado para el Campeonato Mundial de la especialidad del sub-20, luego de vencer anoche 4-0 en Puebla a la selección de Panamá. México muy superior. Hugo Camberos, el futbolista de Chivas, siendo la gran figura de este equipo. Se clasifica México para el Mundial que se va a jugar en el 2027, en categoría sub-20, en Azerbaiyán, y también se va a jugar en Uzbekistán. Así que en esos dos países euroasiáticos se va a jugar la Copa del Mundo sub-20. México se ha clasificado. También se han logrado meter a este campeonato mundial Canadá, Costa Rica y Estados Unidos. Ahora, ¿qué es lo que sigue este boleto al campeón de este premundial sub-20? El campeón clasifica también a los Juegos Olímpicos de Los Ángeles 2028. México juega contra Canadá el viernes en el Estadio Banorte, mañana. Si México gana y si Estados Unidos vence a Costa Rica en la otra semifinal, México está clasificado también a los Juegos Olímpicos, porque Estados Unidos, aunque pierda la final con Estados Unidos es país anfitrión, clasifica el segundo lugar. Es decir, todo hace indicar que Estados Unidos vence a Costa Rica, México a Canadá, y tanto estadounidenses como mexicanos estarán en los Juegos Olímpicos de Los Ángeles 2028, al evento al cual clasifican 12 selecciones de todo el mundo, dos en este caso del área de CONCACAF, pero insisto, Estados Unidos es el país anfitrión y está clasificado. En la Leagues Cup, el Guadalajara, las Chivas perdieron en penaltis frente al LAFC después de un partido muy parejo en 90 minutos en el estadio BMO allá en el campus de la Universidad del Sur de California, prácticamente el centro de Los Ángeles. Roberto Alvarado había logrado el empate después de que Dennis Bwanga puso la ventaja para el equipo californiano. Se fueron a la serie de penaltis y ahí falló el equipo del Guadalajara. Por conducto de Ponce, falló un disparo ya, perdón, Romo es el que falla el sexto penalti ya en muerte súbita, así que el equipo de Chivas se queda únicamente con un punto y obtiene dos puntos el equipo del LAFC.
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tarde ya con 58 minutos en punto y es así como llegamos al final de esta edición informativa de hoy jueves 6 de agosto del año 2026, totalmente en vivo por supuesto en Smart 3 Noticias a través de nuestras tres frecuencias moduladas y nuestras plataformas digitales. Y en nombre de todo mi gran equipo de producción en cabina, M, Javi, Fili del Ángel, Dani Molina, bajo la dirección de Marcos López Zamora, te damos las más cordiales gracias y te recuerdo que tenemos una cita hoy en punto de las 6:30 de la tarde en el resumen informativo. Vámonos con esta recomendación musical y es que lanzada en el año de 1983, Sweet Dreams Are Made for This de Eurythmics se convirtió en un himno del synth-pop. La canción habla sobre los sueños, las ambiciones y la búsqueda de nuestro lugar en el mundo. Un clásico que sigue conquistando generaciones. Y es con Sweet Dreams con que me despido el día de hoy. Mi nombre es Vanessa Miranda y te recuerdo que tenemos una cita mañana en punto de la 1 de la tarde en nuestra primera edición informativa. Está usted informado. Muy buenas tardes, buen provecho. Cuídese mucho, por favor. Los veo el día de mañana.

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0: ¿cómo están? Bienvenidos a MBC Deportes. Tenemos lista toda la información deportiva en esta tarde agradable de jueves para llevarlo, sí, al mundo de la emoción. Y por supuesto, América hoy hace su presentación en la Leagues Cup, así como Toluca termina por pegarle. Increíble, la verdad es que no pensé que fuera a ser este resultado. 3-0 al Seattle Sounders, uno de los equipos, pues sí, con más poder dentro de la MLS, terminó goleado. Lo mismo que sucedió con el conjunto Atlante, que sacó una victoria. Esto ya dos días atrás, con el conjunto del Whitecaps, Atlante consigue esa victoria. Ayer el equipo mexicano consigue su clasificación al Mundial Sub-20, lo hace en Puebla y lo hace con una gran demostración de fútbol. Platicaremos de ello y platicaremos también de muchas cosas que están pasando alrededor del mundo del deporte. David, ¿cómo estás? Abrazo.
1: Bien, saludos Carlos, saludos Burro, saludos Alan, saludos para toda la audiencia, saludos para Memo Schutz, que me dicen que nos escucha. Por ahí alguien me dijo, no está totalmente incomunicado. Mentira,
2: que le ponga la
1: mentira,
2: la casa.
1: Eso es mentira. Hoy con las nuevas tecnologías hay manera de hacerlo y me dicen que Schutz se va a un pequeño cuartito que hay ahí que no tiene cámaras, que existe, y que de ahí nos escucha todas las tardes. Ahí la dejo, me lo digo, una buena fuente.
0: Pues hay que preguntárselo a Rosa María Noguerón.
2: Es un escándalo.
1: Vamos a una cosa.
2: Te creo que te lo dijeron, pero
1: yo
2: no creo.
1: Mira, Memo nos está escuchando, tan es así.
2: Que nos cabe que hoy la noche se aviente.
1: Pero no, lo tendrá que decir en clave.
2: Clave.
0: Pero no lo va a decir.
2: Que diga la perra burro.
0: No se va a poner
1: la perra burro. La perra burro.
0: Si ese es lo que tú dices que está sucediendo, yo no te creo. Pero,
1: okay. Está bien, yo ahí le dejo.
0: Y mira que tú eres un hombre muy confiable y te creo todas, ¿eh? Pero esta sí no
1: a
0: te
1: creo. A ver, Carlos, pero ¿tú crees que todo es color de rosa?
0: No, en absoluto.
2: Mira, David,
0: conozco al equipo de producción.
1: No conoces a mi gente, ¿no?
0: Conozco al equipo de producción que está ahí.
2: Oye, la verdad, tengo
0: Rosa María es amiga mía y es durísimo, la verdad, lo que está diciendo.
2: Súper cerrado.
1: Nada más les digo que Memo Schutz no se escucha.
3: Tengo otra información. Ayer durante el programa estaba bien dormido en el sillón, se aventó 4 horas dormido. Ayer por lo menos estaba viendo.
1: Bueno, está haciendo lo mismo que hacía.
0: A ver, ayúdame a entender eso.
1: Solo dormimos,
0: que aparte que te saludo con gusto, ayúdame a entender eso. Es decir, ¿ellos están conscientes de lo que es el día y la noche?
2: Sí, pero no la hora. Reloj, más o menos, miran el. Por el sol.
0: Y también de repente se meten unos desvelones porque no te das cuenta que va avanzando el día.
2: De la hora de la mañana.
1: Son unos huevones todos.
2: Es la 1 de la mañana. ¿Ah, sí? Y de repente.
1: Ah, no, pierde la noción del tiempo.
0: Sí, esa era mi pregunta.
1: Por cierto, nada más dos notitas rápidamente. Si Isaac del Toro renovado hasta el 2031 con el equipo de UAE. Y el Chucky Lozano, Irving Lozano.
2: Viene hoy.
1: Con un aumento. No viene hoy. Ya no juega con el San Diego FC. El Chucky Lozano pasa al Galaxy. Con un aumento en el salario, ganaba 9 millones de dólares al año. Pues no sé si va a ganar más por estar parado sin entrenar y haber desperdiciado un mundial, lo que es el bendito fútbol, ¿no?
0: El bendito dinero, porque la apuesta fue por billete.
3: Y además era el cuarto jugador mejor pagado de toda la MLS. Con esto, que se rozaba con Rodrigo de Paul, puede ser hasta el tercero.
1: ¿A poco gana más? ¿Quién no gana más que Messi?
2: Messi es el cuatro.
3: Lewandowski, no estoy seguro si sea el segundo, según yo no es.
2: Tercero
3: y cuarto el.
1: Pero ahora llegó también Griezmann, que ayer le marcó gol al Monterrey.
3: Llegó Griezmann.
1: Y también el alemán Müller.
2: Müller también ya está. También.
3: Sí.
0: Ah, pues es una apuesta interesantísima. Burrito, ¿cómo estás?
2: Buenas tardes. Oye, no mencionaste, fíjate, importante, porque el León ayer de visitante le ganó a Nashville.
0: Cierto.
2: Que es el segundo lugar de la conferencia, ¿eh?
0: Como prioricé saludarlos, me lo salté. Tienes
2: razón. No, está bien, no pasa nada. Le ganó 1-0 a Nashville, que Nashville es el segundo lugar de la.
1: ¿Quién ganó?
2: León. El León.
1: Una fiesta, güey.
2: No, es lo que te digo.
1: Es una fiesta nacional.
2: Ahí es donde queda clarísimo lo que tú dijiste ayer, que les vale gorro a muchos equipos. Los que están de media tabla para abajo.
1: Chivas jugó un buen partido contra el LAFC, hay que decirlo, no es fácil, era el equipo más duro que había para los mexicanos ayer. Ofreció un buen partido y falló el central, ¿cómo se llama? Yo le digo Ponce, ¿es Ponce? El central de Chivas, hombre, que jugó en Cruz Azul.
2: Ah, no,
1: ¿Cómo con la selección en el mundial? Dios mío, ¿qué me está pasando con mi? Necesito ir rápidamente con alguien que
2: Romo,
1: me...
2: Romo, Romo.
1: Ah, necesito
2: falló el
1: ir...
2: penal, claro.
1: Falló el penal Romo. Al final en la muerte súbita, 5-4, que además es un buen tirador. Pero la verdad Chivas jugó bastante bien, ¿no?
0: Te digo una cosa, creo que no merecía la derrota, penosamente falla Romo. Es que cuando dijiste, como realmente a veces Milito lo mete en el medio campo, sí, lo manda a cerrar, ahí le prendió un poquito a lo que decías. Pero sí, es cierto. Fíjate que lo que me llamó la atención, ya hace rato te escuché que lo mencionabas, David, México le pega 4-0 a Panamá en Puebla. Pero lo que me dio mucho gusto es que Rafa Márquez sí se pone a ver los partidos de las selecciones menores y estaba ahí presente. Entonces eso a mí me da un buen visto, o sea, me genera una sensación importante.
1: Ayer me decía, no, es que Rafa le gustaba vivir en Barcelona y está sacrificando. A ver, no está sacrificando nada, es su trabajo. No puedes dirigir un equipo en la selección de fútbol como intentó hacer el Tata Martino.
3: Desde la gran
1: dirigía desde Rosario, desde su... Correcto. Él, ahora, ahí se interpuso la pandemia, sabemos muy bien que era un tema complicado, complejo, pero Márquez tiene que estar acá. La selección mexicana clasifica al mundial porque es realmente un torneo muy pobre.
2: Sí.
1: Pero mañana por la noche juega con Canadá en el Estadio Banorte. Si le gana Canadá y Estados Unidos, como se espera, le gana Costa Rica, México se clasifica mañana por la noche a los Juegos Olímpicos del 2028. En un torneo mediocre, dos boletos. Mundial Sub-20 en Azerbaiyán, Uzbekistán. Y Juegos Olímpicos.
0: Pero David, antes no
3: clasificaba. No está pobre.
0: Era una situación compleja.
3: Ni el de mujeres.
0: Y creo que le va a dar un valor comercial a los Juegos Olímpicos en México muy importante.
1: A ver, estoy de acuerdo contigo, Carlos, pero no es que el torneo antes era realmente poderoso.
0: No,
1: es que México tuvo una desidia, un olvido absoluto.
0: Manejado.
1: No ir a Juegos Olímpicos. En no clasificarse a mundiales juveniles. México tiene que ir por obligación a esos mundiales, y es mucho mejor que los países de CONCACAF.
0: Ahí tienes toda la razón, pero voy más profundo. Si fuera Javier Aguirre, la verdad es que hubiera mandado un emisario a ver este partido. Y creo que en el caso de Rafa Márquez, sí se está involucrando en la formación de los jóvenes.
3: Y esto
0: desde
3: lo
0: abajo
3: tendremos que normalizar, además, porque es un trabajo, te habla a lo mejor de la cercanía y de pues los intereses reales de Rafa Márquez, porque bien lo dices, otro técnico como el Vasco, dice, a ver, ve tú, no ve, que vaya el auxiliar.
1: Oye, ahora
0: la manda a Lilini, le dice, oye, échale un ojo y me reportas.
3: Porque es tu categoría y es tu responsabilidad.
1: Muy bien, Márquez, muy bien. Ahora, Márquez tiene ahora un debut en fecha, es una fecha FIFA que es casi un mini torneo.
3: Cuatro partidos.
1: Es una primera fase de Copa del Mundo.
0: Imagínate, David, que no le va bien, se va a armar un asunto. Ahora, yo creo que le ven.
1: No van a aguantar.
0: Pero si saca un empate y dos triunfos y una derrota, mira, pues todo el mundo vamos a decir, pues
1: va con Colombia. Va con Chile, con Estados Unidos, me falta el Perú.
3: Sí, correcto.
1: Y además son en Baltimore, luego juegan New Jersey, de New Jersey va a Phoenix y de Phoenix va a Los Ángeles.
0: Perdón, pero Perú y Chile están desahuciados después de la eliminatoria
1: pero
0: que vinieron.
1: Mira, no va a faltar algún Faitelson por ahí que diga, Márquez debe irse, hay que pedir la cabeza del entrenador, estoy de acuerdo. Pero sí hay que tener calma porque estamos comenzando un proyecto.
0: Pues
1: ¿no?
0: Es que echaste agua y no sé dónde, ya salieron como 20.
3: No, pero que tengan paciencia porque esa va a ser la primera etapa, pero creo que lo importante, y aquí no respeto. Estamos procesos, a ver, se viene eliminatoria, se viene Copa Oro, se viene la Nations, donde empiece a ser mala cosa.
1: Buen punto, Alan. Encargo, esta vez no tienes el boleto garantizado para el Mundial.
0: No, ese es el tema.
3: Ya ves que acá nos gusta ponernos nerviosos
0: que
3: y todo eso.
0: Que también sería una obligación ganarlo.
1: Estoy de acuerdo. Claro. Pero ¿cuántas veces no será complicado para el conjunto mexicano?
3: Pregúntale,
1: lo que decía Carlos.
3: Si eres por Estados Unidos,
1: ahora,
3: no
1: él tiene obligación de ganar Liga de Naciones, porque es CONCACAF.
3: Claro.
1: Copa Oro, que es CONCACAF, y el boleto al Campeonato Mundial de Fútbol.
3: Así como las
1: lo veo. Y todo es CONCACAF.
0: Y ahora, lo veo muy alcanzable todo.
1: Claro.
0: Si no continúa, punto específico. ¿Qué aportación va a tener Rafa Márquez y a quién va a llamar para este proceso de los cuatro partidos? Es decir, va a tener una base de jóvenes, pero ¿a quién de los consagrados? Exacto. Va a terminar por llamar para consolidar una selección. Es decir,
3: sí,
0: 20%,
3: a Álvarez,
0: 30%
3: ellos, ¿no?
0: De 26 jugadores.
1: Sí, yo no creo que vaya a romper por completo la generación, porque necesita un equipo competitivo, eso está claro. Hay jugadores que todavía aguantan el ciclo. Yo sí creo que va a llamar jugadores que están para llegar al ciclo 2030.
3: Claro.
1: Ya jugadores que no llegan para el 2030, los va a desechar.
0: Es
1: no
0: decir,
1: tiene caso.
0: Un 35 años ya no lo vamos a ver.
1: No, de acuerdo, pero el Piojo Alvarado, ¿qué edad tiene el Piojo Alvarado?
0: No,
1: 27.
0: Pero
1: sí llega.
0: Pero un Edson Álvarez lo veremos, por ejemplo.
1: ¿A quién?
0: ¿A un Edson Álvarez?
3: Yo creo que no.
0: Raúl, y como terminó el Mundial,
1: yo creo que Raúl tampoco.
3: No, ya no.
0: Bueno,
2: Tiene 35. Lo puede llamar a este proceso, yo creo que sí, Raúl, ¿no?
1: Yo creo que... ¿Qué edad tiene Raúl?
3: 35 años.
1: No llega, ya no llega.
3: No, ya no llega.
1: A lo mejor para que se
0: crea. Pero espérame, la pregunta es muy enfocada en estos cuatro partidos. Si tú necesitas tener una muestra importante, claro.
2: Y la imagen de Rafa Márquez, ¿no?
1: Y no, yo diría, Carlos, que por ejemplo... tienes un jugador como la Hormiga González. Tiene que seguir aprendiendo. Sí. Y si le pones al lado Raúl Jiménez y lo compenetras bien y le das sus minutos y esto y lo otro, Raúl Jiménez va a ayudar a que te crezca, a que crezca más la Hormiga González como jugador.
3: El mismo Santi también, que todavía es joven.
1: Por eso creo que, a ver, yo me echo marcha hacia atrás. Dije que ningún, que no iba a llamar a ningún jugador que no esté para el 2030. No, no es verdad. Estoy mintiendo.
2: Por la imagen.
1: Puede llamar.
2: Iniciando un proceso.
1: Sí, pero eso, ya vas a un tema comercial, burro. ¿Me estás diciendo que convocan jugadores por dinero?
2: Pero para iniciar tu proceso, yo creo que sí los va a llamar.
1: A ver, burro, yo creo que va a traer una mayoría de una base de jugadores que llegan al 2030. Pero los va a aderezar con otros jugadores que le puedan dar fuerza a esta selección.
0: Exacto. Sí, yo sí creo. Pero tocó un punto importante el burro, David. ¿Qué tan comprometido va a estar esta selección a empezar un proceso de comercialización por cómo quedó?
2: Empieces perdiendo.
0: Porque creo que la gran conclusión de la Copa del Mundo para estar a su público.
1: De acuerdo.
3: Sí, volvió a conectar.
1: Pero ahora es el problema es que en Estados Unidos van a querer, generalmente pasaba que de pronto anunciaban que venía Ochoa, Chicharito, Guardado, y no venían esos jugadores. Porque también tienes una necesidad de atraer al público. Si tú al público le dices, voy a traer a Camberos, que está siendo la gran figura de esa selección sub-20, a la gente no sabe ni quién es Camberos. Entonces,
3: de acuerdo.
1: Entonces, tiene una guerra interna entre lo que es la selección, que es un factor importante en el comercio, negocio, y la parte deportiva, ¿no? Que tiene que hacer algo por ella.
3: Tan solo las marcas o los anuncios más importantes en la Copa del Mundo eran de Guillermo Ochoa, que sabíamos que no iba a jugar y no estaba
1: jugando. Bueno, pero jugó. ¿Cómo que no iba a
3: jugar? Bueno, los últimos
1: minutos. Si le hicieron su homenaje.
3: Lo merecía.
1: Les importó
3: también
1: un cacahuate. No, sí. Lo que nunca te fijaste
2: pero
1: en eso.
2: Pero bien el script, ¿no?
1: Muy bien, pero lo que no te fijaste en eso es que le faltaste el respeto al rival. Te burlaste de él.
2: No,
1: claro que sí.
2: No, por favor.
1: Claro que sí.
2: ¿Por qué le
1: burlaste? Te burlaste del rival.
2: Te burlaste del rival. El script le salió perfecto.
1: Te burlaste del rival.
2: ¿Por qué te
1: tú no puedes hacer eso.
0: Si me dijeras si me dijeras lo humillaste, te digo sí. Pero no te burlaste de él, por favor.
1: Estaba el partido 2-0, lo tenías controlado. Y metes en los últimos momentos un homenaje a tu portero histórico. ¿Cómo no es burlarse de
2: Chequia? Pero es un profesional. Ponte entre los tres porteros.
3: Yo voy de acuerdo con tú que sí, pero los mismos Chequia le aplaudieron a Ochoa y lo reconocieron bien.
1: Eso no importa. No te vayas por ahí.
2: Pero es que Alan es ochoísta.
1: No, está muy bien. Y que sea ochoísta. Igual que Imai, los dos, qué bueno, vayan y hagan lo que quieran. Pero lo único que yo les quiero decir es que es burlarse, faltarle el respeto al rival.
2: No, David.
1: David, a la Copa del Mundo.
2: ¿Por qué lo dices? A ver, ¿tú para qué llamas a tres porteros?
0: ¿Hay alguna sanción
2: por
0: parte de la FIFA?
2: ¿Para qué llamas a tres porteros entonces?
1: No tiene que haber ninguna sanción. Entonces, es un tema que tú tienes que considerar. No,
0: es una percepción
1: del respeto.
0: Bueno, es una percepción tuya.
1: Obviamente es mía.
2: Yo la respeto, pero no con ella. Este respeto se hubiera llevado un güey que no es portero.
3: Eso voy. A mí me pareció la falta de respeto
2: cuando lo metieron de delantero. Eso es una falta de respeto.
3: No, la falta de respeto a mí me pareció para Ochoa porque diste entender.
0: Entonces,
3: que ya
0: Chilaver,
3: no está para 90
0: cuando cobraba
3: minutos,
0: los tiros libres y los penales, le faltaba el respeto.
1: Era bueno haciéndolo. Pero bueno, a ver, ya es una polémica vieja, arcaica, ya seguimos con el tema de Memo Ochoa. Memo Ochoa no va a ser llamado por Rafael Márquez.
2: Creo que no.
1: Está retirado, lo he visto en sus vacaciones. Ya se
2: retiró.
1: Qué bueno donde
0: esté. Oye, y le pasa un fenómeno que donde se para le hacen homenajes, cuentas gratis y todo.
1: Colombia.
0: Lo merece.
1: Un gran futbolista, un gran ídolo, un jugador que además
2: ahora sus business,
1: merece
2: ¿no?
1: todo. Parece que va a vivir en Madrid, me dijo Imai.
2: Ya vive ahí.
1: Va a vivir, bueno, ya vive ahí, entonces, y qué bueno, ¿no? Ciudad. No. Yo no la cambio por Atlixco, ¿eh?
2: No, está bien. muy respetable.
3: La siento como es heroica.
1: Oigan, a ver, dime, dime algo.
2: La neta, te la respeto porque está muy bonito.
3: Vamos a regalar.
2: Te ponen todas las calaveras y demás.
3: Oye, Carlos.
2: ¿Cuándo fui, David?
3: ¿Por qué no abren las puertas y vamos a Atlixco?
1: Pues están abiertas, las puertas están abiertas.
2: Bueno, por cierto, ¿cómo está Baileys?
1: ¿Mejor? Ya mejor. Sí.
2: Baileys es un perrito que mide como 3 metros.
3: Pero que estaba enfermo.
2: Es el perro. ¿Cuánto
1: mide? Tenía el, le dio lo del gusano barrenador, es terrible.
2: Es peligroso. Es una herida abierta y se te mete.
1: Exactamente, te mete la mosca esta.
2: Sí, te genera ahí una situación.
1: Te genera una, pero por fortuna lo agarramos a ti.
3: Qué bueno que ya todo bien.
2: No, ¿qué pasó? A mí no, se me metió. Se me metió el gusano pero no lo traigo a flor de piel.
1: Y la mañana pongo MBS, bueno, siempre tengo puesto MBS en 102.5 y está el programa
2: de la rancherita
1: de
2: Atlixco, ¿no?
1: También la rancherita de Atlixco también. Pues estoy hablando con, por cierto, que el señor Vargas me va a dar una estación allá en Atlixco.
2: Muy bien.
1: La grande, la poderosa.
2: Hay que buscar la
1: papa. Casi
2: no
1: hay ninguna que se llame así en el
2: pero su perrito de la su perrito, bueno, su perrorrón está mucho mejor porque es gigante.
3: Su pedorro es
2: gigante. No, qué rorro.
1: ¿Cómo se va el lanzamiento?
2: No.
1: Oye, ¿ya le enseñaste a Alan tú también a este tipo de cosas, burro?
2: No, ya se la sabe.
1: Bueno, estaba en la mañana escuchando a Poncho Vera.
2: ¿Y qué dijo?
1: Se simbra aquí la producción. Está invitado, por cierto, pero viene invitado no como productor. Viene invitado junto con su compañera en la mañana.
2: Luz María Cetina.
1: Va a venir la próxima semana a promocionar su programa.
2: Bienvenido.
1: Pero burro, parece que estaba escuchándote a ti.
2: ¿Por qué?
1: Fuiste el maestro de Poncho.
2: Igual, así es. Yo lo metí a trabajar ahí a Vox FM.
3: Venía jaladón.
2: Yo era su.
1: Bueno, Poncho todavía no lo ha dejado.
2: Estás muy pasado de corneta. Ya se igualó muchísimo, ¿no? Hay jerarquías, cabrón.
3: ¿Cómo está, señor Van Rankin? El día que lo conocí.
2: ¿Cómo está, señor Van
1: Rankin? Señor Van Rankin.
2: ¿Qué habría hecho, burro?
1: Le boleó sus zapatos, señor Van Rankin.
2: ¿Qué pasó?
3: La culpa es del compadre, pero bueno, óigale.
1: ¿Qué compadre?
3: No, la frase es la de...
2: A ver, señores, Alan trae un balón, ¿qué carajo quiere?
3: Ya para soltarlo. Mira, los amigos de la Lotería Nacional, aquí está, nos regalaron un balón firmado por varias ex-leyendas del 86.
1: Estuviste con la directora.
3: Estuvimos con la directora.
2: Buena onda, ¿no?
1: Muy buena, ¿cómo se llama ella?
3: Sí, aparte estaba Gabriela Cuevas, estaban varias figuras. Entonces, atentos al programa, están los números en cabina, si se quieren llevar... Este balón, porque vamos a hacer una dinámica. Si mira, burrito, está Nacho Ambriz, Félix Cruz, el abuelo Cruz, estaba Negrete también.
1: Mira,
3: el Conejo Pérez, sí, cómo no. Entonces, el Sheriff Quirarte, entonces, se pueden llevar este balón. Atento a la dinámica, porque lo vamos a dar el día de hoy.
2: ¿Es pirata o es de...?
3: No, es de la lotería, burro.
1: La señora Salomón, Olivia Salomón, que nos atendió, la verdad, Rommel muy amable. Pacheco. Amablemente estuvo Rommel Pacheco también.
3: Sí.
1: Es realmente un buen esfuerzo de Lotería Nacional para impulsar a través de temas deportivos. Es muy loable, ¿no?
3: Sí.
1: Y a poder ayudar a buenas causas.
2: Hicieron hace poco el programa desde ahí, que de hecho, ustedes...
1: ¿Tú no fuiste, burro?
2: No, ese no fui.
1: Estaban en shoots por ahí con nosotros.
2: Sí,
1: ¿Qué te pasó ese día? ¿Estabas caído?
2: No, estaba yo en Fox.
1: Ah, ese es un varano.
2: No empieces.
1: No, y el señor,
2: ese es el Fox bueno, ¿no?
1: El señor de acá lado.
2: El otro día se va.
1: El señor de acá lado del restaurante de acá abajo, la marisquería.
2: La barra cruda.
1: Se ha ido a pique el tema del bar, ya lo están a punto.
2: Es que hacía su visita guiada.
1: Le dice, oiga, señor Faitelson, ¿cómo hacemos?
2: Pero ahora va por Stanley. Le daban la mesa en la zona como que da la calle, entonces la gente lo veía.
3: Era un atractivo visual.
1: Y me dice, mire, señor, me dijo, señor Faitelson, me dice, si viene el burro para alguien de regreso, le doy 3-1.
2: ¿Tres ostiones por uno?
1: No. 3 camarones por 1. Como te gustan los, ¿cómo se llaman? El tamaño langostino.
2: Bueno, cambiamos de tema y hablemos de América.
3: ¿Vamos a hablar de Leagues Cup o qué?
2: Entonces, América va a presentarse.
1: Pensé que podría yo alburear al burro.
2: No,
1: con este momento me quedo en mi vida.
2: Qué camaronzote. América contra San Diego Fútbol Club hace su presentación. América sigue todavía con esta situación de lo de Campaz. No ha avanzado el tema, al menos en las últimas 24 horas. No se ha definido. Pero América, iniciando rápido, iniciando bien,
0: ¿qué tanto le va a durar generando su presentación aquí en el Estadio Banorte?
1: Sabes que ayer veía a Brian Rodríguez, uh-huh, y la verdad es que tú me habías dicho que estaba completamente descompuesta la relación. Yo la verdad que en el fútbol...
0: Con el Cruzeiro,
1: en el fútbol a mí me parece que a veces están negociando a través de los medios y en la, uh-huh, conferencia de prensa, y es para presionar ciertas posiciones. Pero vi a Brian muy convencido de quedarse, obviamente tiene que mandar ese mensaje. Para mí, si Brian se queda, el América obviamente es favorito. A mí me hubiera gustado un cambio de aires para él y para el club, lo dije ayer. Me parece que Campas es un gran jugador, pero Brian Rodríguez hoy en día para el América y para el fútbol mexicano le aporta más que la llegada de Campas. Campas, vamos, sí, a ver cómo se adapta.
2: Y lo demostró Brian el domingo.
1: Sí, de acuerdo.
2: Llegó, entró, clase de gol hizo, ya lo
1: platicamos ayer. Bueno, lo ha demostrado siempre. Sí, ahora me acuerdo, ahora durante el Mundial hubo un partido, jugó Uruguay contra quién, ahí fue eliminado, ¿no? Por España, ¿no? Uruguay-España.
0: Sí.
1: El último partido en Guadalajara, estaba el dueño del equipo, de Emilio Azcárraga, en la tribuna, y desde ahí se le ve a una toma que hizo muy viral, gritándole a Brian.
0: A Brian,
1: ¿no?
0: Rodríguez,
1: sí. Apoyando a su, lo tan impregnado que está realmente Brian Rodríguez.
0: No, la pasión que tiene.
1: A la condición de la América, la pasión.
0: Claro.
1: La confianza que hay en él, ¿no?
2: Sí, es un buen jugador.
0: Mi pregunta es la siguiente: de repente la venta de boletos salió con que primera vez que aparece la Leagues Cup y será local el América aquí en el Banorte.
2: Uno de los tres, ¿no?
0: ¿Eso vende?
1: Sí.
0: ¿Sí? ¿Eso vende?
3: No, desde uno de los tres sí.
2: No,
3: uno si de vende los tres, o no, ahora, pienso ahora. Que sí.
0: Digo, porque
3: sí,
0: es una liga que.
3: Sí vende, me parece que sí. Depende del rival también y las circunstancias. Yo creo que también depende de los rivales de la MLS. No es lo mismo que venga el San Diego o que venga el Inter Miami con Lionel Messi,
1: bueno, Rodrigo de Borja. No vaya tan lejos. A luz es que viene Orlando con Griezmann.
3: Con Griezmann, ya con eso te vende,
1: Carlos. Ya quiero ver a Griezmann, claro, con el Orlando.
3: Whitecaps con Thomas Müller, seguramente también, para allá habrá alguien. Chicago con Lewandowski. Eso sí.
1: Ahora sí nos tenían que haber mandado a Messi, pero a Messi no lo van a mover de Miami. No,
2: ya tiene tiempo que tuvo oportunidades.
0: Después de cómo le fue en Monterrey, ¿te acuerdas cómo le gritaron?
2: Pero eso tiene ya un rato. O sea, este Miami me parece mucho más concreto.
1: Pero nunca ha jugado en el Estadio Azteca.
3: Jamás. No, no se le ha hecho. Jamás. Ha estado cerca y no.
1: Pues no se le ha hecho al Azteca.
3: No se le ha hecho al Azteca. Tenía Messi.
2: Ni se le hizo Cristiano. Estuvieron a punto, los echaron a Inter y echaron a América.
1: Ya Cristiano ya desapareció.
3: No me digas eso, David. No me digas.
1: Hay más chismes con su mujer que con él ahora. Por favor,
3: no. Más respeto.
1: El burro se mira, le cae la baba por hablar del tema, pero dice:
2: ¿de quién?
1: Me aguanta la burro.
2: No. Estoy hablando de lo que estás diciendo ahorita, de que Cristiano ya fue. Y no creo que vaya a jugar en el Estadio Azteca.
3: No, yo, vale.
2: Disculpe.
1: No, pero hubiera sido interesante que la Liga MX ahí, me parece que le faltó ahí un poquito más de poder a Mikel Arriola para negociar de que Messi viniese a jugar al Estadio Banorte contra el América. Hubiera sido un gran duelo, ¿no? Un América Inter, imagínate,
2: no,
1: hoy
2: que
1: habría golpes
2: para los
1: boletos.
2: Sí,
0: oye, bájale el volumen al
1: ¿con quién hablas?
0: No sé.
3: Con mi amigo Jonathan.
1: ¿O trabajas como locutor o como
0: productor?
2: Si no llega,
0: nos costó mucho trabajo. Vamos a escuchar justamente a Guillermo Almada, que habla al respecto de este partido.
4: América tiene la obligación de ser protagonista en todos los torneos y tener las aspiraciones máximas, en definitiva la tenemos. Venimos en un proceso evolutivo, en una idea nueva, ni mejor ni peor que André, que tuvo grandes resultados en el club, simplemente distinta. Y bueno, nuestras aspiraciones indudablemente tienen que ser ganar el día de mañana e intentar el primer objetivo, que es pasar la serie y estar en la definición del campeonato. Pero bueno, es decir, no precisa que nos diga la importancia que internacionalmente tienen estos torneos para América, porque América debe demostrar su grandeza tanto a nivel local como internacional. Así que para nosotros, como para nosotros equipos, es un objetivo de partido igualmente.
0: Bueno, pues, ¿cómo concluyen al menos este día las opciones de la Leagues Cup? El New York City Club estará enfrentando al Santos, Cruz Azul ante Filadelfia, Chicago con Necaxa, el Austin contra Tijuana, y la gran cartelera se le lleva América contra San Diego, y después Portland contra Puebla. Bueno,
1: Cruz Azul, Filadelfia, un partido duro.
2: Es en Filadelfia, obviamente, ¿no?
1: Siendo Cruz Azul el mejor equipo del fútbol mexicano, aunque viene de perder porque rotó Wiki jugadores contra el Atlante, viene de perder en la liga, pero hoy Cruz Azul tiene una buena... Ahora, Cruz Azul ya está clasificado, igual que Chivas, para el torneo de CONCACAF. Porque recuerden que este torneo regala un boleto para el... Bueno, regala, le da al campeón, le da un boleto, un premio para la CONCACAF. Yo creo que a estos equipos les vale más el trofeo, ¿no? Es decir, Cruz Azul, América, juegan más por un reconocimiento internacional, sobre todo en América, que no ha podido tener esa capacidad de trascender internacionalmente a pesar de ser el equipo más famoso que tiene el fútbol mexicano en el mundo.
0: Sí, a mí me extrañó ayer lo de
2: se ha quedado de ver,
0: con Toluca, por ejemplo, que le mete 3-0.
1: Puede meter 6-0,
0: exacto. Sí, exacto.
1: Ahora, el Seattle Sounders llegó, Carlos, hay que decirlo. Primero, está muy mal en la liga. Venía de perder 5-1 contra el Timber de Portland. Y tenía 7 bajas el entrenador. Tenía 7 jugadores. No es, obviamente, ningún tipo de justificación. La verdad es que al Seattle Sounders le pasaron por encima. El Toluca consiguió un gol muy tempranero con Gallardo, que le abrió la puerta. Pero el Toluca tuvo ayer... Bueno, si está Paulinho en la cancha, el Toluca mete los 6 o los 7.
3: Sí, los acaba. Que los por acaba. Cierto, gran baja. Ya se estrenó Viñas, además de eso. Metió el tercer gol. Ojalá pueda compensar con goles lo que gastaron, que ya lo hemos platicado. Creo que fue descomunal. 14 millones. Pero ojalá tenga resultados.
1: 14 millones pagaron por Viñas.
0: Yo creo que es lo que dijo
3: Paco Redondo.
0: Es lo que dijo Paco Redondo, yo le respeto eso. Pero no creo que sea.
1: No, pero
0: si
1: dijo Paco.
3: Sí, nos dijo esa cifra.
0: Pero yo lo que creo es que es demasiado dinero.
1: ¿Te extrañaría, Carlos?
0: A mí me parece que es demasiado dinero.
1: Viene del fútbol español. Bueno, de lo bien, ¿no? Está bien, de lo que sea. Jugó con la selección y Uruguay el campeonato mundial.
3: De titular.
1: Fue parte del gran fracaso de la selección de Uruguay. Correcto, eso no es currículum. Pero bueno, es que, a ver, Carlos, por favor, ¿cuánto pagaron por Orozco Chiquete, el defensa central de Chivas, para ir a Cruz Azul? ¿Y dónde está Orozco Chiquete?
2: Estamos hablando que es el jugador más caro hoy día en México.
1: No lo sé, burro.
3: No. Yo creo que en transferencia en coste no ha sido el más.
1: Que te preocupen más las transferencias. A ver, a mí me preocupan más las transferencias internas.
3: Para afuera.
1: Internas cuando son de
2: entre
1: un club
2: equipos,
1: a otro. Exactamente, porque dice aquí, bueno, Viñas viene del mercado extranjero. Claro. Lo contratas, tiene otro precio. Pero aquí hemos visto cualquier tipo de operaciones de millones y millones de dólares.
2: La de Kevin con el Pachuca.
1: La de Kevin con Pachuca, la de Pizarro, de Chivas a Monterrey. Fue también una muy grande. La de Charlie Rodríguez de Monterrey a Cruz Azul.
2: También.
3: Bestial. Bueno. La de Orbelín de Chivas a Cruz Azul. Ponte la Peláez, 13 millones en aquel entonces. Fue carísimo.
1: Una barbaridad. De Chivas a Cruz Azul.
3: Fue de Chivas a Cruz Azul. Orbelín fueron 13 millones los que pagaron ya con los...
2: El de Kevin Álvarez, el de Pachuca, que te pagaron 12. ¿Y qué pasó
3: con Kevin? ¿Qué pasó con Kevin? No,
1: nada.
3: También de los...
1: Oigan, por cierto, hablando de eso, ¿saben dónde va a jugar Edson Álvarez? Yo no he escuchado nada.
3: Yo escuché reportes de la prensa inglesa que ahorita, al no arreglarse con algún equipo, iría a la Championship, segunda división, con el West Ham.
2: Como lo que está haciendo Raúl Jiménez,
3: que acaba de descender. O sea, se quedaría.
1: O sea, ya no alcanzamos ni para tener jugadores en Premier League.
3: No, que yo creo que si el West Ham hubiera sobrevivido y estuviera en la Premier, hubiera sido el mismo destino de Edson. Yo creo que le hubieran abierto la puerta y decirle, a ver, pásale. Sí, yo creo que sí.
1: Ahora, en la Championship igual necesitan un jugador de su estilo, que meta, que corra, que meta la pierna, que ingresa todo. Y lo veo más jugando en la Championship que en la Premier League. Tuvo buenas jornadas con el West Ham, pero en algún momento no era el jugador que necesitaba el equipo de Londres, ¿no? Que es una de las grandes noticias, un equipo muy tradicional, el equipo de Bobby Moore, descendiendo en Inglaterra, va a jugar en la categoría.
0: La inercia mundialista a él le afectó muchísimo.
1: ¿A quién?
3: ¿A qué?
1: ¿A Edson?
0: A Edson Álvarez.
1: Lesión.
0: A mí me parece que los errores que comete México fueron muy vistos, muy claros con él.
3: Les digo desde dónde me parece, perdón, que empezó el derrumbe, la debacle de Edson.
2: Ahí en la salida.
3: Estaba en el West Ham, lo pide José Mourinho para el Fenerbahce.
2: Ahí fue.
3: Y cuando va llegando, quedan eliminados de la... pierden la final de la Conference League y despiden a José Mourinho. Entonces, llegó el ex entrenador de Bélgica, se me acaba de decir. Domenico Tedesco.
0: Alan, perdón,
3: ya no
0: te complemento.
3: Se lesiona.
0: Te complemento la titularidad de Eric Lira con la selección mexicana.
3: Pero eso ya rompió.
1: Ese fue un golpazo.
0: Tú evalúas el proceso de Edson, ve la cara con la que termina el mundial.
1: Ahora, mismo van a
2: ahora de no jugar en ningún lado, podría jugar. La liga es tiene muy buen nivel, ¿no? La de Champions.
1: Si él quiere quedarse en Europa, porque al rato viene el bombazo Al rato Rayado, viene de Rayados o de Tigres y me regresa para acá, ¿no?
2: Con 12 millones.
1: Pero ahora, a mí me parece que lo de Edson... A ver, lo de Edson cuando llegó al Ajax, ya en el Ajax había voces que decían que nos mandaron. Porque era muy diferente a lo que había sido antes... Este jugador, ¿cómo se llama? Dios mío, necesito hacer algo con mi memoria ahora.
2: ¿Y que estuvo en el Ajax también?
1: Estuvo en el Porto, hombre. En el Atlético de Madrid. Houston.
2: Héctor
1: Herrera. Héctor Herrera. Dios mío, algo me está pasando, ¿eh?
2: Es Triple H.
1: No.
2: Hermoso Héctor Herrera.
1: Hermoso Héctor Herrera. Bueno, Héctor Herrera era un jugador maravilloso en la misma posición comparado con Edson, ¿no? Herrera en su mejor momento defendía, atacaba, tenía gol, tenía pase, tenía de todo. Yo creo que Edson se sobrevaloró. Me parece que sobrevaloramos a Edson y Edson es un jugador con un estilo, con una condición, sí le alcanzó para llegar a la Premier League. Pero después se fue desmoronando, lo mandaron a Turquía. En Turquía, la gente en Turquía no le perdona que se preocupó más por el Mundial que por el club.
2: Sí.
1: Porque acuérdense que se operó y dijo, no juego.
2: Cuando... Porque tengo que estar para la selección.
1: Tengo que estar para la selección. Y pensaba más en la selección que en el club.
2: Y le costó.
1: Y le costó, vámonos.
3: Si eso no se lesiona y quizá no corren a Mourinho...
1: Bueno, si mi abuela tuviera ruedas, mi querido.
2: Como momento,
1: estaría con Isaac del Toro y Romina Hinojosa corriendo el tour de las mujeres, ¿no?
3: Dijo el Piojo,
2: la abuelita tuviera capa,
3: la superabuelita.
2: ¿Superabuela, güey?
3: Como dijo el Piojo,
2: la superabuela.
3: ¿A poco sí tenía ruedas tu abuela, no?
2: No, ¿verdad?
1: No. Digamos que te agarra mi abuela, tuviera agarrado mi abuela en su mejor momento, te pone una.
2: Me pone una chinga, de verdad.
1: Bueno,
2: vamos a hacer una pausa, pero mientras tanto.
1: Hubiera competido muy bien en la UFC.
2: Ah, sí, era buena para los chingazos.
3: Oye, está escuchando entonces el señor Memo Schut, le mandamos un abrazo.
2: No, yo no creo, pero bueno.
1: Sí, nos está escuchando.
2: Está tirado.
1: También
2: en un baúl.
1: El señor Alan manda ayer una fotografía de Memo acostado en la sala.
2: Dormido, roncando.
3: Sí, y siempre agarro un cojín.
1: ¿Te parece algo raro?
3: Pero esta vez con los ojos cerrados.
2: Pero aparte, el pinche Memo se lo acabaron ayer. ¿Viste cómo votó ayer? ¿Cómo lo miró?
3: A este le doy porque le va a la América. ¿Eso qué?
1: Lo mejor que dijo fue eso.
3: No lo vi, pero en un
2: clip de Instagram me salió el Borrego Nava diciendo que no tiene estrategia, que está desperdiciando una gran oportunidad.
3: El Borrego estaba peso.
2: ¿Sí?
1: ¿Quién es el Borrego?
2: El Borrego Nava, el cómico y productor, ¿no?
3: Bueno, del Borreguito. Pero sí dijo la tontería.
1: No, es que votó el orden al Borrego.
2: Es que te voy a explicar lo que hizo Memo. En la primera nominación dijo, señores, por convivencia voy a votar de A, más del abecedario. A los que están con A, B, C, los apellidos, ¿no? Y ahora hizo al revés, de atrás para adelante, votó por Jimena Herrera, que es una gran actriz, y luego se fue por Yaret Álvarez. Y luego el tercero dijo, y vete porque le va a la América. Votó de atrás para atrás del...
1: Bueno, está bien, a mí me parece una ocurrencia, claro. Entiendo que es un periodista.
2: Pero el Borrego la regó diciendo eso.
1: Aprovechando, diciendo
2: el Borrego la regó.
1: Sí,
2: la
1: dio.
2: No, yo pregunto eso. No te estoy contestando, no tienes razón.
1: Carlos, pero a ver, se supone que en un evento como este, que es un reality show, donde se busca que afloren las personalidades de cada uno de los...
2: Claro, que choquen.
3: Ahí necesitan escándalos.
1: Está bien que Memo tenga su propia personalidad, que además nosotros conocemos muy bien a Memo, es un tipo que tiene una gran plática, gran cultura, simpático, buena persona.
2: No se mete en broncas.
1: Sí, es medio, pero lo demás está bien.
2: Pero es la perra.
3: Tú acabas de decir que es bien huevón también.
2: Pero está preocupado.
1: Pero eso no tiene nada de malo.
2: Eso no te hace mala persona.
3: Pero está preocupado porque no ha puesto tweets, es lo que ya quiere salir.
1: No, tiene un equipo atrás.
2: No, tweets para irse allá a Nueva York, a hoteles.
1: Ah, eso va a ser un problemón cuando salga. Van a acabar los, igual tiene más intercambios, ¿no? Igual aprovecha y tiene más intercambios.
2: Yo creo que por ahí.
1: Yo lo vi haciendo. Yo tengo un buen amigo ahí, además de Memo, muy buen amigo mío de los tiempos de TV Azteca, Yair.
2: No, Yair es un tipazo.
3: Yair nos acompañó a los Juegos Olímpicos de Atenas.
2: Oye, pues Yair está proponiendo.
3: Y Yair está de la mano. Está de la mano de Memo,
5: Que por cierto, Ernesto, Cintia, Yair y Memo no tienen equipo, andan como que solos. De hecho,
2: pues hay que votar para que lo salven.
3: Hay que votar para que lo salven.
1: Yo sé con quién está el burro, Yo sé que el burro quiere ir.
2: No, con Memo.
5: ¿Quieres con Memo?
1: ¿Tú tienes tu favorita?
2: Yo creo que tu favorito es Aldo.
3: ¿Quién es Yaret?
2: No.
3: Por la...
5: Ah, Karina.
3: Karina Waldo.
5: Karina Waldo, burro.
2: No, yo eso no le entro, no. ¿Qué pasó?
3: No. Bueno, atención. Yo,
2: todos mis respetos.
3: Pero
2: respeto,
3: él sí, tú no le entras, pero él sí, ¿eh?
5: Pero yo diría que el burrito sabe manejar estándar.
2: No, pues, ayer, tú quedas expuesto. No.
3: Míralo,
2: no,
3: ese
2: no,
3: barrio, volteó bien rápido.
2: Estás
3: barrio.
2: Metiendo al callejón de los madrazos. No, te aviso eso.
0: 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Pausa y volvemos aquí en MBS Deportes.
6: 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Regresamos después del corte.
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0: Estamos de vuelta en MBS Deportes.
1: Oye, ya te habló Memo, ¿verdad?
2: Oye, fíjate que tenía razón, Gio David. Metieron un
1: teléfono. No te creo. A ver, encima el mensaje.
2: Aquí está, chécale. Gracias por el mensaje. Gracias por el mensaje.
0: A ver, David, tú me la pelas.
1: Ahí está. Ahí está.
0: Ese fue el mensaje. Ese fue el mensaje que mandó. A ver otra vez, por favor.
1: ¿Qué dijo?
0: ¿Está? ¿No está?
2: Ah, bueno. Es que como estamos burlando de él y de su cómo de la manera de votar, nos mandó un mensaje.
0: Sí, a ver, David, tú me la pelas.
1: Ándale.
3: Anda muy bien. Ahí está. Yo nada más les dije, qué es lo que puede haber por ahí.
0: Yo sigo sin creerlo, pero está bien.
3: Está bien, pero Carlos, en todas las producciones, en todas las cuestiones así, siempre hay una filtración. Y Barranqui sabe mucho de eso, pues que se hace güey. Sí, se hace güey para legitimar. ¿Hasta qué semana llegaste tú en la casa de los famosos?
2: Llegué en la final.
1: ¿Y la otra?
2: Veces, y la otra me sacaron en el sexto lugar.
1: ¿Por qué? ¿Por Hayes o qué?
2: Por Hojaldras.
1: Ah, ¿sí? Ah, ¿Hayes quién?
2: La producción,
1: se quedaba una mujer sola con 7 güeyes. Y por eso dijeron, saquen al burro.
2: Ay, pues yo no tenía programa en ese entonces, al aire, nada.
4: Pero si eras el más famoso, ¿no?
2: No, en ese no.
5: ¿Estaba pesado?
2: Sí, no, lo ganó Omar Chaparro. El otro estuve con Media Garay, que llegamos a la final, claro, que te dije. Pero sí, son herméticos. Por cierto, vamos a entrevistar a Rosa María.
1: A Rosa María, para ver si, por supuesto que sí.
3: Bueno, hablemos de deportes, paso.
1: Sí,
3: pagan,
1: sí, sí. Oye, hoy
3: nos pagan mal o bien, pero nos pagan.
4: Bien o mal, aquí andamos.
1: Oye, David, platicabas de la situación que hay de Pumas. Es que me están diciendo justamente que están cayendo los sonidos de la conferencia de prensa del equipo de los Pumas de la universidad.
2: Vamos a escuchar.

0: cerró el torneo pasado, donde estuvo a nada de ser campeón.
1: Sí, si no traía contrataciones más grandes.
0: Estaba reforzado, claro. Y es más, equipo perdió elementos. Se mejoró elementos. Contigo, y cierto. ¿Trajo a quién? Trajo a Córdoba. Que realmente es un futbolista que ha aportado muy poco.
1: Que con Tigres, con América rindió más, sí, pero con Tigres
2: muy poco.
1: Y, sí, muy poco.
0: Yo creo que la apuesta de Pumas.
2: Y luego fue Toluca.
0: La apuesta de Pumas.
1: Y también no rindió mucho.
0: Más allá de romper esa sequía de campeonatos que tiene, que ya va para más de 15 años, pues consolar y es producir jugadores. Tratar de revitalizar sus fuerzas básicas, poner a esos jugadores que tiene ahí en el campo de juego para tratar de que prosperen, porque va a ser muy complicado. Yo hoy no veo con este equipo a Pumas, digo, lo mismo dije el torneo anterior, y me equivoqué. Pero yo no veo a este equipo de Pumas al nivel de Toluca, de Cruz Azul, del América, de Rayados.
1: Hay coincidencias en algunos momentos, Alan y Burro, porque entra Carrasquilla, se recupera y parece que el equipo retoma otra posición. Pero jugando el siguiente partido Carrasquilla se vieron terribles.
2: Muy mal.
1: Muy mal.
2: Y ahorita que estabas hablando de lo de Efraín Juárez, perdió hoy.
0: ¿Cuánto perdió?
2: 1-0. Con el Riga, Fútbol Club.
0: Con el Riga, sí.
2: 1-0.
0: ¿En dónde jugaron?
2: Ahí. Riga, no sé de dónde es Riga, perdón, mi ignorancia.
0: El Riga es un equipo, si no me equivoco, esloveno. ¿Austriaco? No. Riga Fútbol Club es eslovaco, ¿no?
2: ¿Eslovaco?
0: No, Latvia, de Latvia.
2: Bueno, sí, perdieron 1-0.
0: Perdieron 1-0. La vuelta se va a jugar en territorio húngaro. Yo creo que Efraín y el equipo le pueden dar la vuelta. 1-0, está alcanzable. Y y podría entonces clasificarse, que finalmente fue su tirada llegar a ese equipo húngaro, y porque él midió goles,
3: Competencia
0: él
3: UEFA.
0: Midió la condición de jugar en UEFA, que es donde él puede mostrarse ante Europa. Pero la liga húngara no se va a mostrar, tampoco se va a mostrar en Pumas, pero jugando Conference League,
2: con
0: pues
2: eso
0: te enseñas,
2: te da una
3: ventana. Y además te rozas con la Fiorentina, a veces con la Roma, claro. O sea, equipos de ese calibre, con el Celta de Vigo. Y
0: oye, por cierto, llegó la Fiorentina, llegó hoy Mastantuono, ¿no? Prestado
1: por el Real Madrid.
3: Sí, sí. Y que por cierto, hablando del Madrid, hoy hizo la compra más cara de toda la historia, con Diomandé,
2: ¿no?
3: De 19 años. Jan Diomandé, 140 millones de euros, superando la de Hazard, Bellingham, por ahí
0: es un niño. Andaba.
3: Es un chavito.
0: Y Mora no sale.
1: Bueno, y no sale Eric Lira, no sale nadie.
0: Bueno, pero Mora es una joyita, jovencita para. Ahora, también renovaron el contrato de Vinicius, ¿no,
3: Ana? De Vini hasta el 2030.
0: 32.
3: Fueron 6 años por Vinicius después de la gran
2: tira.
0: Bueno, porque el Arsenal había metido las manos y los equipos ingleses también habían levantado la mano.
3: Y Vini aprovechó el gran cartel que tiene, y dejemos del fútbol la imagen
1: con
3: que
1: un pésimo mundial.
2: ¿Qué va a pasar con Mbappé?
1: Con un pésimo mundial.
0: Igual que Brasil.
3: Mbappé tiene contrato, Mbappé está bien. Lo que dicen de Mbappé, dicen que es tóxico para el vestidor, y esto te lo dicen tanto en la selección francesa como en el Real Madrid, pero se le respeta que es el gran emblema hoy del Madrid.
1: Oigan, vamos a escuchar al Tano Solari, que empezamos hablando de Pumas y aquí estamos
0: hablando. No, fuimos al fútbol europeo.
1: No, Carlos, oye, armamos todo. Para escucharlo, aprovechemos.
2: México Real.
4: Estamos en una fase de crecimiento. Seguramente venir a competir internacionalmente es para nosotros una experiencia también que nos deja muchísima información. Tenemos que competir mucho mejor de lo que lo hicimos el partido anterior. Estos días lo que pudimos hacer, obviamente, es una autocrítica de las cosas que no nos salieron como pensábamos. Entender también rápidamente que nos enfrentamos a rivales que de local se hacen muy fuertes, con un fútbol muy, muy dinámico, muy de transiciones, muy físico. Y también entender que este tipo de partidos requieren minimizar los errores y sobre todo, bueno, mucha comunicación, porque ya como no hay tiempo para trabajar, mucha comunicación, mucho trabajo, digamos, de plan de partido, de tratar de ajustar cierto tipo de funcionamientos para justamente que el equipo se pueda ver de mejor manera y tratar de hacer un gran partido mañana ante un rival que obviamente que es bueno, que tiene un funcionamiento claro, que juega de local, pero nosotros, como dije anteriormente, tenemos que acostumbrarnos a jugar este tipo de partidos porque creo que es la manera de seguir creciendo. Nosotros trabajamos siempre con la misma intención, con la misma idea en la cabeza. La presión es la que nos ponemos todos los días de dar el máximo, de ser un equipo profesional que tiene una idea clara de juego. La idea no cambia. Creo que un resultado, 2, 3, 4, no cambian. Al fin y al cabo, lo que tenemos que mirar siempre nosotros, los entrenadores, y tratar de mostrarle a los jugadores son las formas. No creo que el partido contra Charlotte no hayamos generado cierto funcionamiento de juego que obviamente nos haya llegado a, digamos, ofensivamente tuvimos algunas ocasiones de gol, por momentos tuvimos bien la pelota. Creo que defensivamente cometimos errores, como dije, y tenemos que minimizar esos errores que están dentro del

0: proceso, ¿no? De crecimiento. Obviamente que también al mismo tiempo hay que competir y ganar, ¿no? Porque ya sabemos que el fútbol va de ganar. Sin embargo, nuestro análisis va siempre a través de las formas. Y eso es lo que vamos a tratar de ajustar. Obviamente, lo que pasa acá es que hay poco tiempo de trabajo. Tenemos, desde que nos fuimos hace una semana para jugar en Juárez, y todavía no volvimos a casa, no tuvimos tiempo de hacer un entrenamiento propiamente, digamos, de preparación. Y bueno, y ahora vamos a enfrentar otro partido con el desafío de hacerlo de mejor manera que el anterior, de seguir creciendo y de tratar de ajustar los errores para minimizarlos y que el equipo se vea de mejor manera este partido.
1: De vuelta en MBS Deportes, ahí está el Tano Solari. Dejamos justamente el tema de los Pumas de la Universidad. David, tocas un tema que para mí sí es sensible. Es decir, si no ha salido Gilberto Mora, si Eric Lira no tiene ofertas, ¿qué pasa con estas posibilidades? Digo, a lo mejor el colchón que tiene Gil Mora, que entrando el año cumple ya la mayoría de edad, entonces, ¿cuál sería el camino?
2: Pero a lo mejor, digo, yo entiendo que va a cumplir la mayoría de edad ahora en septiembre, pero lo pueden firmar ya un club. Si un club está interesado, yo siempre he dicho, cuando un club europeo grande dice voy, voy, y no me detiene nada, ni un millón, ni otro millón de dólares.
3: Y más
2: ni,
3: que no va a ser un jugador de
4: más claro, equipos grandes. Entonces, ¿no? Y lo han hecho con todos, con Neymar, sí, más claro. Antono más recientemente, que por el tema de edad esperaron, pero ya estaban firmados, ¿no?
2: O sea, eso sí. Sí, a mí se está trazando mucho eso. Lo de Lira también yo lo veo complicado.
3: Ya, yo lo veo complicado, ¿eh?
2: Porque además, el problema Lira no puede, así como Mora pensamos que puede un equipo de clase A, yo no veo a Lira en este momento en el Bayern Múnich o en el Manchester United. No, lo veo yendo a una liga para poder desde ahí empezar a mostrar Portugal, sus condiciones. Portugal, Bélgica, Holanda. Países Bajos. Pero al contrario de exportar, seguimos
1: encontrando el mercado interno.
2: Interno claro. Y además expatriando, es decir,
1: sí, regresando
2: a jugadores. Hemos traído ahora de regreso
1: a Jorge
2: tanto
1: Sánchez
2: y a Orbelín Pineda.
3: Y a ver qué pasa con Santi Jiménez, por ejemplo.
2: Santi también.
1: No, lo acaban de mandar, si no me equivoco, está a punto de mandarlo al Porto, ¿no?
4: Es uno de los pretendientes, parece, de Santi.
2: Ajá, sí, o en la misma liga italiana. Nivel, sí, bajar claro, de nivel, sí. Terrible.
4: Que en el caso de Santi me parece que tiene otro tipo de mercado, porque parece que sí se fijan en la sangre argentina que tiene. O sea, de que Santi sí pueda permanecer más tiempo en Europa, aunque sea
2: pero
4: no en una liga.
2: La sangre argentina que tiene, si dio un mundial terrible, si hasta se le ha pasado lesionado, no ha hecho nada con el Milan.
4: David, pero se lo ha mantenido también
2: son.
4: En Europa.
2: No. La verdad es que ha sido, desde su salida del Feyenoord, ha sido realmente una depresión. Sí, bueno, pero ¿en qué nivel?
3: Por el
2: sí, nivel en Cruz Azul y en el Feyenoord haces goles. Oye, pero él estaba llamado para triunfar en el nivel máximo del fútbol.
4: No, y que además con el Feyenoord le mete dos goles, quedan 2-1 con 2 goles de Santi al Bayern München. Al Bayern München estuvieron cerca de eliminarlo. O sea, sí respondió en la Champions. Yo creo que el nivel sí era importante. El Milan fue la mejor oportunidad, pero creo que las lesiones y la falta de oportunidad de sí mismo, Santi, que está peleado con el gol últimamente, pues sí, claro. No han demostrado otra cosa.
2: Oye, Burro, sí, ya dile al que se baje del ahora el Bayern München. ¿Cómo ves al alemán ahora?
3: Mateo Salazar.
1: Hasta el burrito le corrigió
3: Ricardo
2: Salazar.
3: Bayern München. ¿No? ¿Cómo le dices tú?
2: Bayern. Ahora que lo vas a ver llegar con su.
1: La pronunciación es de donde es origen.
2: El Bayern. El burro de único sabe de Alemania es el Oktoberfest.
1: No, y las salchichas.
3: Que le encantan.
1: Pelas.
3: No. Te esperas de una vez. Oye, entonces, ¿qué dice? Bueno,
2: el Bayern Múnich. Cerveza y salchichas, el sueño del burro.
3: ¿Y cómo quedó el Hannover?
2: Espérame,
4: vamos con la tuya. Burrito, ayúdame con el balón.
3: Ver,
4: para leer eso. No, espérate, burro. Lo vamos a regalar. Vamos a dar una trivia. Y esto, burrito, esto es para el sorteo superior número 2893. Y vamos a poner una fácil, burro. ¿Cuál te gusta? ¿Esta?
2: ¿Es la de los exfutbolistas, Alan? ¿No?
5: ¿Sí? ¿Qué equipo logró el primer bicampeonato en la historia de los torneos cortos en la Liga MX? A ver.
4: No, no des opciones así, burro. Vámonos ya.
2: Hay 51 millones de pesos.
4: Nada más y nada menos. Hay que ir por el cachito.
1: Vas, hermano. Bueno, vamos, volvemos.
2: Aquí te esperamos. El burro quiere la serie completa.
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